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5: 19 horas, 3 minutos.
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5: 19:28.
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0: 19:36.
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8: Recordando los grandes éxitos en la voz de Alejandro Chonquí, el oriental que canta.

0: 19:53.
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0: 20:09.
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0: 20 horas, 37 minutos.
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4: 21 horas, 5 minutos.
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0: 21 horas, 38 minutos.
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3: 22 horas, 6 minutos.
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0: 22 horas, 27 minutos.
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0: 22 horas, 47 minutos.
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0: 22 horas 56 minutos.
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1: Veintitrés horas, 22 minutos.
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0: 23 horas, 35 minutos.
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0: 0 horas 12 minutos.
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0: 0 horas 19 minutos.
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0: una en la mañana. 14 minutos.
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0: una en la mañana. 30 minutos.
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0: una en la mañana. 44 minutos.
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0: 2 horas, 2 minutos.
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0: 2:17.
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0: 2:29.
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Esta comunidad cristiana que representa la Iglesia de Dios, os pregunto, si alguien tiene un impedimento para que esta unión se realice, que lo diga ahora o que calle para siempre.

0: 2 horas 55 minutos.
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0: 3:14.
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0: 3:33.
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0: 24 horas, 3 minutos.
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0: 4 horas, 40 minutos.
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0: 47 minutos.
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0: 4:54.
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1: 5 horas, 2 minutos.
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0: 7 minutos.
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0: 5 horas, 14 minutos.
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2: 5 horas. 21 minutos.
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3: Muy buenos días amigos oyentes de Única 93.5 FM. Sean bienvenidas y bienvenidos a Noti Única hoy, viernes 21 de agosto del año 2026. Un nuevo fin de semana, vea cómo pasa el tiempo. Como siempre, dando gracias a Dios por permitirnos una vez más abrir los ojos y ver un nuevo amanecer, un nuevo día. Gracias Dios Todopoderoso también por permitirnos estar aquí una vez más para informar a los oyentes de las últimas noticias. Vamos con los titulares que dice Diario La Hora en su edición de hoy, oyentes de Única. Michel Sensi con Tucci. ¿A qué exámenes se someterán los restos y quién los reemplazará en inteligencia? Dice, oyentes de Única, Luisa González, su candidatura en Manabí dividirá al movimiento político Pachacutic. El detalle de estas y más noticias a continuación. Las 5:30, 5 de la mañana, 30 minutos, vamos con más noticias, oyentes de Única. Ayer conversamos con el teniente coronel Yandri García, jefe del Cuerpo de Bomberos del vecino Cantón El Empalme, sobre diversos temas de interés para la ciudadanía.
4: Hemos tenido visitas importantes, estamos firmando convenios exclusivamente con el benemérito Cuerpo de Bomberos de la Tacunga, que tiene
5: visitando también a otros colegas de cuerpos de bomberos de otros cantones del país. Tema de interés para el cantón. Bienvenido, teniente coronel.
4: Gracias, licenciado Rodríguez. Gracias a este prestigioso medio de comunicación que nos permite informar a nuestra comunidad de todo lo que está haciendo el Cuerpo de Bomberos del Cantón en el Empalme en beneficio de sus ciudadanos, en beneficio de la prevención. Yeah. Los últimos días hemos tenido visitas importantes, estamos firmando convenios exclusivamente con el benemérito Cuerpo de Bomberos de la Tacunga, que tiene una escuela de formación bastante importante e interesante, con una malla curricular muy bien establecida para lo que es el bombero ecuatoriano, que va de acuerdo a todas las necesidades, tanto tecnológicas, técnicas, que demanda la comunidad, ¿no? Estamos viendo cómo en Colombia, terremoto, cómo en la Ciudad de México, terremotos. Entonces, nadie está libre de un movimiento telúrico que se pueda dar en el futuro en nuestras ciudades. Así es, no la pueden predecir todavía. Entonces es importante estar preparados en todos los niveles. El Cuerpo de Bomberos del Empalme ha venido trabajando mucho en tener equipamiento, vehículos, formación, y ahora queremos mucho más, pues, hacer que nuestros líderes, quienes sucedan nuestros puestos, pues tengan mucha más capacidad, y es lo que estamos haciendo, ¿no? Tenemos a puertas un ascenso importante y queremos de una u otra manera hacerlo en una escuela que permita mejorar los conocimientos del bombero. Además, hemos firmado un convenio con el Cuerpo Bombero de Santo Domingo de la misma forma, para también...
5: ¿Qué tipo de convenio, coronel?
4: Son 100% en formación, ¿no? Estamos en la formación técnica, práctica, teórica, en todos los temas de incendios, en prevención, además de rescate y de administración de emergencia, qué es lo que tenemos que hacer, cuándo no hacerlo y qué hacerlo, ¿no? Todo esto de una u otra manera contribuye a que los equipos de emergencia de esta ciudad se encuentren preparados para cualquier eventualidad.
5: Teniente coronel, hasta el momento, en otros cantones parece que se están haciendo... La Maná es uno de estos casos de que se está haciendo este curso de para las personas, para los que quieran ser aspirantes a bomberos. Aquí en El Empalme se está haciendo lo mismo también.
4: Sí, correcto. Tenemos 20 voluntarios actualmente que están en formación, aspirantes a voluntarios. La novedad es que a mí me emociona mucho porque los chicos que vienen ya vienen con una preparación académica, en sentido de que tenemos universitarios, graduados, economistas, ingenieros de seguridad, tenemos enfermeros, y eso engrandece la capacidad de la institución, porque vemos cómo profesionales, ¿no? Cómo ha evolucionado, y en que vamos a tener bomberos profesionales, ¿no? Eso es importantísimo. Como otros que no, que también van a formarse, pero que nos llena de mucha satisfacción, ¿no? El nivel académico es bastante importante y eso ayuda mucho al aprendizaje.
5: ¿Qué es lo que deben de tener, aparte de que tengan quieren aspirar a ser bomberos? Para esto hay que tener vocación, coronel.
4: Claro, además de los requisitos establecidos por el COESCOC, lo que más se tiene que tener acá es la vocación, ¿no? Querer ayudar a su comunidad. Pero para ayudar a la comunidad tienen que estar bien preparados, ¿no? Entonces es por eso que la formación del bombero tiene un tiempo determinado, una formación determinada para que puedan cumplir adecuadamente, ¿no? Lo que aquí queremos, esta institución quiere, es que quienes vayan a servir afuera estén realmente preparados, ¿no? Y sean realmente de una u otra manera el resultado de la atención pues sea acorde a lo que la gente pide, ¿no? Que el profesionalismo, el salvar una vida no es un juego, entonces tiene que estar muy bien preparado quien va a hacer este ejercicio.
5: ¿Cuándo van a hacer, por decir, la incorporación de estos aspirantes?
4: Bueno, tenemos estimado que el 10 de octubre estén graduados.
5: Sí,
4: sí, sí, ya hemos culminado aproximadamente el 85% de la malla curricular. Lo que viene son campamentación y vienen otros temas, administración de emergencias, que son casi los últimos temas que culmina esta malla curricular.
5: Bueno, teniente coronel, hasta hace pocos días hubo un terremoto en Colombia. Teniente coronel, ¿qué se debe en esta cuestión? Nunca se sabe por qué se dan estas situaciones, pero también de pronto ustedes los bomberos siempre, Dios no quiera, están preparados para cuando se presentase una eventualidad como aquella.
4: Sí, es correcto. No podemos predecirlo, pero sí parece que el tema de los cambios climáticos están volviendo que esto se esté dando en algunos lugares, estos movimientos telúricos. Pero localmente, las entidades como los cuerpos de bomberos del país, pues somos eminentemente técnicas, locales, y cada cuerpo de bomberos podemos ver en el país que se ha venido adaptando a las necesidades reales locales. Pudimos ver que en los últimos días, como Guayaquil, al ser una entidad bastante grande, una capacidad económica bastante importante, la ciudad de Quito lo mismo, ellos tienen sus equipos USAR, para llegar allá tuvieron que tener una formación internacional y local para poder cumplir con los requisitos de la Secretaría de Gestión de Riesgos, los organismos internacionales y hasta llegar a cursos que la ONU son los quienes certifican para que puedan en este caso prestar un auxilio en otros países.
5: Yeah.
4: Sí, pudimos ver en Colombia que no todos los equipos USAR pudieron ingresar a Colombia, porque Colombia ha trabajado bastante en los equipos USAR realmente, ¿no? Entonces su capacidad interna, lo que ellos pedían, es que quienes vengan de afuera, sí, básicamente tengan la misma capacidad de Colombia o superior. Y para esto, pues, tenían que tener las certificaciones de estos organismos internacionales de rescate. Nosotros actualmente tenemos preparada a bomberos en temas que tienen que ver con el tema de movimientos estructurales, ¿sí? En primeros auxilios, en comandos de incidente, en gestiones de emergencia. Pero siempre es importante seguir aumentando las capacidades, ¿no? Ahora mismo creo que nuestra institución se encuentra medianamente preparada para poder responder de acuerdo también, claro, a lo que se dé, el evento que se dé. Pero sí estamos medianamente preparados, tenemos a personal que ha venido preparándose constantemente, tenemos vehículos que en los últimos meses y años hemos venido presentando a la ciudad, ambulancias, ¿no? Igual todo esto tiene que ver también con las capacidades que tenga el gobierno central en cada territorio. Eso también es importante, ¿no? De nada me sirve a mí hacer una atención prehospitalaria adecuada si no tengo un hospital que no responda, si no tengo a los albergues adecuados para que la gente tenga sus vituallas, ¿no? Entonces creo que esto también es un trabajo integral entre los gobiernos, central, gobierno autónomo, provincial y las entidades de socorro.
5: Teniente Coronel, ¿qué hay que llevar? Dicen que hay que tener preparada una mochila en caso de que se presente alguna eventualidad de aquella. ¿Qué hay que tener preparada una mochila? ¿Con qué tipos de elementos? Y además, ¿qué hacer cuando se dé un caso de aquello? O sea, ¿dónde uno debe colocarse cuando hay estos tipos de movimientos telúricos?
4: Bueno, siempre un lugar seguro, ¿no? Si podemos, en este caso, estar en un lugar donde no haya postes, cables que puedan caerse, pues es ir a las canchas, ir a estos lugares donde no haya nada que pueda estar alrededor, ¿no? Y cuando no, pues si estamos dentro de las casas, tenemos que buscar los marcos de las paredes, tenemos que buscar debajo de las mesas, de los escritorios, ¿no? Además de esto, pues es importante ahora que esto está de moda, ¿no? El tema de las mochilas son importantísimas. Aquí en el país ahora se está adoptando, ya en el primer mundo vemos cómo también la comunidad. En Estados Unidos vemos cómo en ciertos estados, pues, la comunidad son primeros respondedores, donde ahí las entidades de socorro han prestado capacitación en temas de primeros auxilios, en el tema de evacuación, en el tema de seguridad. Entonces, creo que esto hay que irlo adoptando. Nosotros estamos armando actualmente un plan que tiene que ver con crear brigadistas en los barrios que pueda de una u otra manera ser primeros respondedores en caso de que se dé una situación de esta. Estamos trabajando en una malla adecuada, trabajando en los tiempos, cuando vamos a dar la capacitación para que también adaptarnos a, en este caso, a los tiempos de las personas, ¿no? Estamos trabajando en eso, espero yo en unas dos semanas tener ya el resultado final, el análisis final, estamos con las encuestas, y poder también, pues, aprovechando la molestia a este medio de comunicación, también poder informar a la comunidad una vez tengamos listo todo esto. Hablando del tema de la mochila, pues importante es tener siempre, bueno, agua, ¿no? Implementos de primeros auxilios, vendas, alcohol, comida enlatada.
5: Radio a pilas.
4: Radio, importantísimo el tema de las lámparas, ¿no? El tema de la radio para poder tener información en caso de las autoridades que están informando cómo está todo, ¿no? Entonces es importantísimo porque muchas veces el medio de comunicación que más utilizamos actualmente es el teléfono, pero si se cae la señal, nos quedamos, aunque ahora, bueno, ya vemos cómo tenemos ya esto Starlink, que nos dan señal en cualquier lugar. Después que tengamos una batería, pues también podemos estar comunicados. Pero lo más importante es la radio, es importantísimo, ¿no? Vemos en el primer mundo cómo cuando pasan estas situaciones, tifones, etcétera, las radios comunitarias son las que informan de primera mano y las personas pues están bien comunicados.
5: Teniente Coronel, hasta el momento en lo que se refiere a lo de la gestión para la estación de la parroquia Guayas, ¿cómo va el momento eso?
4: Bueno, seguimos trabajando, estimamos el primero de septiembre ya lanzar el proceso, la licitación para la ejecución del contrato. Entonces ahora mismo estamos esperando un estudio para comenzar este tema, ¿no?
5: Sobre el asunto, el fenómeno del Niño, Teniente Coronel, ¿sí? ¿Se han seguido reuniendo para ganar tiempo al tiempo y tal vez tener preparado algún plan de contingencia para enfrentar ese fenómeno?
4: Bueno, actualmente sí, hemos tenido reuniones con nuestra segunda zona en Guayaquil al respecto. Y también la prefectura del Guayas tiene un monitoreo constante acerca de este tema. Nosotros acá pues tenemos listos nuestros equipos, nuestros botes, hemos dado mantenimiento a algunos equipos que son importantes para estos eventos que del fenómeno del Niño, que estimamos, pues ahora podemos ver el clima cómo está cambiando, ¿no? Vemos ahora que ahí ya más comienza a haber precipitaciones de lluvia.
5: Lloviznas.
4: Sí, entonces vemos cómo está cambiando el clima. Entonces sí estamos preocupados, pero también estamos preparados y esperamos pues que no llegue a mayores esto.
5: Teniente Coronel, en la parte final, algún mensaje a la ciudadanía.
4: Bueno, estar siempre alerta, estar preparados, no confiarnos. Como siempre, bueno, dentro de nuestras competencias, pues verificar al momento de salir fuera de la ciudad, en sus casas, conexiones eléctricas, las conexiones de gas, importante. En el tema pues de los accidentes de tránsito, que la comunidad también sea más responsable.
5: ¿no? Si va a conducir, no beba.
4: Si va a conducir, no beba, sí. Entonces, sí, es importante que la comunidad también sepa pues que nosotros nos seguimos preparando para dar un mejor servicio, pero siempre es importante prevenirlo, ¿no?
3: Ahí estaban las expresiones del teniente coronel Yandri García, jefe del Cuerpo de Bomberos del Cantón El Empalme, hablando de temas de interés para la ciudadanía, oyentes de Única en FM 93.5. Saludos también al teniente coronel Yandri García, que siempre sintoniza todos los días nuestro servicio informativo de Noti Única, primera emisión. Saludos cordiales, teniente coronel, gracias por sintonizarnos. Vamos a la pausa, ya volvemos.
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5: Seguimos con más noticias. 5:45, oyentes de Única en FM 93.5. Vamos rápido con las noticias. Diana Anchundia confirma su reelección por Crecer tras semanas de incertidumbre política. Noticia que tomamos de los colegas de Al Día. La alcaldesa del Cantón Buena Fe, Diana Anchundia Yepes, finalmente despejó la incógnita sobre la organización política con la que buscará la reelección en las elecciones seccionales de noviembre del 2026. La actual alcaldesa confirmó que competirá nuevamente por la alcaldía, esta vez auspiciada por el movimiento Crecer, Lista 100. La confirmación llegó a través de sus redes sociales, donde Diana Anchundia publicó fotografías en las que aparece vestida de blanco y acompañó las imágenes con un mensaje que deja clara su decisión electoral. Elijo crecer de la mano de nuestra gente, 100% buenafecina. Así posteó la señora alcaldesa. Con este anuncio termina el sigilo que durante las últimas semanas rodeó la definición de la candidatura de la alcaldesa Diana Anchundia. Aunque desde su entorno se había confirmado que buscaría la reelección, hasta ahora no se había revelado oficialmente cuál sería la organización que aparecería en la papeleta. Ya lo dijo, pues, por Crecer, Lista 100. La decisión de Anchundia se produce después de una serie de cambios en el escenario electoral. La alcaldesa llegó al municipio de Buena Fe en las elecciones del 2023 como candidata de la Alianza Revolución Ciudadana Reto, con la Lista 5, como una de las organizaciones que respaldaron su candidatura. En aquella elección obtuvo alrededor del 42.25% de los votos y se convirtió en la primera mujer elegida por voto popular para ocupar la alcaldía del Cantón Buena Fe. Para este nuevo proceso electoral, inicialmente su nombre volvió a estar vinculado con la Revolución Ciudadana RC5. Sin embargo, el escenario cambió cuando el Tribunal Contencioso Electoral dispuso en marzo de este año la suspensión provisional de la organización por 9 meses. Dice: ante esta situación, el correísmo buscó al movimiento amigo Lista 16 como vehículo para participar en los comicios. Anchundia también estuvo entre los cuadros que serían acogidos por esa organización, pero la alternativa tampoco prosperó. El 17 de julio, el Tribunal Contencioso Electoral suspendió provisionalmente al movimiento amigo por 9 meses. Después de admitir una denuncia presentada por la Fiscalía en el marco de una investigación reservada, el CNE acató posteriormente esa suspensión. La decisión de buscar un nuevo periodo al frente del municipio no surgió de manera repentina. a finales del mes pasado, julio, Diana Anchundia ya había confirmado públicamente que iría por la reelección, aunque en ese momento evitó revelar la organización política que la auspiciaría. En una entrevista con los colegas de Al Día, la alcaldesa sostuvo que su motivación estaba relacionada con el trabajo realizado en Buena Fe y con la intención de darle continuidad a su gestión. La única visión es la de servicio, seguir trabajando como lo hemos hecho, sin descanso, con mucho esfuerzo, manifestó en aquel entonces. Diana Anchundia también afirmó que su principal motivación es su relación con el cantón y sostuvo que la obra no se puede detener. La definición de crecer llega, por tanto, después de varias semanas en las que su equipo político mantuvo su reserva sobre la organización que finalmente la respaldaría. Entonces, la abogada Diana Anchundia, actual alcaldesa de Buena Fe, va a la reelección, esta vez auspiciada por el movimiento Crecer Lista 100. Ya lo ha confirmado en sus redes sociales la alcaldesa Diana Anchundia. Son las 5 de la mañana, 49 minutos. Seguimos con más noticias aquí en su informativo Noti Única, primera emisión. Ayer también conversamos con el economista Ernesto Cantos, ahora ya candidato a alcalde del Cantón El Empalme por el Partido Social Cristiano Lista 100. El pormenores detalles, eso nos dice ahorita el economista en esta entrevista.
6: Economista, buenas tardes.
7: Buenas tardes, Pepín. En realidad, un gusto dirigirme a la gran audiencia de Única. Hace más de un mes el Partido Social Cristiano, por la que estoy siendo candidato a este proyecto ciudadano de la alcaldía, hicimos la primaria en Guayaquil. Ya. Entonces, como lo establece el CNE y el Código de la Democracia, había que cumplir con este procedimiento de que era las primarias en Guayaquil. Entonces dimos cumplimiento a eso, y es así que para cumplir con ese requisito y ser candidato teníamos que haber cumplido con las primarias. Entonces ya el sábado 15 del presente mes hicimos ya la inscripción de todos los candidatos a la alcaldía y prefectura, juntas parroquiales, concejales rurales, urbanos de la provincia. Entonces fue un acto masivo que fue afuera del CNE, donde el Partido Social Cristiano hizo este evento político de masas, donde estuvo totalmente arrebatado de ciudadanos de todos los cantones.
6: Entonces usted ya hizo su respectiva inscripción de su candidatura el pasado fin de semana, junto con los otros candidatos a alcalde por Social Cristiano aquí en la provincia de Guayas.
7: Sí, ya la mayoría ese día sábado, unos, y por el proceso que se había colapsado el sistema en el CNE, lo hicieron el domingo. Pero al menos yo también ya hasta el domingo yo quedé inscrito, y como creo que son 48 horas las objeciones, para ver si habían objeciones, luego las impugnaciones, pero gracias a Dios, hasta ayer que se cumplía el plazo, no llegó a mi correo, al correo del Partido Social Cristiano, no llegó a nadie que haya objetado la candidatura de Ernesto Cantos.
6: Economista, bueno, entonces ya usted como candidato, ya alcalde del Cantón El Empalme, ¿quiénes son los concejales que le estarían acompañando en la lista?
7: Bueno, en realidad es un equipo, le hemos llamado nosotros el equipo ganador. ¿Por qué el equipo ganador? Porque tenemos representaciones de todos los sectores de la sociedad de aquí del Empalme, donde hay agricultores, artesanos, estudiantes, profesionales, comerciantes, en fin. Entonces, ese es el equipo que me acompaña, y para aquí el Empalme encabeza la lista de concejales urbanos el tecnólogo Byron López, un experimentado que ya anteriormente estuvo como concejal y que hizo un buen, excelente papel en la parte social, Byron. El segundo es una emprendedora, comerciante joven de aquí del Empalme, todos la conocen como es Akirita. Ella tiene una cadena de cárnicos aquí en el Empalme, y ella es la segunda concejal urbana. En tercero tenemos también un destacado artesano de la localidad que ha sido miembro de la Junta Provincial de Artesanos, de la Junta Cantonal de Artesanos, como lo es el señor Elvis Zambrano. Y cuarto concejal urbano es una abogada joven, la abogada Yuseli Domínguez, que también se ha destacado por su rol de, en el libre ejercicio de su profesión como abogada. Y para los concejales rurales tenemos encabezando la lista la ingeniera Joana Zambrano, que es una dirigente del Seguro Social Campesino, que viene haciendo un trabajo en las comunidades en todo este sector. Y para las juntas parroquiales en La Guaya tenemos a un destacado joven comerciante histórico, apellido de La Guaya, como es Manuel García. Y en la parroquia El Rosario tenemos, encabezando la lista de la junta parroquial, a una destacada maestra formadora de juventudes y de muchos profesionales, como es la licenciada Seleni García. Ese es el equipo completo que vamos nosotros al consejo y a las juntas parroquiales para poder hacer un programa, dentro de la planificación que tenemos, un proyecto cívico ciudadano.
6: Economista, bueno, hasta el momento ya de a poco empezará la campaña, pero se están haciendo los diferentes recorridos en los diferentes sectores para escuchar las necesidades de las personas en las que te estarían, Dios mediante, confiando con su apoyo, con su voto para las elecciones de noviembre.
7: Bueno, no de ahora. Ernesto Canto ha estado en contacto permanente con los dirigentes barriales y dirigentes recintales, donde hemos tenido reuniones periódicas de hace buen tiempo, donde se llamó este programa Hablando de Política con Ernesto. Entonces, dentro de ese programa de Hablando de Política con Ernesto, venían dirigentes de recintos, de comunidades, donde ellos traían su inquietud para que sean consideradas dentro de la planificación y dentro del plan de trabajo. Igualmente los presidentes barriales de aquí del Empalme, porque también aquí en el Empalme hay necesidad inmensa. No todo es la obra de cemento. Yo creo que hay calles a hacer el bordillo correcto, aunque mucha gente cuestiona que esa calle no está bien hecha. Pero ya será la ciudadanía y en el tiempo veremos cómo estas calles están. Pero lo que sí es un clamor ciudadano es los servicios básicos. Aquí no existe alcantarillado. Usted se para en cualquier esquina en este momento, va a la calle aquí, por decir, la calle Mateo Rodríguez y Antonio José de Sucre, toda la esquina, vaya, párese y va a ver el olor que emana eso de allí. Créalo que es un terriblemente horrible. Los moradores de ese sector no sé cómo viven. Y así en otros lugares. Es un lugar que es un tema que el alcantarillado no es que iba a estar por explotar, ya explotó. Y esas son las consecuencias que estamos viendo. El otro problema es el agua potable. Aquí el agua potable también es muy, muy limitada y la poca limitación que tenemos los contribuyentes, los ciudadanos, los usuarios, es que el agua que recibimos es un agua de pésima calidad. Entonces, eso es una prioridad para nosotros y en el conversatorio que teníamos.
6: En su propuesta de campaña.
7: Sí, y en el conversatorio que teníamos hablando de política con Ernesto, los presidentes recintales y barriales son los que exigen que, en el caso de los recintales, exigen que se le dé mantenimiento a los caminos vecinales. Cali me va a decir que no es competencia del gran municipal. Mentira. Yo creo que sí hay la forma de llegar a la ruralidad haciendo convenios con los gobiernos parroquiales para poder hacer convenios y hacer mantenimiento de esa vía. Y aquí en el Empalme, así mismo, es un clamor de los presidentes barriales de que se le dé solución al tema del agua potable y del alcantarillado.
6: Entonces, ya con todo esto, ya de a poco está usted planificando su estrategia de campaña y más que nada, ¿cómo va a ser durante los días cuando ya le toque andar en los recorridos en los diferentes sectores del Empalme?
7: Bueno, yo en la planificación, como les decía, ya lo teníamos nosotros listo ya casi más de un mes, y usted sabe que para poder inscribirse en este proceso electoral uno debe tener su plan de trabajo. Y es eso lo que hemos hecho, acoger las sugerencias, las recomendaciones de toda esta dirigencia recintal y dirigencia barrial de aquí del Empalme. Entonces, dentro de la planificación que tenemos para los 4 años en el gobierno municipal, vamos a considerar todos estos puntos y petitorios que han hecho la ciudadanía a través de sus presidentes barriales y recintales.
6: Economista, ¿qué le dice la ciudadanía a los empalmeses cuando lo ven, lo saludan, aparte se le acercan? ¿Qué es lo que más le piden a usted?
7: Lo dije, es los servicios básicos, es el alcantarillado y el agua potable. Pero, a pesar de eso, nosotros tenemos contemplado, creo que hay que poner orden a la ciudad. Yo creo que el ornato de la ciudad no está bien y hay que poner orden en el sentido de que el comerciante informal debe trabajar en orden. nadie le quita que no lleven el sustento a su casa. Tienen el derecho a ganarse su dinero y creo que está bien. Nosotros vamos a respaldar eso, pero en orden, este compañero. E igualmente, yo creo que también la gente exige el tema de las bahías, la construcción de las bahías, que fueron promesas incumplidas del actual alcalde, ya va para los 8 años y lamentablemente no se hizo la bahía que él ofreció e incluso la ofreció dentro, la contempló dentro de su plan de trabajo. El otro fue el mercado, un mercado municipal que lo presentó hace 2 años en una sesión solemne que tampoco lo hizo. Entonces son promesas incumplidas que nos deja de herencia la actual administración que nosotros la retomaremos a pesar de que el actual alcalde deja endeudado con una deuda que difícilmente yo creo que alguien dirá de que quizás hacer gestión, pero yo creo que no solamente con fondos propios de lo que asigna el gobierno central y las asignaciones que por derecho les corresponden, nosotros no vamos a quedar bloqueados. Yo pienso que hay que hacer, gestionar ante los organismos internacionales, el Banco Interamericano de Desarrollo, e invitar a los inversionistas, que sí lo hay, inversionistas nacionales, o a estas APP, alianzas públicas privadas, para poder gestionar de que vengan a invertir acá, a hacer mercado, bahía y terminal terrestre, aparte del agua potable y del alcantarillado.
6: ¿Será un desafío llegar a la alcaldía del Cantón y la Empalme, economista?
7: Bueno, la experiencia mía en el sector público por más de 20 años creo que da muestra de mi capacidad y de mi experiencia. Creo que la gente conoce cuál ha sido el proceder de Ernesto Cantos cuando estaba en una función pública. Aparte de la experiencia y la capacidad, es de ayudar y servir. Cuando estuve honrosamente en el Hospital 10 Milagros por más de casi 14 años, yo creo que la ciudadanía del Empalme y de toda esta zona, cuando no había el Hospital 10 Quevedo, me solicitaban que lo agende con algún especialista o alguna cita médica o quizás algún procedimiento quirúrgico. Entonces, ahí estuvo Ernesto Cantos. Y en la pandemia, cuando claro, estuve casi los 4 años en el Hospital 10 Quevedo, en plena pandemia, que la gente se moría, no había capacidad resolutiva en ningún otro hospital, sino que era el Hospital 10 Quevedo el que resolvía. Y ahí estuvo la mano solidaria de Ernesto Cantos. Créeme que ahora que ando en estos recorridos, bueno, a través de la Fundación, con la ayuda social, la gente me dice, economista, don Ernesto, mi mamá, mi papá, mi hermano está vivo gracias a usted, porque usted en su momento lo ayudó. Entonces, esas son las satisfacciones y es el compromiso de seguir haciendo lo que hemos hecho toda una vida, de seguir ayudando con la obra social.
6: El mensaje de la ciudadanía que nos escucha también todos los días a través de nuestro informativo economista.
7: Bueno, siempre a los oyentes de Radio Única, yo creo que hay bastante audiencia aquí en el Empalme y a su alrededor. Quiero decirles que tengan la fe y la esperanza y la confianza en este servidor, Ernesto Cantos, que ha sido un amigo de siempre, de ayer, hoy y siempre, que va a estar siempre ayudando y haciéndose presente con las ayudas sociales.
5: Ahí estaban las expresiones del economista Ernesto Cantos, ya formalmente candidato a candidato a alcalde del Cantón El Empalme por el Partido Social Cristiano Lista 6, ya hizo la inscripción de su respectiva candidatura el último fin de semana y ya obviamente ya renunció a la concejalía del Cantón El Empalme. Ayer conversamos con el economista, eso fue lo que nos dijo para nuestro servicio informativo. Saludos cordiales también para el economista Ernesto Cantos, que también siempre sintoniza nuestro servicio informativo. Muy buenos días, economista, saludos. 6:02, 6:02, vamos a la pausa, pero antes el himno nacional.

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1: Avanzamos con más noticias. 6:11 minutos, ya el saludo y la bienvenida para el licenciado Ángel Tobar. ¿Qué tal, Angelito?
2: ¿Qué tal? ¿Cómo le va? Muy buenos días, licenciado José Enrique Rodríguez Rengifo. Buenos días a nuestros amables oyentes de la 93.5 FM Única con K, La Pegajosa. Cuando son las 6:12 minutos, el saludo como siempre para nuestros amigos taxistas. ¿Qué tal? Buenos días a la transportación urbana en sus diferentes cooperativas, a la transportación interprovincial e intercantonal. También saludamos a la transportación pesada. Buenos días a nuestros amigos los agricultores, para esas amas de casa, a esta hora ya preparando el desayuno. También saludamos a los maestros formadores de juventudes. ¿Qué tal? Buenos días allí en los mercados de transferencia, a esa gente laboriosa, gente progresista, gente que de muy tempranas horas ya están laborando, pero siempre en compañía de la 93.5. A toda esa fuerza laboral ecuatoriana, ¿qué tal? Buenos días. Don Ruperto Ortiz, Marianita Tobar, Franklin Castillo, para don Ricardo Gutiérrez, allá en la 17 de marzo, Andrés Pincay, ¿qué tal? Buenos días. Sarita Tobar, para Antonio Varela, ¿qué tal? Buenos días. El doctor Gonzalo Rivera Quintana, Pancholín Mipana, el niño del Guayacán, Carmen Zamora González, ¿qué tal? Buenos días. Federico Quiñones Napa, el saludo también para, a esta hora de la mañana, para la licenciada Patricia Briones, buenos días. La licenciada Lourdes Carpio, Franklin Paneso, ¿qué tal? Buenos días. Juachito Sánchez, allí en el recinto Estero Azul. Don Julio García Briones, también escuchando nuestro informativo. Manuel Mendoza en Fumisa. Félix Macías en Quinza Loma. Juanito Hidrobo en Mocache. Wilson Ruiz en Cañalito. Para Foster, en Cafetería Foster. Juanito en Sastrería Juanito. Wilfrido Morales y su querida esposa, doña Rocío Basantes, ¿qué tal? Buenos días. También para Pedro Sánchez, Pedrito Sánchez, escuchando nuestro informativo. Buenos días, también Salomón Bajaña allá en el Boca Chico. 6:12 minutos, mujer de 44 años, es asesinada a tiros mientras abría su comedor en Chongón. Norma Alexandra Salazar, de 44 años. Fue asesinada a tiros la madrugada de este jueves 20 de agosto del 2026, mientras abría el comedor que administraba en un paradero turístico de Chongón, ubicado en la vía a la costa Guayaquil. El ataque ocurrió aproximadamente a las 5 horas, cuando la mujer se encontraba iniciando las actividades de su negocio. De acuerdo con información preliminar, sujetos armados llegaron hasta el lugar y dispararon contra Salazar, quien recibió al menos 5 impactos de bala y falleció junto al establecimiento. Tras la alerta emitida por los moradores y trabajadores del sector, unidades policiales acudieron al sitio para acordonar el área y ejecutar las diligencias correspondientes. Personal de criminalística y de la Dirección Nacional de Investigación de Delitos contra la Vida, Muertes Violentas, Desapariciones, Secuestros y Extorsiones, DINASED, realizaron el levantamiento de indicios y recopilaron elementos que permitieron reconstruir de forma la forma en que ocurrió el ataque. El cuerpo de la víctima permaneció junto al comedor mientras se desarrollaban las pericias. Cerca de las 6:50, personal de medicina legal trasladó los restos, dice, hasta la morgue para cumplir con los procedimientos establecidos. Noticia que hemos tomado de diario El Centro en su edición de hoy, cuando son las 6:15 minutos. Operación Víbora del Pacífico. Estados Unidos sanciona a pescadores, barcos y empresas de los alrededores de Manta. A ver esta noticia, Dios. No me abre. Bueno. No abre esta noticia. Vamos por acá con otra noticia, con otra información. Buenos días a toda esa gente maravillosa que está en esta mañana compartiendo con nosotros nuestro informativo matinal, primera emisión. ¿Qué hacía ahí? Una serpiente causa conmoción al ser encontrada en el interior de una casa en Flavio Alfaro. Una serpiente de casi 3 metros de longitud causó gran asombro entre los habitantes de una vivienda este jueves 20 de agosto del 2026 en la ciudadela Welton García, ubicada en el cantón Flavio Alfaro, provincia de Manabí. La emergencia se originó cuando los propietarios del inmueble detectaron la presencia de la serpiente en una casa de una sola planta y alertaron de inmediato al cuerpo de bomberos de Flavio Alfaro para evitar cualquier tipo de accidente o riesgo a la integridad de la familia. Tras recibir la llamada de auxilio de los ciudadanos, un equipo especializado del organismo de socorro se trasladó con rapidez hasta la propiedad afectada. Los rescatistas aplicaron los protocolos adecuados para la captura segura de la serpiente, asegurando al animal sin causarle daño ni exponer a los moradores del sector. El procedimiento se concretó con éxito en pocos minutos, logrando retirar a la serpiente del interior de la estructura. El evento atrajo la atención de varios vecinos del sector, quienes mostraron asombro por la dimensión del reptil encontrado en el espacio residencial habitado. El bombero Alex Loor, integrante del equipo de atención, explicó que la institución cuenta con el entrenamiento y las herramientas necesarias para responder ante el hallazgo de animales como serpientes en zonas urbanas. Ya estamos preparados para eso. De eso se trata, de brindarle una buena atención a la ciudadanía como cuerpo de bomberos del cantón Flavio Alfaro, declaró el funcionario tras concluir las labores de auxilio. Noticia que hemos tomado de Diario El Centro en su edición de hoy, cuando son las 6 de la mañana con 19 minutos. Nos vamos a un breve corte para comerciales. Ya retornamos con más informaciones.
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2: Son las 6 de la mañana, 22 minutos, 6 con 22 minutos. El saludo para nuestros amigos de la transportación urbana que día a día nos amplifican. En la General Alfaro, la buseta 01 para Jordan Bloom. ¿Qué tal? Buenos días. En la cooperativa Plaza para don Rolando Galeas y su acompañante Ignacio Pérez. ¿Qué tal? Buenos días. Don Aníbal Arechúa, don Walter Terán, también escuchando nuestro informativo. Don Jacinto Mendoza y líder Río Frío. Buenos días. Don Alex Lindao, don Simón Buste, Luis Fernando Miranda, ¿qué tal? Buenos días. Para Jorge Tamayo, para el varón en la unidad 26, para don Jiménez en la unidad 17 de la cooperativa Plaza, en la Select 7 estamos saludando a don Víctor Hugo Macías, en la unidad 5 de la línea 1, don Sergio Jacome en la unidad 1 de la línea 1, la cooperativa 7 de octubre, estamos saludando a Patricio Zapata y Jairo Carriel, para nuestros amigos los taxistas, el camarada Walter Roque de la cooperativa Cotur. Para el Super Polito, ¿qué tal? Buenos días, de la cooperativa Presto Car. Jackson Arias, de la cooperativa Rey, ¿qué tal? Buenos días. Eduard Pita, de la Alianza. Don Julio Macías, de la cooperativa San Camilo. Don Augusto Molina, ¿qué tal? Buenos días a toda la Fuerza Amarilla en esta mañana recorriendo las diferentes arterias de nuestra urbe quevedeña, pero siempre en compañía de nuestro informativo a través de Radio Única, la 93.5. 6:24 minutos, 6 de la mañana, 24 minutos. Hombre reportado como desaparecido es encontrado asesinado en una zona rural de Buena Fe. Edwin Darío Zamora Vera, de 36 años, fue encontrado sin vida la mañana de este jueves 20 de agosto del 2026 en una zona rural del cantón Buena Fe, provincia de Los Ríos, luego de haber sido reportado como desaparecido horas antes. Según información preliminar de las autoridades, el hombre habría sido interceptado cerca de las 18 horas del miércoles 19 de agosto por varios sujetos que se movilizaron en una camioneta en el sector La 14, en el paraíso La 14. Desde ese momento, sus familiares perdieron contacto con él y su conviviente indicó que la motocicleta en la que él trabajaba como mototaxi informal fue encontrada abandonada en la zona. El cuerpo de Edwin fue localizado cerca del ingreso a una hacienda ubicada en el recinto Los Ángeles, en la vía a la 14. La víctima presentaba múltiples heridas provocadas por arma de fuego. En el lugar, los investigadores encontraron también un panfleto con alusiones a un grupo de delincuencia organizada, elemento que será analizado como parte de las diligencias investigativas. Tras el hallazgo, personal especializado acudió al sitio para realizar el levantamiento del cadáver y recopilar indicios que permitan esclarecer el hecho violento. Familiares de la víctima señalaron que conocieron la noticia a través de publicaciones difundidas en redes sociales, donde se informaba sobre el hallazgo de una persona asesinada en la zona rural del cantón. Noticia que hemos tomado del diario El Centro en su edición de hoy, cuando son las 6 de la mañana, 26 minutos.
1: Oyentes de Única en FM 93.5. El saludo para el doctor José Cedeño Ablich. Todos los días sintoniza el informativo. También el doctor Félix Lara Castro. Buenos días. El abogado Rosendo Lara Castro. William Lara Castro también nos sintoniza. Buenos días también para la licenciada Patricia Briones. Para la licenciada Lourdes Carpio. Buenos días para la ingeniera Catina Cóndor Velázquez. Don Vinicio Guato en el empalme. Guachito Arias, el vinceñito. Buenos días. Don Ecuador Mayorga Luna. El Mil Amores. El Pedro Infante de Quevedo, don Carlos Julio Salcedo, buenos días, gracias por sintonizarnos. Michelle Sensi Contulli, ¿a qué exámenes se someterán los restos y quién los reemplazará en inteligencia? Dice Diario La Hora. Michelle Sensi Contulli, director del Centro Nacional de Inteligencia, y su esposa Stephanie Holihan, fueron los dos ecuatorianos entre las 7 personas que fallecieron en un accidente aéreo en Kenia, en África. Tras la muerte del funcionario, el gobierno decretó 3 días de duelo nacional y se brindará protección de seguridad a los hijos del funcionario. Las autoridades de Kenia informaron ayer que ya fueron recuperados los 7 cuerpos tras el siniestro de helicóptero registrado en el monte Olokowe. Los cuerpos serán llevados a la morgue Leis de oyentes de Única, a la morgue Leis en Nairobi, donde hoy se les realizarán los exámenes forenses correspondientes. Citizen TV de Kenia informó que los equipos de rescate recuperaron los restos calcinados de las víctimas. Añadieron que rescataron pocos restos entre los escombros tras el accidente, según los reportes de ese canal africano. El accidente aéreo ocurrió cuando 7 personas viajaban en un Eurocopter EC-130B4 con matrícula 5Y-GIM desde Soyan en la Iquipia. Esto hacia la reserva natural de Loizaba. Oyentes de Única en FM. La Cruz Roja de Kenia inició muy temprano las tareas de rescate de los 3 cuerpos que el 19 de agosto aún no habían sido localizados. Vea usted. Fallece el director de inteligencia junto con su esposa. Igualito como el expresidente Jaime Roldós andaba también con Doña Marta. Doña Marta siempre andaba con él, Doña Marta Bucarán. Ahí fallecieron, oyentes de UNIC. Información que tomamos de Diario La Hora, en su edición de hoy. Mire usted. Oyentes de UNIC, 6:29. 6:29 aquí en Noti Única, primera emisión, oyentes de UNIC. ¿Y cómo le damos el paso? Bueno, ya le damos el paso, la bienvenida a nuestra compañera licenciada Tanya Tarira, a quien saludamos. ¿Qué tal, Tanyita? Buenos días.
10: ¿Cómo le va, Pepín, Angelito? Un gusto saludarles en esta mañana maravillosa de viernes. Ya estamos fin de semana y el último día, pues, laboral de esta semana productiva, a la espera de que todo lo que ustedes se hayan propuesto durante el transcurso de la misma haya sido de la mejor manera. Así que aquí estamos, 6:30 en este maravilloso viernes, 21 días ya del mes de agosto del año 2026. Para que ustedes interactúen, se comuniquen con nosotros a través de esta, su frecuencia 93.5 en FM, y cómo no también hacerlo a través de nuestra página en Facebook. Ahí estamos como Única Radio Digital, Única Radio Quevedo, para que puedan estar enviando sus mensajes, se comuniquen con nosotros y nos hagan saber cualquier realidad, situación que se registra allá en los diferentes sectores. Así que aquí estamos, ya lo saben, una vez más, estamos como Única Radio Quevedo para que puedan interactuar con nosotros. Así que aquí estamos, 6:31, 6:31. Ya le indico, doble pantalla, debe ponerle ahí compartir. Aquí estamos, son las 6:31. No se olvide que hay siempre esos mensajes importantes, motivacionales, que nos permiten seguir adelante pese a cualquier adversidad, pese a cualquier situación o circunstancia. Usted siempre tiene la oportunidad de ser mejor persona cada día. Recuerde que no tienes que tenerlo todo para ser feliz. A veces basta con agradecer por lo que ya tienes. No se trata de tener más, sino de valorar lo que ya es tuyo. La felicidad no está en alcanzar todo lo que quieras, sino en disfrutar lo que ya tienes hoy. Vive, agradece, disfruta, porque lo es esencial está en ti. Con esta recomendación importante estamos continuando. Hoy tendremos destacados invitados que nos permitirán abordar temas de interés y actualidad, como siempre, a través de esta su frecuencia 93.5 NFM. Así que aquí estamos para darles a conocer diferentes novedades que se registran y estaremos analizando, como siempre, temas de interés y actualidad. 6:32 minutos. Vamos a saludar de manera respectiva ya a quienes están en los diferentes medios de transporte, en los taxis, a quienes se dirigen ya a sus lugares de trabajo, a quienes están preparándose para ir a los diversos planteles educativos acá del Cantón Quevedo, a todos ustedes, que este día pues sea de lo mejor en sus jornadas. Vamos ya a recibir el saludo respectivo de nuestro compañero Rolando Palacio.

0: ¿Cómo estamos, Tallito? Buenos días, buenos días. Dame dos puntitos más de retorno, Pepín, por favor. ¿Cómo estamos? Buenos días, José Rodríguez Rengifo, el popular Pepín. Buenos días, Angelito Tobar. ¿Cómo estamos? Buenos días. Buenos días a ustedes, amigos oyentes de Única en su primera emisión. Bienvenidos, bienvenidas a compartir lo mejor de la información a través de la mejor señal que tiene la región, claro, 93.5 en frecuencia modulada, pero también ustedes nos pueden seguir a través de las redes sociales, vean Instagram, YouTube, Facebook y también en TikTok, pero ustedes nos encuentran como Radio Única Quevedo, así estamos. Y por favor compartan para ser más seguidores, no solo cuatro pelagatos. Las 6:33 aquí estamos. Oiga, nuestra coordinadora de noticias que está pasando por un momento muy lamentable, se le murió una mascotita y está triste, nos ha manifestado que hoy estará participando en nuestro espacio informativo. Estará con nosotros Alfonso Teixidor, sí señor, Alfonso Teixidor estará con nosotros compartiendo nuestro informativo y también estará con nosotros el candidato a concejal por el Distrito 1, me refiero a Jorge Quintana, estará conversando con nosotros en el transcurso de nuestro programa de noticias. Son las 6:34 Saludos cordiales a nuestros amigos oyentes en toda la costa ecuatoriana. 7:3 cordiales, mi pana, ¿cuál es la emisora? Ah, ya, perfecto. No, pues eso es en deporte, tranquilo nomás. Bueno, son las 6:34 Venimos recorriendo la ciudad de Quevedo en este momento y observamos que en la avenida José Joaquín de Olmedo están haciendo operativos, si cabe el término, o revisión los señores del Grupo de Fuerzas Especiales número 26, CENEPA, o nuestros amigos militares. Bien, ojalá que ese tipo de actividades se realicen permanentemente, que es lo que más deseamos. 6:35 Hoy es 21. Estoy preocupado porque me faltan 10 días para que termine el mes de agosto y no he matriculado mi vehículo. Y eso me tiene preocupado, así que no sé qué hacer, quién me puede ayudar, ¿sí o no? Me dicen que Julio Fajardo me va a ayudar, pero vamos a ver, más luego conversamos con Julio Fajardo porque estamos en este problema de la matriculación. Son las 6:35, ¿estamos o no estamos, Pepín? No estamos, o sí estamos. No está conectado el televisor, nada más. Saludos cordiales para Manolo Mendoza, gracias por estar con ustedes. ¿En serio, Manolo? Habla serio, pero tiene que ser por derecha. A mí nada me gusta por izquierda, Manolito. Más luego conversamos, Manolo, más luego te llamo. Parece que me pueden ayudar. Las 6:35 ¿Está abierto el otro micrófono para saludarlo o seguimos de largo? Nada más, me avisan nada más. Seguimos de largo. Son las 6:36 Hacemos una pausa, Pepín, entonces, hasta arreglar este problema técnico que nos suscitó en este momento. Vamos a una pausa, 6:36 La pausa, ya retornamos.
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0: Las 6 de la mañana, 38 minutos. Ya está solucionado el problema. Tranquilo, para todo hay solución, menos sí, para señor. La muerte, para todo, menos para todo. Así me decía mi padre, para todo hay solución. No se puede, no se puede. Sácate esa palabra de tu diccionario. Mire, entonces yo saqué el no se puede, el diccionario no existe. Bueno, 6 de la mañana, 38 minutos. 6 de la mañana, 38 minutos. Me tomé casi la mitad de la botella de agua Quimaro, que deliciosa estaba.
1: Y vino deshidratado.
0: Deshidratado. Y eso que ya va a cumplir 3 semanas que no he tomado ni una cervecita. No,
1: pero está tomando agua y eso es lo importante.
0: Bueno, 6:38 minutos. El saludo en esta mañana de Arnulfo Varela Duque. ¿No lo quiere saludar? Así nomás dice. Voy a saludar a Arnulfo Varela, así nomás. ¿Cómo está? No, estamos reiniciando la computadora. Salude, ¿cómo le va? ¿Qué va a sacar la cédula, la licencia, la licencia? ¿Qué pasa?
2: Buenos días.
0: ¿Cómo le va?
2: ¿Cómo estamos? Buenos días. Aquí estoy ya. Déjame listar bien.
0: ¿Qué vas a sacar la cédula, Dios?
2: No, hoy tengo sesión
0: renovación de
2: fotos. Sesión de fotos.
0: Ah, sesión de fotos.
2: Sesión de fotos. Sesión de. Entonces tengo que venir más guapo de lo que soy.
0: La mona sí se vista de seda.
2: Sí, a mí
0: mona
2: me queda la canción más guapo. ¿Cómo es la canción?
0: Qué guapo,
2: qué guapo que soy. Así
0: qué
2: nada
0: guapo que soy.
2: Qué guapo que soy. Me duele la cara de ser tan guapo.
0: Me duele. Esa década del 90, ¿sí o no? 80, 85.
2: Por ahí está ni nacía, creo.
1: No,
0: ella es cuarentona.
1: No, pero yo nací más adelante. Pero
0: ese control que hace calor. La plena que hace calor.
2: Ay, que también han puesto. Vean,
0: en inglés, frío es cool. Entonces,
2: ¿qué? ¿Cómo es que
1: la verdad
2: cool?
1: Que...
2: Cool. No, ya te coso y no estas cosas.
0: En 25, ¿cómo vamos a enfrentar ahí?
2: Vamos a enfrentar. Ya no sé ni qué hacer.
0: Fácil, usted no va a hacer caso, haga caso a un destacado, exitoso. Ahí estamos, en 18 grados centígrados. ¿Estamos bien? Ahora las cámaras, no, tranquilo, no estamos.
2: 6:40 minutos, 6 de la mañana, 40 minutos. Buenos días, ahora sí ya. 6:40 minutos, le pongo Valvoline a mi carro.
0: Deja de andar con esos aceites del granel. Ayer cambié aceite a mi camioneta.
1: Ah, yo pensé que se había ido.
0: Cariñoso ya. Es el cambio de aceite hoy.
2: Otra vez, sí. Yo ya mandé link, pero como reiniciamos, hay que volver a enviar. Déjame reenviar.
0: Con el mismo link, si sale.
2: No sale.
1: No, pues que es otra.
2: Otra transmisión.
1: Hasta eso, yo les recomiendo algo importante. Si usted está necesitando empleo, no sabe dónde acudir. Vaya a la siguiente recomendación. Una hacienda bananera, mucha atención, necesita contratar los servicios de 2 familias. Esto para que vivan en una hacienda bananera, que tengan experiencia en labores diarias. Se necesita la presencia de un chofer con licencia profesional.
0: Ese soy yo.
1: Con experiencia en camión para laborar en la hacienda. Ya. Para aquello también se necesita de una familia para que trabaje en una hacienda palmera y cosechadores de palma. La misma está ubicada en el Cantón Ventanas, provincia de Los Ríos. Para el otro anuncio, mucha atención, se requiere de una señora para el área de cocina, la misma que vaya a trabajar en una casa allá en el Cantón La Maná. Las personas interesadas pueden llamar en horarios de oficina a los siguientes números. Atención al 09-88-47-44-84. Repetimos, 09-88-47-44-84. O al 09-58-86-02-89. 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Ahí está la recomendación de esta importante oportunidad de trabajo. 6:42.
2: 6:42 minutos. No se están las cámaras, ya estamos al aire. 6:42, porque audio no tengo acá en el Facebook. 6:42 minutos. 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La hora Capeco, 6:42 minutos. 6:42 minutos. Ay, hay tantas cosas que hay que hablar, Rolando. Me caí un hueco.
0: Bien hecho.
1: ¿Por dónde?
2: Venía en mi carro, me caigo a cada rato. Mira, en la ruta del río hay huecos por todo lado, me caí. Voy a ver los palacios en la calle Sucre, la que conecta del puente sur hacia el estadio.
1: Se cayó en otro.
2: Hay 500,000 huecos. También me caí. ¿Qué hago para no quedarme los huecos, palacios?
0: Irse por otra vía, le digo que se venga por la avenida Jaime Roldós, no quiere venir, se viene
2: y
0: por la Sucre.
2: Está lo mismo.
0: Oiga, lo que sí me preocupa es que cada día se está. proliferando el hueco en el puente de Sur. Ahí hay un hueco y se está a la orilla de la vía Alfaro. Y las juntas se están dañando, hay que dar mantenimiento a esas juntas. Ay, hay que dar mantenimiento a esas juntas, por favor.
2: Ya no sé qué idioma hablar, ya no sé qué hacer. Ya a veces me siento ya
0: impotente.
2: Ah, ya no sé ni qué hacer.
0: Así se nota.
1: Sí, está impotente.
2: Sí. ¿Qué hacemos, Palacios?
1: 6:43.
0: ¿Qué hacemos? Esperar que pase el tiempo, porque dice
2: voy por la vía.
0: Un viejo adagio dice: no hay mal que dure 100 años.
2: Ni cuerpo que lo resista.
0: Así que póngase pila, no pasa nada.
2: ¿Qué estamos hoy día?
1: 21.
0: Hoy es viernes 21 de agosto.
2: 21. Ya les queda 8 meses, 24 días.
0: ¿A quién?
2: A esta administración municipal.
0: Estamos de cumpleaños, ella
1: también. Sí.
2: 8 meses, 24 días.
0: No lo llevamos a Arnolfo de cumpleaños.
2: ¿Quién está de cumpleaños hoy día?
0: Si te digo, tú no vas a ir.
2: ¿Quién?
1: Don Héctor Vasco. Bueno, fue ayer.
0: Héctor Vasco fue ayer, claro.
1: Ajá. ¿O quién es el de hoy día?
0: Bueno,
2: ahí está de cumpleaños.
0: 6:44. Sí, ayer estuve de cumpleaños.
2: Pero sí vi que salió el cumpleaños.
0: Sí, no lo felicitaste.
1: Aquí no lo felicitaste.
2: Yo no sabía, pues.
1: Nos olvidamos. Yo
2: lo sabía.
1: Sí, lo tenía presente.
0: Oye, ayer saludé telefónicamente con el economista Marco Báez. No sé si tú lo...
2: No sé, no tengo audio yo en el Facebook.
0: No hay todavía, no hay.
2: Pero no está de audio.
0: No hay,
2: déjame ver un ratito.
0: No hay.
2: Espera un ratito, parece que está retrasado acá.
0: Señor Varela, párame bola. Ayer me saludó telefónicamente el economista Marco Báez.
2: ¿Qué dice?
0: ¿Sí te acuerdas de él?
2: Sí, claro.
0: El papá fue presidente del Club Deportivo Quevedo.
2: Sí, sí, sí.
0: Y Marco Báez me dijo que todos los días nos escucha. Todos los días nos escucha. Así que gracias por estar en nuestra sintonía al economista Marco Báez. Marco Báez, creo que sigue como docente de la UTQ. No estoy seguro. Así que gracias por estar con nosotros. Las 6:45. Señor Varela, me dicen que en la avenida José Joaquín del Medio están haciendo operativos, continúa haciendo el operativo los militares.
2: Ah, a mí me pararon.
0: ¿Te pararon a ti? Sí. ¿Cómo así? Es que ese rostro también, pues ¿cómo no va a haber? ¿Qué te dijeron?
2: Cuenta. No, pararon porque están haciendo operativos ahí en la ¿cómo es? En la carretera,
0: ¿cómo José Joaquín del Medio.
2: No, no era Olmedo.
0: Camilo Arévalo. Ah, ya.
2: Entonces, o sea, yo soy partidario que está
0: bien. ¿Y te encontraron el arma?
2: ¿Qué arma yo voy a tener? No, mira, yo estoy de acuerdo con los operativos que están haciendo, con el control que hacen los militares, los policías. Yo aplaudo, muy bien, pero no a las 6:00 a.m, pues, Rolando, no es esa hora, pues. A esa hora los amigos que andan haciendo cosas indebidas están durmiendo esa hora ya.
1: No crea, porque al menos acá, por mi zona, bueno, depende del sector también, ¿no? Porque en la Venus, en la entrada de lo que es la unidad educativa Quevedo, ahí madrugan.
0: Calle principal.
1: Sí, sí, es muy complejo salir de mañana a coger el bus en la principal, o sea, porque ahí sí van en moto y lo que venga se arranca.
0: La plena, Ardulfo, tú que tienes mejor memoria que algunos, ¿cómo se llama el actual gobernador?
2: Andrés Rizzo.
0: Uh-huh. Yo no tengo la oportunidad de conocerlo, no sé, recién me entero que se llama Andrés Rizzo, pero no suena en las actividades, no dar a conocerle, hace falta mayor trabajo en comunicación, pero señor gobernador, hay que trabajar más, y si está trabajando ya a conocer, que eso se debería dar a conocer a la ciudadanía las actividades que están realizando, señor Andrés Rizzo, por favor. Y jefe político, subintendente.
2: Jefe político es Nubia Pinar Gote.
0: Hace falta mayor trabajo. 6:47. 6:47. Me llega un mensaje que no han pasado el recolector de la basura por Patria Nueva. Guarden la basura, eso es lo que tienen que hacer.
1: Y sumada, oiga, usted, bueno, es que usted no pasa Nueva, mucho por la zona de
0: Arroyo. ¿Dónde es Patria Nueva?
1: Acá en la Venus, la entrada de la calle que yo le digo del Paseo Shopping.
0: Pero eso no es Patria Nueva.
1: Sí, es Patria Nueva.
0: Esa es la Patria Nueva.
1: Esa es la avenida
0: fondo,
1: Patria Nueva.
0: Por la cancha.
1: Eso sí. Patria Nueva. Y en los exteriores de la terminal terrestre, esto, si no me equivoco, es sector San Rafael, en la 24 de mayo, también venía en la línea de transporte número 2. Y la cantidad de basura, oiga, que da miedo.
0: ¿Tú utilizas la línea 2?
1: Así es. Ah, la 2, la 5.
0: En la década
1: la 8.
0: Del 80, tú tienes diferentes vías que te llegan, sí, por tu sector. Vea, qué bueno vivir en sectores pelucones.
2: Este es la
0: en mi época, no hay Arnolfo. En mi época, Párame bola, tanguita.
1: Sí, en su
0: bola.
1: Época. Pero
0: en mi época de estudiante de escuela y colegio había solo pocas líneas. Creo que habían 3 o 4 líneas de transportes urbanos. La línea 2 era del Puente Sur, que no llegaba al Puente
1: Pero
0: Sur.
1: ¿Pero esa es la 2 de los Select 7 o de la Plaza o 7 de Octubre?
0: Yo en esa época no había nada, había colectivos urbanos y nada más. Habían dos, la 7 de Octubre y la Galo Plaza.
1: Exacto, la Galo debe Plaza ser y la 7 plaza. De Octubre.
0: Pero las líneas, por ejemplo, si tenían 3 líneas Galo Plaza, lleva la otra 5, 6, 7, 8. Pero ahora que hay otras líneas, creo que hasta
1: sí,
0: la
1: Sí, pues, sí, en el estudio que se hizo, el estudio este de movilidad, ya. Decían que prácticamente, o sea, habían demasiadas líneas de buses para el Cantón Quevedo, 15 líneas.
0: Mira,
1: de
0: por ejemplo, por tu zona dice que pasan 3 líneas.
1: Claro,
0: ¿por qué tienen que pasar 3?
1: La 2.
0: No, no.
2: No hay audio en el Facebook,
0: No, Pepín. No hay audio. Oiga, y en otro, pues, por ejemplo, yo digo, ¿no? En el estudio de qué tienen que hacer personas o profesionales que vivan en Quevedo para que conozcan la realidad de nuestra ciudad. Es mi pensamiento, Tañita. Mm. Tú conoces San Camilo, ¿no es cierto?
1: Sí,
0: la principal
1: parte,
0: es
1: sí.
0: San Camilo, uh-huh. Es la Joaquín Olmedo, Camilo Arévalo y la Unidad Nacional.
1: ¿Por qué
0: no, en vez de descongestionar la principal, que es la José Joaquín Olmedo, por qué no transitan los carros por la unidad nacional o por la Camilo Arévalo, que debería ir la transportación urbana? Pero lamentablemente eso no ocurre. De acuerdo al estudio de factibilidad, de movilidad, no hacen ese tipo de estudios.
1: Y ya le digo, depende de ese estudio, querían también hacer el recorrido, los reajustes de las líneas de buses, ¿no? Y mandar una a la parroquia San Carlos, que es la que hasta el momento no tiene servicio de
0: transportación bus. Urbana. Uh-huh. Y de aquí a San Carlos sí hay más de 15 kilómetros de recorrido.
1: Pero ya La Esperanza lo tiene, quieren ajustar también algunos recorridos, porque hay líneas, oiga, por ejemplo, es el caso de la 5.
0: Pero yo quisiera que te pongas un ratito, por ejemplo, en los zapatos de tu dueña de la cooperativa de transporte Citar.
1: Uh-huh.
0: ¿A ti no te conviene que te vaya la transportación urbana a San Carlos?
1: Ni a los tricimotos.
0: No, tricimotos no puede darse aquí. Aquí veo que están proliferando las tricimotos. En el sector de San Camilo estoy observando que va a estar transitando. Y están ya entrando, compañeros, amigos oyentes, están entrando a la ciudad de Quevedo taxis de Valencia. Ayer vi 3 taxis aquí en Quevedo.
1: Y yo digo, ¿y los controles? Oiga, los agentes... Ya ni se los ve mucho a los agentes.
0: No se ve, sí, ahí en San Camilo, atrás, afuera de Radio
1: yo
0: RBT, ahí
1: observo. A veces de mañana, que es hora de donde deberían estar con mayor presencia, al menos en los exteriores.
0: Pero debería haber mayor control, específicamente para que Quevedo no cuente con esos tricimotos.
1: Claro.
0: No debería existir, se está proliferando. Y más aún, yo creo que las autoridades pertinentes, entiendo yo, que nuestros amigos de la municipalidad deben de crear una ordenanza, porque hay las motos eléctricas que también se está proliferando.
1: Bastante.
0: Así que estamos a tiempo de parar eso.
1: Y eso es lo que mencionaban también, según el estudio, es lo que ha mermado que los usuarios cojan los servicios de taxi, de bus. Eso reduce el negocio, daña el negocio, las motos eléctricas.
0: Claro, hay bastante motos eléctricas.
1: Ya me iba a comprar una.
0: ¿También? Sí. No puede ser posible.
1: Para ahorrar y venir en la moto directos. Ya estoy acá.
0: Bueno, eso está ocurriendo en la ciudad de Quevedo. No sé, ¿no? En otros sectores aledaños a Quevedo si está también proliferando la motocicleta eléctrica. Eso no está regulado por la Agencia Nacional de Tránsito.
1: Hay bastantes.
0: No está regulado, uh-huh. Así que... hay que tomar cartas en el asunto en ese sentido. Las 6 de la mañana con 51 minutos. 6 de la mañana, 51 minutos. En otro ámbito de la información. Ah, me decía de Patria Nueva este amigo. Déjame, me dice qué pasó con Patria Nueva, la basura.
1: Aunque
0: que no
1: ayer pasa
0: el recolector de la basura.
1: No el recolector, sino el carrito, porque es un como camioncito nomás que va ahí, un blanco. Es el que hace el servicio. A veces va a las 8, a veces a las 9, a veces a las 4 de la tarde. Entonces la ciudadanía no sabe a qué hora mismo es que pasa en esta zona.
0: Antes de ayer aquí en el noticiero manifesté de que hay un inodoro en la calle Camilo Arévalo y la L.
1: ¿Ya se lo llevaron?
0: Nada, ayer pasé en hora de la tarde y me olvidé de tomar una fotografía. Más luego pasó, no, el lunes, porque el lunes en el noticiero, el día domingo en la tarde va a pasar. Ojalá que lo recojan en la calle Camilo Arévalo y la L. Pero también esta persona que deja ese inodoro...
1: Ahí, ya, yo claro. Creo que la gente ya como que
0: ya la pena que ya
1: ahorita se antojan de cambiar hasta lo mínimo y lo dejan afuera.
2: Mira, Rolando, lo que pasa es que la gente llega un momento que dice, ya qué chu, como dijo Lazo en una ocasión, ya qué importa, o sea, yo ya
1: importismo,
0: pero cómo va a poner en la esquina, por ejemplo, yo viviendo en toda la esquina, yo veo que me está poniendo, yo armo pito, cómo me va a poner un inodoro, vaya por
2: la es tal. Que ya llega un momento que la gente se hostiga, ya dice, ya está pendejada la misma cosa, un desastre.
1: Ya
2: la gente ya te pide hasta el respeto a la autoridad. Ya
0: entonces, como tú estás avalando eso, aupando eso, ya yo en mi camioneta va a coger ese inodoro y te lo va a dejar afuera de tu casa.
2: La gente está con coraje, Rolando. Y ponte a pensar en la gente. La gente está con coraje.
0: Pero no tienes que perjudicar a otra persona.
2: O sea, impotencia la gente al ver tanto... Tanto que mi importismo. Y la gente dice, ya, qué chú, como dijo.
1: Si no ponen el ejemplo, los principales
0: administradores. Yo tengo un amigo cerca, más loquito, que después de la cita lo llamo, que me mande una fotografía. En toda la Camilo Arévalo y la L. Ya mismo, me haces acuerdo. Porque para algunas personas pensar que estamos exagerando. No. Bueno, son las 6 de la mañana con 53 minutos, 6:53 minutos. 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
2: 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Sí. La hora Capeco, 6:54 minutos, 6:54. 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
0: Ayer cambié el aceite a mi camioneta.
2: Tienes que cambiar
0: cariñoso,
2: pero es buen aceite.
0: Filtros, todo.
2: Eso te garantiza.
0: Sí. Para mantener el carro.
2: Qué esta agua, Quimar hoy. Qué rica agua. Quimar. 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
0: Deliciosa.
2: Rica. Qué seca, dice. Ya, joder. Revisa tú mismo. 6:54 minutos. 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
2: 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Hoy viene Alfonso Teixidor.
0: Ah, está aquí Alfonso.
2: En unos minutos estará con nosotros para conversar temas de los recorridos, de las propuestas para su candidatura acá en Quevedo.
0: Y traerá las patatas.
2: Te traerá patatas. Y la otra viene diciendo,
0: ofreció patatas.
2: Ya parece político, ¿no?
0: Político.
2: Parece político,
0: sí,
2: ya.
0: Sí, político.
2: 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Yo quiero el Atlántico.
0: El Atlántico, no el Atlántico. El Océano Atlántico, no la puedes traer.
2: El Atlántico,
0: Dios. Venga, me quiero una coqueta.
2: Por eso tienes problemas con Yanina.
0: Yo quiero una
2: coqueta. Por eso tienes problemas. Ya te he dicho, por eso te maletearon.
0: Yo le quiero dar una repisa, pero ella quiere la coqueta.
2: Una coqueta.
0: Sí.
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2: 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El Atlántico. 6:56 minutos.
0: Oye.
2: Oiga, para... ¿Qué pasó?
0: Ahí estamos. Sí, estamos.
2: Sí, pero...
0: Pero es acá, no es acá.
2: 6:56.
0: Varela, tú en tu corta carrera estudiantil, tanto de jardín... Ah, no, tú no estudiaste jardín. En escuela, ahí fue.
2: Ya.
0: Oye, en la escuela, colegio, universidad, ¿no te dieron psicología a ti?
2: Sí, claro.
0: ¿Sí te dieron psicología?
2: ¿En la escuela? No.
0: No, pues en la escuela no. ¿En el colegio?
2: No.
0: ¿No te dieron?
2: No.
0: ¿Tampoco te dieron psicología?
2: No.
0: ¿Y en la universidad?
2: Tampoco.
0: ¿No te han dado psicología?
2: No.
0: No me gusta el sonido, pero tiene sonido. No me gusta el sonido. Bueno, son las 6 de la mañana con 56
2: minutos.
0: Tiene como que tumba. Como que estamos en un cajón, estamos ahí.
2: Ajá.
0: Como que estamos en un cajón. Entonces, como tú no has dado, no has recibido psicología. Es que tú no ibas a la universidad, por eso me dice Yuri Aguayo también.
2: No, yo no tenía psicología. Yo casi estudié para ser psicólogo.
0: No, pero sí te dan módulos de psicología también. Pues a mí sí me dieron psicología.
2: Ah, en la universidad.
0: Claro,
2: ah, no sí, tuvieron. Yo pensé que era el colegio.
0: No, en el colegio no, pues no. A mí me dieron ética, sí. Ética.
2: Ahí sí. ¿Y a qué pasó? Filosofía. ¿Qué quieres saber, Palacio?
0: Yo quería saber, pero como tú no sabes, ese dibujito que está en esa agenda ahí demuestra algo psicológicamente.
2: Ese tiene dos ojos medio chinos para arriba.
0: Chino.
2: Y una sonrisa.
0: Entonces, ahí hay un problema.
2: Sí.
0: Es una demostración de un problema que tiene.
2: Tiene un problema,
0: claro.
2: Sí.
0: Claro. ¿Te acuerdas que hubo un asambleísta que se puso a dibujar en plena asamblea también?
2: Sí, sí. Entonces, y eso significa que Itaña se ha puesto a dibujar.
0: Se ha puesto a dibujar aquí antes. Sí. Bueno, 6:58, vamos a la pausa que queremos hablar bastante.
2: 6:58 minutos, 6:58
0: minutos.
2: Yo
0: quiero celebrar el cumpleaños hoy.
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0: Es caro el arriendo.
2: No, es barato. Gratis.
0: Gratis.
2: Es gratis.
0: Pero en cambio me cobra la amplificación.
2: La amplificación es gratis.
0: Gratis también.
2: Victoria Ventura tiene local, dos locales para
0: pero me cobra el animador, me saca la.
2: Es gratis.
0: También gratis.
2: Los juegos infantiles 50 centavos.
0: 50 centavos. Y hace dos años pagué $2.50 por 3 minutos.
2: Acá te subes en el trencito. Ya. Así hace el tren.
0: Ese tren está viejo.
2: Así hace el tren.
0: Ya.
2: La locomotora.
0: Ya, la locomotora.
2: De ahí está el trencito en Victoria
0: Mañana Ventura Plaza. Mañana me voy a Riobamba, en Riobamba hay tren.
2: Te hago una pregunta, ¿qué vas a hacer a Riobamba?
0: A trabajar. Hay que trabajar. ¿Cómo va a sobrevivir? Hay que trabajar.
2: ¿Quién juega mañana?
0: El día domingo juega a las 12 del día en Guano, en Insutec, frente a Alianza Guano.
2: Y no es más fácil que te vayas el día domingo a las 4 de la mañana.
0: No llego.
2: ¿Por qué?
0: Porque tengo que estar hora y media antes en el estadio. Muy peligroso.
2: De aquí a Riobamba te haces de aquí a La Tacunga 3 horas.
0: Ya.
2: De ahí a Ambato.
0: 45 minutos, ponle una hora.
2: Son 4. ¿Y una hora a Riobamba?
0: 5, y hasta llegar a Guano. Que no es en Riobamba, es en Guano, en Cantón Guano, como tú no conoces. Entonces, por eso que mañana nos vamos a la delegación de periodistas. Mañana.
2: ¿Y quién juega el domingo?
0: Ya te dije, pues Alianza Guano recibe a FC Insutec. Claro. Equipo que aspira a llegar a la primera vez del fútbol ecuatoriano.
2: ¿Y el Quevedo cómo está el Quevedo?
0: El Quevedo, tú no lo apoyaste. Solo yo una vez apoyaste, cuando ya estabas jodido. Listo, hospedaje. Danos hospedaje a los.
2: Bueno, me pidieron.
0: Danos hospedaje a nosotros, los periodistas, de qué vamos a transmitir en Ambato.
2: Ay, Diosito lindo, Palacio.
0: Personas que te van a agradecer. Si a personas que te agradecen, le das hospedaje.
2: Palacio, si yo no te conociera a ti,
0: ya.
2: Pensaría que andas en malos pasos, tú.
0: ¿Por qué? Por el pedido. Pero tú diste un hospedaje. Al Club Deportivo Quevedo. Sí. ¿Te agradecieron?
2: Sí, los jugadores.
0: ¿Los jugadores te agradecieron?
2: Sí. Los dirigentes no me interesan.
0: No.
2: No me interesan.
0: Pero los jugadores ni votan aquí, pues. Los jugadores son esmeraldas.
2: ¿Acaso yo lo hice para que voten por mí?
0: ¿Y entonces?
2: Yo lo hice porque me nace mi equipo, soy hincha el Quevedo.
0: Acá somos 9 periodistas.
2: A mí no me interesa. Radio. Ustedes no votan. Yo los conozco.
0: Yo fui obligado.
2: 7 de la mañana, ¿qué pasó? No.
0: Bueno, vamos a la pausa. Vamos a la pausa.
2: Que me muera de coraje por aquí yo. Oye, Palacios, me voy a Guayaquil.
0: ¿Te vas a Guayaquil?
2: Ayer no, ¿eh? A Guayaquil. Me voy a Guayaquil en transporte de la Maná.
1: Claro, en esos buses. Oye, que
2: transporte
1: parecen
2: de la Maná cumplió antes de ayer 48 años.
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0: Pero
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1: No, económico. Usted tiene ahí.
2: Bueno, escúchame. El transporte es La Maná. Está feísimo ese audio, pero para pan, ¿cómo es eso que dicen?
0: A falta de pan, buenas son las tortas.
2: Horrible ese sonido, pero bueno, hasta que venga Steven a solucionar el problema.
0: Bueno, 7:02. Vamos a la pausa, Pepín, vamos a la pausa y ya retornamos.
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Son las 7 de la mañana, 9 minutos. Bueno, tenemos problemas internos aquí. Córtame la transmisión del Facebook, por favor. Estamos saliendo con otra cosa. Córtame la transmisión del Facebook, córtamela ahí, por favor. 7 de la mañana con 9 minutos. 7 con 9 minutos. Bueno, es problemas del cambio que estamos haciendo aquí en la radio. Y el técnico no llega primero. Bueno, aquí estamos, son gajes del oficio, en todo pasa, todo pasa. 7 de la mañana con 9 minutos, me llega un mensaje, dice que los otros equipos de la provincia de Los Ríos, voy a hablar de memoria de los otros equipos de la provincia de Los Ríos porque eso hablamos de Insutec. El conjunto del Patria juega en Milagro mañana a las 7 de la noche. El equipo del Patria de aquí de Buenafé, que representa también a la provincia de Los Ríos, juega mañana a las 7 de la noche en el Estadio Los Chirijos. Y el equipo de Corinthians, el equipo de Corinthians, que representa también a la provincia, que es de Vinces, también juega el día de mañana.

0: ¿cierto? Y el Insutec juega el día domingo. Eso es lo que, para dar información del deporte. Pero bueno, en el programa deportivo de la radio tendrán con mayor conocimiento, mayores detalles sobre el campeonato de segunda categoría. Son las 7:10. Bueno, en otro ámbito de la información, amigos oyentes, el problema que está suscitándose aquí en la ciudad de Quevedo, específicamente con lo que tiene que ver, por ejemplo, en la recolección de basura, son las denuncias que llegan permanentemente, ¿no? Pero yo ando preocupado por la situación del dengue. Y la basura también puede, no es que puede, va a proliferar en la creación de mosquitos. Entonces yo no sé si funciona, no funciona, si alguien conoce dónde quedan las instalaciones de malaria. Porque yo sí quisiera ver que hayan esos recorridos como habían años anteriores en una camioneta de malaria, camioneta color blanco, me recuerdo tanto que fumigaban todos los sectores del Cantón Quevedo, y específicamente los sectores suburbanos. Y no hay, o no veo, o si están realizando, no he visto o no he conocido de esos recorridos de la fumigación que se está realizando en el Cantón Quevedo. No sé dónde quedan las instalaciones de malaria, no sé si funciona o no funciona malaria, pero si no cuenta con los insumos necesarios, yo sí creo que debería malaria coordinar con la empresa privada para ver de qué manera se puede colaborar para que hayan fumigaciones y evitar el dengue que está existiendo en gran cantidad aquí en la ciudad de Quevedo. Sinceramente no sé quién es el director del Hospital Sagrado Corazón de Jesús para que den a conocer también algún registro, alguna estadística de cuántos casos de dengue hay en estos momentos en la ciudad de Quevedo. Porque al ver dengue en Quevedo, hay dengue en Quevedo. Tienen que ser campañas educativas, campañas de prevención, pero lamentablemente no se observa, no conocemos. El Departamento de Comunicación del MSP no da a conocer, pero hay que prevenir el dengue en la ciudad de Quevedo. Ojo que no está fuerte el invierno sobre este sector, no está fuerte. ¿Y qué pasa? Hay que tomar los correctivos necesarios. Evitar la proliferación del mosquito. El mosquito, fumiguen, duerman con toldos. Esos toldos evitan la picadura de los mosquitos y el dengue. Así que cuidado con ese dengue. En la proliferación del dengue, el dengue hemorrágico también, ¿no? Había un amigo que le cayó dengue, obtuvo esa enfermedad y le cayó el dengue hemorrágico. Y se bajan las plaquetas, le mandaban, y para el dengue no hay remedio, es únicamente viral. Hay que esperar nada más, pero las molestias, los síntomas son bastante fuertes. Y le mandaron a tomar bastante paracetamol y bastante agua de coco, porque dicen que eso es para contrarrestar la enfermedad del dengue. Para el agua de coco dicen que es bueno, así que tomen bastante agua de coco, pero eviten los charcos, eviten los criaderos de mosquitos, que es lo más importante. Bueno, son las 7:17, 7:17. Aquí me llega un mensaje, dice que hay mosquitos en el sector, en todo sector hay mosquitos. Tú también, mosquito le dicen a tu amigo Manjarres. No, él es de cariño que le dicen así. Aquí me llega otro mosquito, dice que vive por el registro civil. Nuestro amigo, pues, Héctor, ahí está, claro. No, y hablan en serio, hay que tomar los correctivos necesarios, cuidado. Hay que limpiar los patios, evitar los criaderos de mosquitos. En los floreros también dicen, ¿no?, que crecen los mosquitos, así que hay que cambiar los floreros, cambiar el agua permanentemente para evitar que los mosquitos se propaguen. Los mosquitos. Aquí me llega otro mensaje. Tengo problema con el dengue, soy de la parroquia Nicolás Infante Díaz, sector Playa Grande. Nadie viene a fumigar. Claro, lo que está manifestando, no, que nadie llega a fumigar. No he visto. Angelito, ¿dónde queda malaria? Tú que andas en territorio, las oficinas de malaria. Porque sería conveniente, ¿no?, que vayan a fumigar. Yo tengo un amigo en malaria, Héctor Daniel Reyes, o Johnny Daniel Reyes, creo que es. Ese Johnny Daniel Reyes que nos dio a conocer para ver si que están fumigando, no están fumigando. Yo recuerdo que en años anteriores, en la década del 90, a partir del 2000, salían en brigadas con bombas, mochilas a motor. Ahí iban a fumigar. Después que vino con las camionetas, en la parte posterior, en el balde de la camioneta, que iban con ese motor fumigando diferentes sectores. Pero ahora ya no veo. Bueno, son las 7:14. Saludos cordiales a nuestros amigos oyentes en la transportación urbana. Gracias por estar en nuestra sintonía. Aquí estamos a través de la señal de la 93.5 en frecuencia modulada. También permítame ver un cordial saludo a Yamel Bermello, allá en el Cantón El Empalme, que está en nuestra sintonía. No, aquí estamos solo a través de la radio, 93.5, ya olvídate del Facebook, nada más. Bueno, ahí estamos, ahora sí. En otro ámbito de la información, amigos oyentes, en lo que tiene que ver, ya hablamos del dengue, ya hablamos de la basura, del agua potable. Ayer que andaba por el centro de la ciudad de Quevedo, se me acerca un señor, un amigo, que me dice que vive allá atrás en el desquite. Entonces le pregunté si lo conocía a Cleber Naranjo y no lo conoce a Cleber Naranjo. Y Cleber Naranjo siendo dirigente no es tan conocido. Por eso que no lo llevaron de concejal a Cleber Naranjo, ¿verdad? Y me decía que tiene problemas con el agua potable y que inclusive le siguen cobrando la coactiva. Eso es lo que yo no entiendo. Porque si está en trámite, la coactiva tiene que ser de los últimos 5 años, nada más. Pero me decía que no le dan las facilidades en la empresa municipal de agua potable, que ha ido permanentemente para allá y que no hay las facilidades que él requiere, que él necesita. Y que dice la verdad, yo sí tengo la cometida, mi hijo, ayer. Él sí tiene la cometida, lo único es que a veces hay agua, a veces no hay agua. En su gran mayoría no hay agua, no hay agua. Y por eso dice que le están cobrando más de 7 años, entonces él pide la ayuda necesaria. Entonces yo le dije que tenía que hacer un comunicado, ir a la empresa municipal con un comunicado apegándose a lo que dice la ley, que únicamente puede cobrarse los últimos 5 años, y que haga y que también debe hacer un convenio de pago, que eso lo sería, pero me dice ya no puedo hacer ese convenio de pago porque tengo problemas con coactiva. Entonces hay que buscarle solución a este inconveniente. Entiendo que no solo eso ocurre con este amigo en el sector del desquite. Ah, ya aquí me llega la malaria. Queda en la Ciudadela San Rafael, atrás de la gasolinera La Chiquita. Pero ¿cuál de las dos chiquitas fue acá? La San Rafael. Ah, ya por allá, por la Casa Judicial, como quien va a la OTQ. Por allá vamos a ir entonces mi querido Roberto Carlos Velázquez. Por allá queda la malaria. Bueno, y volviendo al tema del agua potable, entonces,
1: ¿qué pasa amigo, con el agua potable?
0: En la Vía Alfaro me decía este amigo que tiene problemas porque le están cobrando 7 años y que de verdad que habían meses que no tenía agua, a veces llega el agua, a veces no llega agua, pero él está preocupado porque ya está en coactiva.
1: Entonces, sí, está coactiva. Mira, Rolando, yo ayer estuve o antes de ayer en el sector de la 24 de mayo, atrás del colegio 24 de mayo.
0: Sí, dijiste ayer que estabas por allá.
1: Que es el sector, son sectores populares.
0: Ya.
1: La gente molesta con lo del agua potable.
0: Tampoco tiene agua potable.
1: Coactivados.
0: Está bien, ¿no? Y por eso, tío, el señor de acá de la Vía Alfaro me dijo, estoy preocupado, ayer me encontré en la calle, me dice, Rolando, pero yo ayúdeme con eso. Le digo, pero ¿cómo le puedo yo? Le sugerí de acá la comunicación, apegándose a lo que dice la Constitución, que los últimos 5 años no tienen que llegar, y que tiene que llegar a un acuerdo, tiene que llegar a un acuerdo, un convenio de pago. Eso es lo que tiene que hacer, un convenio de pago.
1: Pero yo te pregunto, Rolando, ¿es justo pagar un servicio que no te dan?
0: Yo creo que tienen que condonar en este momento, solucionar el problema que hay. Porque imagínate, habemos personas y personas, ¿no? Algunos que porque le llega mal el servicio no pagan, otros porque no quieren pagar, y otros que pagan porque dicen, bueno, es barato el agua con relación al servicio que tengo. Y esos son los problemas que se tienen. Pero si hubiera un excelente servicio de agua potable, como en otras ciudades del país, otro sería el cantar. Pero lamentablemente eso no ocurre. Ya lo dijo Arnulfo, el 24 de mayo un problema, y ayer que me encontró esta señora
1: de Villalfa. Tengo el video, pero no puedo pasar porque no hay problemas con la transmisión, pues, Rolando.
0: Ajá.
1: Entonces no puedo pasar ahí, pasar el tiempo, no voy a hacer tampoco.
0: Arnulfo, yo hablé sobre el caso del dengue aquí en Quevedo, y me dice un amigo muy cercano a malaria, dice, te comento que no podemos trabajar, no contamos con los materiales, con los insumos suficientes en malaria.
1: Malaria.
0: ¿Existirá
1: malaria todavía?
0: Pero me dicen que malaria queda en la Ciudadela San Rafael, atrás de la gasolinera.
1: Yo pensé que malaria ya había desaparecido del mapa. Yo malaria no escucho años, la empresa. ¿Te acuerdas que
0: claro,
1: era una institución?
0: Pero pertenecía al MSP también, sí, directo,
1: yo,
0: creo.
1: Yo no escucho hace años malaria.
0: ¿Cómo le decían a los de trabajaban en malaria? Matagato le decían. Matagato, claro, sí le decían. Fumigaban con malatío en años anteriores. Pero por eso te digo, yo antes veía brigadas permanentes que realizaban fumigación en diferentes sectores de Quevedo, pero ahora no veo, porque en años anteriores yo recuerdo muy clarito que, por ejemplo, el paludismo había, ¿no? Que había bastante paludismo en años anteriores.
1: En este momento
0: y andaban con las mochilas, oye, fumigando.
1: En este momento está jugando al Pepo el dengue.
0: El dengue, y es preocupante porque el dengue puede ser hemorrágico.
1: Sí.
0: El dengue puede ser hemorrágico. Bueno, son las 7 de la mañana, tenemos pausa, 7:20, 7:20, vamos a la pausa.
1: 7:20 minutos, 7:20 minutos, Si te gusta lo salado, te gusta lo dulce.
0: Yo quiero unas picaditas con chimichurri.
1: Qué rico.
0: Y ahora con agua, pero hay cerveza.
1: No, agua no. Cerveza no. Agua sí. Agua aquí, mar, aquí toma agua.
0: Está sediento, está chuchaque.
1: Ay, qué rico. Cachaco, como decía Moti, ¿te acuerdas? Cachaco, agua. 7:20 minutos. 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
1: 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Acá en Quevedo, 7:21. 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
0: Yo pagué 2.50 por 3 minutos hace 2 años.
1: Ahí en San Camilo hicieron la fiesta, ya me hiciste acuerdo. Hicieron la fiesta en San Camilo, ¿no? Ay, pero dice Diosito, dice ya les queda solo 8.
0: Pero oficialmente.
1: 8 meses, 24 días les queda ya.
0: Pero oficialmente todavía no informa el Departamento Financiero.
1: ¿Qué te van a informar si no han informado 3 años atrás? Van a informarte ahora. Pero dice la gente en Quevedo, les falta solamente 8 meses, 24 días para que se vayan toditos, porque toditos tienen que irse. Ninguno merece una reelección. Todos han sido alcahuetes de esta administración. Y ya van para candidatos. Van para candidatos.
0: Dice aquí Rolando, ¿qué tal? Buen día. Buen día, Arnulfo. Saludos cordiales. Está como estamos por culpa de Arnulfo, dice, la basura. Okay. Mire cómo está, estoy pasando por la calle principal y veo unos sacos de basura en toda la esquina del Victoria Ventura. Confirme ahí, Rolando, ahí si sabe algo o seguimos abandonados. Dice, mira, en Victoria Ventura unos sacos de basura. Uy, Diosito.
1: Yo digo, ahí tira la pausa, Rolando, ya es cuestión de los quevedeños. Puña. Si usted, amigo, quiere seguir en medio de la basura, quiere seguir en medio de la falta de agua, de los huecos en las calles, de indicios de corrupción. Ahí tienen
0: van para
1: la reelección, pues lo que sabemos.
0: Mírame,
1: yo no van la... para, claro, ese
0: justo
1: aquí en la esquina.
0: En la 7 de octubre.
1: Entró aquí en esquina, aquí en esquina, de la 7 de octubre, se me acuerda.
0: Es escombro
1: también. En la esquina de la radio. Ahí está la basura. Entonces, si ustedes, quevedeños, quieren seguir en medio del desastre, la basura, falta de agua, de todo eso, voten por los que están actualmente, pues, en el municipio. Ya es cuestión de ustedes, pues. Pero si ustedes quieren hacer un cambio, que se vayan toditos, ni alcalde ni concejales, que se vayan toditos a su casa, y a lo mejor a otro sitio más después, más adelante cuando yo esté en el consejo. Ya depende de ustedes, pues, ¿no? Ya depende de los quevedeños. O quieren salvarse, o quieren seguir hundidos ya. Vamos a la pausa, 7:24. Ya regresamos.
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0: pare, sigue, sigue, no pare, sigue, sigue, no pare, sigue, sigue, no pare, sigue, sigue.
1: Para,
0: sigue.
1: Para, nada más.
0: Ya como los payasos.
1: 7 de la mañana, 26 minutos.
0: ¿Te acuerdas el chiste? No pare, sigue, sigue, no pare. No, y el payaso el otro dice,
1: no,
0: ya,
1: pues. Pare, sigue, sigue.
0: ¿Cuándo vas a parar? Pues le dice el
1: otro. Porque está llamando un número que empieza con 901.
2: No, tranquilo.
0: 7:26 minutos. Estamos al aire en este momento. 7:27 minutos.
1: Permítame, pero cordial saludo a Miguel Quispe, que está en nuestra sintonía. Y me llega otro mensaje, dice. Ajá. César Osorio dice, buenos días, aquí en Santa María, cancha sintética, a mi esposa e hija me le dio el dengue y nadie viene a fumigar.
0: Sí, ¿viste?
1: En el Huaycán hay harto dengue. Ajá. En el Huaycán, ah, dice,
0: el dengue está jugando al pepo aquí en Quevedo. El dengue está fuerte.
1: Sí,
2: sí.
0: Está fuerte el dengue, cuídese.
1: Hay que ver qué se hace para fumigar.
0: Tú pones toldo, tu cama.
1: No, yo no duermo con toldo.
0: Yo tampoco.
1: No.
0: Y a veces ahí aparece ese mosquito. El a ella es Aiditi, viste, que yo sé.
1: Pero eso es paludismo.
0: Tú quédate callado.
1: No, que no podemos mentir, no podemos mentir.
0: Punto. Claro. Palacio, si mentir, quédate callado.
1: No podemos mentir.
0: 727, bueno, Palacio, mira, 727. Tú eres medio lenguón a veces.
1: ¿Por qué?
0: Y yo sí te voy a corregir públicamente.
1: Ya.
0: Tú acabas de decir hace 10 minutos que Alfon te ha ofrecido unas patatas.
1: Claro.
0: Y no te ofreció, no te ha entregado. Tú dijiste, mira, te dio en la boca, mira.
1: Como sí, yo no conozco. Sí. Pero abre, puede ver
2: abre, que está hecho.
1: Claro, abre, abre.
0: Sí.
1: A ver, vamos.
2: Abre,
1: a ver
2: qué pesa.
1: Es.
2: A
1: ver, la cámara. ¿Viste? Muéstrame, ¿sí? La cámara.
0: ¿Te das cuenta, Palacio?
1: Papel aluminio 1.
0: Papel aluminio 2. Ahí está, ¿viste?
1: Esta era patata española.
0: Ah. ¿Por qué estabas hablando, Palacio, tú? ¿Por qué te disparas tú sin
2: hecha con mis manos, por si acaso.
1: Sí, no, podémosle vuelta, postañita.
2: Oye, no, en serio, porque luego se me queda el plato.
0: No, todavía no, después comen.
1: Es que yo a las 8 me voy. Pues.
2: Oye, sí. Tratar de ganar algo para comer.
1: ¿Y qué ingredientes? Sí, buenos días, Alfon, ¿cómo estás?
2: Buenos días.
1: ¿Qué ingredientes tiene esta patata?
2: Ahí yo le... tiene patata y cebolla, pero yo le he puesto el toque de queso porque le da un gustito diferente, el queso manaba.
0: ¿Esto es papa cocinada?
2: Sí.
0: ¿No? Tipo como tortilla, más o menos.
2: A ver, la papa es cocinada... Y darle un toque a la sartén para que quede doradita.
0: Ya.
2: Como ves el color ahí. Luego la cebollita también caramelizada.
0: ¿Es cebolla blanca o la otra?
2: No, perla.
1: Perla.
2: Cebolla
1: perla.
2: Luego se le da el bate huevo. Y yo.
0: O sea, tú bates el huevo ahí.
2: Bien batido. Ya. Bien batido.
0: Bien batido el huevo.
2: Sí, es el secreto, ¿eh?
0: Batir bien el huevo es el secreto.
2: Bien, si no sabes, luego la tortilla no queda bien.
0: Ya.
2: Claro, te queda medio blanco y medio amarillo.
1: Alfon, ¿y esto se come en la mañana, tarde o la noche? ¿Por qué hay plato que...?
2: Todas sea? Horas, para desayuno, almuerzo y merienda. Mira, ahora no me he dado tiempo porque llegaba tarde, pero yo eso te lo traigo con un pan que tengo. Lo unto con tomate, aceite, oliva, sal. Y ahí le pones,
0: la patata.
2: Y delicioso. El pan me quedó. Pero si vas a buscar pan aquí al lado y comes con pan... Poco de aceite de oliva, va a ver.
0: A ver, ¿qué vas a decir?
1: ¿Y dónde venden? Dice aquí un amigo.
2: No, eso es la churrería.
0: ¿En la churrería? Pues hay una cuadra.
2: Eso cada día, las que quieras. Hay de $3, de $5, depende de lo grande que quieras.
0: Ya.
1: Y si quieres. Vaya la cuadra, ahí vaya la cuadra.
0: En el patio de la cuadra, en la churrería.
2: Pero, Pepín, trae tenedor para que piquen. Para que prueben, si no, no, ¿cómo van a saber? Hasta el doctor tiene ganas de comer, que quedó con hambre el doctor.
0: A ver, Palacios.
2: Chañita, ven a comer.
0: A ver, diga lo que estabas hablando hace 10 minutos.
1: Me retracto, porque ya ha traído las patatas que ofreció hace 5 años.
2: No, yo es la segunda que traigo.
1: Yo primera vez que...
0: El plato me gusta.
1: El plato ya se quiere llevar.
2: ¿Ya te quedaste con uno? No, a ver, y luego quieres ser concejal, tú no. No te quedes con el plato de...
0: El plato me gusta.
2: Te lo voy a reclamar.
0: 7:30 minutos. ¿Qué tal, Alfon? Ahora sí, ¿cómo estás? ¿Cómo está la...?
2: Buenos días. Aquí sin voz, pero...
0: Eso es asma.
2: ¿Qué?
0: Asma, cuando te quedas sin voz.
2: No, me he quedado sin voz, lo que pasa es que tengo una voz
1: mucho roca, recorrido.
2: Mucho hablar, mucho escuchar, hasta las orejas me pitan, pero está muy bien porque...
0: Ay, vamos por parte, Alfonso. Sí. El Movimiento 107, pensemos en grande.
2: Sí.
0: Ya está en firme la candidatura.
2: Sí, y hay que felicitar a todos los candidatos que ya están inscritos y están aprobados y hay que felicitarlo a todos.
0: O sea, oficialmente
2: totalmente
0: ya están
2: ustedes. Totalmente todos los que estamos... Felicidades a todos.
0: Ustedes fueron solos, no van con Alianza.
2: No, yo dije que no iba con Alianza y no voy a ir con Alianza ya.
1: ¿Y a quién van a apoyar a la prefectura?
2: De momento a nadie.
1: ¿Del momento a nadie?
2: De momento a nadie.
1: ¿Pero hay la posibilidad que alguien...?
2: Tuve llamadas, pero nada concreto, nada concreto.
1: ¿De qué depende para apoyar a alguien?
2: No, ¿que de qué depende?
1: Ajá.
2: Pues que ver el programa del prefecto, a ver qué quiere hacer por la ciudad. Hay por hacer por la provincia.
1: Pero va a ser difícil, ¿no? Porque el prefecto va a apoyar al candidato alcalde, sí, entonces va a...
2: Mira, esto es muy... Y por desgracia es muy externo. Sí, el partido número tal lleva al alcalde cual. Sí. Uh-huh. Pero estamos hablando de una provincia. Uh-huh. También, si yo apoyo, tengo que ver los pros y los contras de apoyar a alguien. Por ejemplo, si apoyo un prefecto que ya tiene alcalde aquí,
1: es difícil,
2: y gane otro, y el prefecto se resienta conmigo,
0: ya,
2: entonces
0: ya.
2: Ahí puede haber una
1: conflicto de intereses,
2: un contra para Quevedo, no para mí, para Quevedo. Entonces eso también hay que mirarlo muy bien. Pero yo me centro en la ciudad.
0: Por lo pronto tú vas solito, tu movimiento.
2: Yo me centro en la ciudad de Quevedo, nada más.
0: ¿No crees que te va a perjudicar no ir con un prefecto, Alfonso?
2: Polito Carrera ganó en La Maná sin concejales.
0: Claro, fue en el año, en la anterior
2: legislatura. Y si no tenía concejales, dos veces creo que hizo peso. Las dos veces fue sin concejales, creo, ¿no?
0: No, la primera fue normal, la segunda fue sin
2: concejales. Pues la segunda fue sin concejales.
0: Ni rurales llevó.
2: Imagínate tú.
0: Solito se paraba ahí y les ganó.
2: Y ganó.
0: Con ese ejemplo, tú piensas que solo. Espérate un ratito.
1: Alfon, esta es la tercera campaña para ti, ¿no es cierto?
2: Sí.
1: En los recorridos, ¿cómo ves la diferencia de la primera a la última? ¿Qué diferencia hay del Quevedo de la primera campaña al Quevedo de ahora que estás caminando?
2: Bueno, es que esta vez se vuelven a quejar de lo mismo siempre. Es que es lo mismo. Ahora hay que añadir la seguridad, pero está el agua, está la basura, está que les prometieron y no han hecho nada, que la gente está más asqueada del político que antes, mucho más. Porque aquí dicen, yo voy primero, las encuestas, yo voy primero. Aquí lo único que gana es la indiferencia al político.
0: ¿Tú tienes sondeos, Alfonso?
2: Sí.
0: ¿Cómo están tus sondeos? Pero la plena.
2: No, yo estoy en un grupo de cuatro.
0: Pues te digo, Víctor, Alfonso, porque si tú preguntas
2: yo estoy primero. Yo te digo una cosa, estoy en un grupo de cuatro y ahí la pelea es peleando y nosotros vamos trabajando poco a poco, paso a paso.
0: O sea, podríamos decir que hay un bloque, según tu apreciación,
2: sí.
0: Un bloque que está primero en el grupo.
2: No, hay un bloque fuerte y un bloque que
0: no está bien. Tú estás entre los cuatro.
2: Sí,
0: significa que los cinco están atrás.
2: Sí, y he visto varias.
0: Ahí, ¿tú con quién estarías entre los cuatro?
2: Ahí está Matute, Galo Troy y mi persona.
1: Los cuatro.
2: Los que yo vi, todas las encuestas que yo vi.
1: ¿Pero que has visto o la mandaste a hacer?
2: No, yo mandé a hacer y he visto.
1: ¿Y coinciden?
2: Sí, bastante. Siempre hay diferencias en alguna ruralidad y depende quién las haya hecho. Pero también...
0: ¿Y el porcentaje ahí entre el bloque de los cuatro?
2: No hay mucha diferencia, 5%.
1: ¿Y del quinto al cuarto hay diferencia abismal entonces?
2: Tampoco hay mucha diferencia, hay un 15% que es recuperable. El que preocupa es el 50% de...
0: Bueno, indecisos.
2: 55% de indecisos.
0: Indecisos hay bastante.
2: Eso he visto... Solo he visto una encuesta que ponía que había un 20%
0: de indecisos. No hay 20.
2: No, hay un 50-55%.
0: Aquí hay
2: entre un 40 y un 60. Sí,
0: hay mucha gente que está indecisa.
2: Y lo que pasa que... Yo entiendo que la gente diga yo voy primero para auto...
1: Motivarse.
2: Exactamente.
1: Y engañar
2: pero también. Pero también se engañan. Eso de llevar... mucha gente detrás y pagada tampoco es un plan. Yo ya también me pasó eso.
0: Pero tú, ¿quién está primero?
2: Es que primero ahorita depende de quién. Si la ha hecho alguien cercano a un candidato, va primero el otro. Las que hice yo.
0: ¿Vas primero tú?
2: No, ni mucho menos.
0: Tampoco.
2: No, porque yo lo he hecho real. Yo lo he hecho con 755 muestras. Y solo preguntando si a día de hoy fuesen las elecciones, ¿a quién votarías? Y había una papeleta y la gente marcaba. Entonces ahí, yo te puedo decir que hay candidatos que van así. Aquí van arriba, aquí caen. Aquí van arriba, aquí van. Alfonso Teixidó va plano. No tiene oscilaciones. Casi todos mis votantes, sea de las 9 parroquias urbanas, los 2 rurales, me mantengo...
0: Te mantienes en estable, línea, más estable, o menos estable, sí. Ahí en los 2.
2: Eso me hace de verme en posibilidades de crecer.
0: Son las 7:36. Alfonso Teixidó está con nosotros conversando sobre cómo está la situación política electoral. Ya se inscribió, está legalmente inscrito el movimiento, los candidatos. ¿Y qué están haciendo en este momento, Alfonso? ¿Están conversando?
2: Mira,
0: ¿están
2: preparando? Estamos haciendo conversatorios. Estoy haciendo cosas realmente para la ciudadanía, porque cuando estás en la política te olvidas un poco de lo que realmente hay que hacer, sino te enfocas mucho en prometer cosas que luego a lo mejor no puedes cumplir, como he escuchado barbaridades que se escuchan. Y no, aquí vino una vez un candidato que ahora se vuelve a presentar, que venga a ver con qué cara me mira. Hay mucha gente así. Ahora nosotros, por ejemplo, el día 31 de agosto haremos un curso de inglés durante un mes, 3 días a la semana, para niños de 10 a 15 años.
0: ¿Quién va a dictar el curso? ¿Tú hablas inglés?
2: Yo hablo inglés, pero el tema de quién imparte las clases, yo no soy profesor de inglés y mi inglés es
0: básico.
2: Es muy básico, para que engañarlos, pero sí me defiendo.
0: O sea, ¿tú hablas español?
2: Catalán. Algo de francés, italiano, portugués. Y el inglés lo chapurreo.
0: Pones 6, 7 hablas entonces.
2: No, hablar el catalán. Luego ya el castellano me defiendo.
0: Te conté 6 y te falta uno más.
1: No le conteste. Ya lo pudimos negociar en polícrota.
2: No, entonces.
0: Palacio habla ese.
2: Bueno, pero Palacios.
1: No, yo solo.
2: Él habla el idioma político y deportista ya.
1: No.
2: Pero déjame decir, el 31 de agosto para niños de 10 a 15 años.
1: ¿Dónde vas a realizar eso?
2: Lo vamos a realizar en la sala de eventos de Genesis Bloom. Y va a ser impartida para.
0: ¿Dónde queda eso?
2: En San Cristóbal. Yendo hacia la ruta del río, debajo del puente Velasco Ibarra, 2 cuadras a mano derecha.
1: Ah, por la casa de ella.
2: De Rolando Tobar.
0: Ahí va a ser el curso. Sí, ¿yo puedo inscribirme?
2: No, tienes que ir.
1: De niños.
0: Ah, para niños.
2: No, nosotros hacemos para niños. Es que los idiomas no se estudian, se escuchan. Porque si no, nadie hablaría. Cuando escuchas un idioma, hablas lo que escuchas de tus papás.
1: Alfon, ¿y por qué va dirigido a los niños cuando ahí no está la captación de votos?
2: Es que realmente es la importancia que le doy al idioma inglés, y que aquí en Quevedo no hay muchas facilidades, todo es pagado. Entonces me centré más en los niños, porque sería fácil decir de 16 a 25 años, uh-huh. Ya, pero eso ya tienen universidad, bachilleres, etc. Pero en cambio estos niños es ya darles un recorrido para que cuando vayan
0: y los niños captan más rápido.
2: Por supuesto, es mucho más fácil y más rápido. Sí. También lo podríamos hacer mayor, pero no hay tiempo. También vamos a implementar unos premios para un programa que se va a llamar ¿Qué sabes de Quevedo? Que vamos a premiar también a niños de escuelas fiscales de octavo curso. Y van a tener un premio tanto
1: Angelito.
2: El ganador va a ser el campeonato de 3.
1: Servilleta reparta.
0: Sí, 3 para repartir las patatas.
1: Servilleta, servilleta.
0: Y tiene que ver si lo que hay, traen lo que hay.
1: Soluciona el problema.
0: Y hay un cuchillo. Por último, en los mismos estos plásticos, ¿cómo se llama estos? Aluminio.
2: Claro. No me corten la inspiración que ustedes están defendiendo.
1: Es que yo me voy a las 8.
2: Déjame explicar.
1: Quiero probar eso.
2: Ya, pero quedan 20 minutos.
1: A ver.
2: Déjame explicar bien.
1: Entonces el otro curso me dijiste, ¿no es cierto?
2: Sí.
0: No, está hablando de inglés primero, Palacio. Yo te entiendo. Así sufro yo todos los días.
2: Ya, es igual. Nosotros vamos a hacer un concurso de 3 personas.
1: ¿Hablar de Quevedo?
2: De escuela fiscal, de los 3 mejores estudiantes. ¿Qué saben de Quevedo? Va a haber un profesor que les va a hacer unas preguntas. Quien gane se va a llevar $50 y la madre se va a llevar un pollo y un quintal de arroz.
0: ¿Pero pollo crudo o ya cocinado?
2: Eso lo va a hacer uno del mes. Eso va a ser crudo, pollo pelado.
0: Ya.
2: Pollo pelado. Eso también es una motivación para los niños de escuela fiscal, para que puedan estudiar y niños.
1: Y para que conozcan también la historia de Quevedo.
2: Sí, que se ha abandonado bastante todo
1: claro.
2: Eso. Entonces, eso nosotros lo hacemos no yendo al puerta a puerta, sino ayudando a la gente joven, ¿no? Para que pueda hacer y lo que no tiene y nadie se enfoca. Nosotros no vamos, por ejemplo, si entramos en el municipio, nunca vamos a contratar gente de fuera. Tenemos UTQs. ¿Quién arregla los camiones del parque
1: automotor
2: de Quevedo? ¿Dónde los llevan? Hay una escuela técnica de la 7 de octubre que lo puede hacer, ¿verdad?
1: Del colegio del 7 de octubre, que es mecánico.
2: Es mecánico, puede hacer. Nosotros nos enfocamos a eso. Tenemos calidad de gente aquí, pero hay que apoyarla. Y eso nos dedicamos nosotros, a esta gente que no se desespere, que siempre tiene que salir fuera, Estados Unidos, Europa. No nos centremos en Quevedo. Quevedo tiene que mejorar, no prometer falsas cosas que luego no puedes ir a la calle. El otro día le preguntaba yo al doctor, le decía, Doctor, yo no entiendo porque cuando hay esas campañas políticas, los candidatos todos salen parroquia por parroquia. Yo prometo que voy a traer aquí el Disneyland París. Llegan las elecciones, ni se los ve en 4 años, ni se los ve, ni saludan, y no llega nunca al parque Disneyland París. Yo quiero seguir comprando en el mercado, comiendo el caballito, yéndome a comer las picaditas, comprando ya a mi compadre
1: el picante de frente de RBT, lo vi comiendo el otro día.
2: Sí, también estuve ahí, y también estoy comiendo lengua ahí en el mercado. No, en el mercado no, en la bahía.
1: Lengua guisada.
2: Sí, lengua guisada, rica, rica, rica. Ahí está el morochito también, el caballero que vende morochito. Entonces, nosotros estamos promocionando a este tipo de gente, ¿no? Yendo día a día, a veces somos 2, a veces somos 4, a veces somos 5, escuchando a la gente, no llevando periodistas y fotos y gente detrás, aquí está el candidato. No, nosotros recorremos viendo y las personas se te acercan mucho más. Porque no ven el típico político que va a prometer y escuchar. Yo, por ejemplo, los del mercado de la Iguana me enseñaron el proyecto que tienen ellos del mercado. ¿Qué quieren hacer ahí?
0: ¿Qué quieren hacer en el mercado de la Iguana?
2: Ellos quieren reformar, tienen una reforma en ese mercado. Uh-huh. Y lógicamente, por respeto a esta gente, hay que mirar y hay que ver ese proyecto, si es realizable o no es realizable.
0: Pero te dijeron de
2: que ellos han gastado un dinero en eso, ¿eh? No te creas.
0: Pero te dijeron de qué se trata más o menos. ¿Qué quieren?
2: No, es una remodelación total del mercado. De lo que hay, hacerlo moderno.
0: Ese es el mercado del río.
2: Sí. Ahí tienen. Y la gente los quiere sacar de ahí. Bueno, yo si la gente los quiere sacar de ahí, tienes que ver por qué los quiere sacar, qué les vas a ofrecer más. Porque yo creo que Quevedo no tiene que tener un mercado, sino tiene que tener varios. Es que, de verdad, Arnulfo, tú también recorres, eres candidato y sabes las necesidades de Quevedo. Uh-huh. Pero también sabes que tú no puedes mentir a la gente, ya no mentirles más. Mira, problemáticas. En el año 2019 había la problemática de la basura de Ingenio que llegó aquí. Nadie lo quería y voy a revertir el contrato. Uh-huh. Llegó, ganó un candidato y se quedó con Ingenio. Luego se fue ese candidato.
0: Pero Ingenio hizo un buen trabajo también.
2: Muy buen trabajo, no lo voy a discutir nunca. Pero al principio también, cuando
0: Domingo
2: lo trae, también había problemas.
0: Así es.
2: Después hubo el problema de los parkings. Uh-huh. Uy, ¿qué vas a hacer con ese contrato del parquímetro pagado? Que bla, bla, bla, bla. Se esfumó. Uh-huh. Otra vez el tema de la basura. Señores, parece que lo hacen expresamente para que nos enfoquemos en una cosa. Que Quevedo no necesita solo una cosa. Necesita miles de cosas.
0: Mira, Alfonso, el tema del agua potable, por ejemplo. ¿Vos? Todos los candidatos que llegan hablan del agua.
2: Sí,
0: que van a solucionar,
2: nadie está
0: enterado
2: del agua potable.
0: Hermoso. Yo recuerdo en el alcalde actual que está en funciones. Rolando, ¿tú te acuerdas que él llegó a ofrecer agua potable para
1: claro,
0: que
1: a arreglar el 70%
0: del
1: agua?
0: Pero mira
1: potable.
0: Lo que dice, la contradicción. La gente se da cuenta, la gente no es tonta.
2: No, ahora no.
0: Se da cuenta la gente. Ofreció agua potable, pues. ¿Y qué dijo en una entrevista que está saliendo ahora? Aquí
1: ellos siempre.
0: Pero escucha, Rolando, no te me cambies, no me
1: lo
0: cambies.
1: Que pasa,
0: el tema.
1: Lo que pasa es que.
0: No me cambies el tema. Tú me tratas de cambiar el tema cuando hablo de tu alcalde.
1: De nuestro alcalde.
0: A ver, ¿qué dice ahora? ¿Lo escuchaste lo que dijo? Que los que están prometiendo agua potable son irresponsables. Lo dice ahora, Rolando. Mi pregunta
2: ¿Quién
0: es
2: eso?
0: El alcalde. Ah. Que son irresponsables, están ofreciendo
1: yo
0: agua.
1: Siempre...
0: Pero entonces él ofreció hace 3 años y medio, 4 años. También fui responsable, pues, entonces.
2: No, que no yo me gustaría preguntarle de tú a tú al alcalde por qué no cogió mi proyecto, el de San Camilo San Cristóbal. A día de hoy ya estaría hecho.
1: Porque era de un adversario político.
2: No, en ese momento no había elecciones.
0: Sí. Y a mí me da igual. A lo mejor no había caramelos ahí.
2: Bueno, los caramelos les gustarán más o menos. Pero yo lo que me refiero es que tú, cuando quieres el bien de Quevedo, da igual que seas candidato. Sí, tienes unos proyectos. Dalos al alcalde que gana. Sí, quien se beneficia. Pero claro, si te vas a vivir a Mocolí o todo eso, ¿qué te importa a ti, Quevedo? Ya volveré dentro de 4 años a ver qué puedo picar aquí. Eso no es normal. Hay candidatos que están prometiendo agua y cuando eran directores de Cenagua, ¿qué hicieron para Quevedo? Pregúntatelo. No hay vergüenza, no hay vergüenza.
0: Bueno, pero estás diciendo de Cenagua, el que fue de Cenagua fue Marco Troya.
2: Yo no sé el nombre. Yo no hablo de Marco
0: Troya. Tú estás diciendo Cenagua.
2: Yo estoy diciendo de Cenagua que hubo un director que resulta que tenía todo el poder para llevar agua a Quevedo. ¿Hay agua en Quevedo?
0: No hay.
2: Entonces ya está.
0: Dice una señora aquí que no hay agua ni para lavársela.
2: Hasta aquí puedo leer.
1: Yo siempre recalco a Darwin Reina, que es compañero mío de la otra radio. porque yo estuve presente en una rueda de prensa cuando era candidato del actual alcalde. Ahí en la sala de sesiones del Hotel Barros, ahí yo me invitaron y estuve para escucharme. Y cuando ofrecía en campaña el actual alcalde Alexis Matute, dijo que el 70% del problema de agua potable estará solucionado en su diciendo? Administración. Lo dijo. Entonces yo le hice una pregunta y todo el mundo me quedó viendo. Y yo le
0: como pregunté, bicho raro.
1: Claro, que todos estaban del RC5, todos ahí. Yo le hice la pregunta, porque un poquito de experiencia se tiene. Entonces le digo, señor candidato, le digo, ¿y con qué recursos? ¿Cómo va a realizar? No, que nosotros vamos a tener convenios internacionales, con fundaciones. Ah, y Darwin Reina me quedó, porque ese entonces...
0: Era aliado Darwin Reina.
1: Me quedó viendo, ¿sí? Ese tú eres mal dato, que mi pana... Que una cosa es ofrecer y otra cosa es cumplir. ¿Cómo lo vas a hacer?
0: Ya.
1: La demagogia. Y ahora se lo digo permanentemente
0: a Darwin Reina. Tú lo acabas de decir. Y sabes, mira el audio que está rodando, sí, el video. Sí. Dice que los que están ofreciendo agua potable son irresponsables. Dice tu alcalde ahora.
1: Nuestro alcalde.
2: No. Tu alcalde. Es que, a ver, eso que dicen de que de agua potable es responsable, lo que es irresponsable es hablar de agua potable y no prepararte de agua potable. Yo ya, desde el 2022, que fui a ver la captación del río Calope, yo he ido hablando con gente que ya han montado agua potable, con Etapa, que hablé la otra vez, ahora con gente internacional, con gente de Interagua en Guayaquil, y lo primero que me piden, oye, perímetro de Quevedo y altímetro, el plano altímetro de Quevedo, uh-huh, altimétrico, no existe. Entonces dice, tenemos que hacer ese estudio, porque claro, tienes que saber si el agua tiene que venir
1: por presión
2: o por caída. Entonces, si no sabemos ni dónde estamos, quien prometa agua en 3 años le está mintiendo la cara al pueblo. Nosotros sí podemos mejorar la captación rápido, en menos de 2 años, claro que sí, en 1 año se puede hacer eso. Pero cambiar tuberías, hacerlo todo nuevo, ese exige al menos entre 8 a 10 años para todo Quevedo. Y aquí hay una cosa que nadie habla, hay que promocionar los planes de vivienda, el acercamiento a esas casas que están tan alejadas de la ciudad y atraerlas con planes de vivienda y casas populares.
1: Pero no nos salgamos del agua potable un ratito, sí. La situación económica del municipio del Cantón Quevedo es preocupante. Yo no sé cómo van a ser proyectos macro cuando no hay el recurso en el municipio.
2: Convenios público-privados, 51 municipios, 49 empresa privada. Eso es así. Y quien lo quiera hacer diferente, no, voy a ir al BEDE con 16 millones. ¿Dónde llegas con
0: Alfonso,
2: 16 millones?
0: A ver, ahí te voy a... No sé, no contradecir, no. Conversar.
2: Eso.
0: Tú sabes que lo importante es solucionar el problema, llegue quien llegue.
2: Por supuesto.
0: Como quevedeños queremos solución al problema.
2: Por supuesto.
0: Pero tú no crees que hay que entablar diálogos a través del gobierno nacional,
2: ajá,
0: que el gobierno te puede ayudar con créditos no reembolsables como lo ha hecho con otras ciudades del país. No reembolsables, por último, un 80-20, 70-30, 60-40, que es una ayuda. Y llegar a un acuerdo con el gobierno. Primero, no bronquearse con el presidente, no como el que tenemos acá, que se bronqueó con el presidente.
2: Bueno, claro, sí, ahora dentro de 2 años entra otro presidente, también tenemos que ver aquí el presidente entra en un sobronqueo con el alcalde que hay.
0: Sí, pero tienes 2 años con el presidente actual.
2: Pero es igual, Arnulfo, seamos francos. Aquí hay que decir la verdad. Tú puedes ir al gobierno. Si el gobierno no te lleva los 26 millones que tiene que dar el municipio a tiempo, vas a pedir un crédito. Tú tienes que pensar en grande. Tienes que ver la solución rápida. La más rápida siempre es convenio público-privado. ¿Eso qué te harás? Cuando tengas agua potable, tengas que vean que estés trabajando, la industria va a venir aquí. La industria, sea de donde sea. Sí que Cuenca creció como ha crecido y es como es, y es un paraíso para los canadienses, ahora para una colonia japonesa que ha ido a vivir ahí, para los jubilados, porque nosotros no podemos ser igual. Si nosotros somos el centro.
1: Pero hay que cambiar,
2: por favor.
1: Hay que cambiar, y yo estoy de acuerdo contigo, pero primero hay que cambiar la mentalidad de los quevedeños.
2: Por supuesto.
1: Porque, por ejemplo, yo escucho a algunos políticos, actores políticos también. Por ejemplo, el malecón de Quevedo, anteriormente tú no llegabas aquí, anteriormente el malecón de Quevedo era algo que ni siquiera se podía pasar. Y el alcalde Marco Cortés hizo un convenio con la empresa privada. Hizo un convenio de 30, 50 años, no recuerdo.
2: 30.
1: Pero se cambió la imagen de ese malecón, que era un urinario.
0: Por eso yo estoy de acuerdo que venga la inversión privada.
1: Entonces
2: es que tiene que venir.
1: Pero hay políticos que no están de acuerdo.
2: Bueno, da igual.
1: Por ejemplo, el agua potable solito el municipio no lo va a cumplir. Eso es demagogia.
2: Que
1: ofrezca que va a solucionar el problema agua potable, eso es demagogia. Eso es mentira.
2: Exactamente. Y estoy de acuerdo contigo. Pero sí, si hay que enfocarse. Porque aquí hay que ver una cosa. El gran problema que yo creo en las elecciones que hay, que la gente que va a votar se cree que vota a un rey, y ese rey es el alcalde. Confusión. Aquí hay una empresa que se llama Quevedo, compuesta por 170.000 habitantes, perdón, 170.000 votantes, que ellos son los que ponen al administrador de esta empresa llamada Quevedo, ¿verdad? Entonces, cuando tú pones, ese señor de ahí tiene que administrar los bienes de esta gente y tiene que escuchar, tiene que saber las dónde ir y hacia dónde ir, cuáles son las prioridades, planificarlas y gestionarlas y trabajar incansablemente para que Quevedo mejore. Y sí se puede, caray, sí se puede. Yo he visto empresas, mira, yo he trabajado en una multinacional y había una empresa que perdía casi 3, 4, 5 millones de dólares anuales. Y el CEO, el gerente, el administrador quería solucionar. ¿Por qué me apretas tanto tú? Entonces, pusieron a un CEO para arreglar esa empresa y él la arregló. Tuvimos que hacer una auditoría. ¿Qué pasaba ahí? Que no había ni el layout, que significa, cogían un televisor, se lo llevaban para allá para regresarlo. Entonces, hacíamos un trabajo en cadena y cambiamos a la gente que tenía 65, 66 años y mezclamos experiencia con juventud. Y tú sabes que esa empresa resurgió de perder 3 a ganar 5. Todo es cuestión de saber dónde está el problema. Quevedo, todo el mundo sabe dónde está el problema. Y no es la gente. La gente es quien vota, pero quien elige mal tiene responsabilidad. Quien no va a votar tiene responsabilidad. Si yo no me presento y viendo las mentiras que están contando por ahí algún candidato, entonces no seamos así. Se presentan candidatos que son vendedores de la cuadra.
1: Así es.
2: Oye, ¿y ahora qué van a hacer? Luego hay mentiras que les están contando a la gente, que van a quitar el agua potable, que no les van a cobrar el agua potable. Si miran bien la ley, es ilegal.
1: Así es. Alfonso, otro de los problemas que tiene la ciudad de Quevedo es la recolección de la basura. Uf. ¿Tú estás de acuerdo que de ese convenio que se va a firmar a 10 años?
2: No, porque los convenios tienen que ser a 5 años máximo.
1: Y de ser alcalde, ¿qué vas a hacer ahí cuando ya se firme, cuando te encuentres con la novedad?
2: Es igual, que hayan firmado, perfecto. Esto se, como casi todo lo hacen mal, seguro que ese contrato también estará mal y será fácil revertirlo. No lo sé.
1: ¿Y si ya tienen que pagar más dinero por la indemnización?
2: No, a ver, aquí hay una cosa muy clara, Orlando. Especular es muy fácil, ¿vale? Yo no soy especulador. Yo cuando tenga el contrato en mis manos, lo podemos leer con el estudio jurídico. Oye, qué bueno, pues sírvelo para allá, por favor. Uh-huh. Ahí podremos decir lo que vamos a hacer.
1: Allá lo hay que
2: pensar. Porque 10 años, 50 millones de dólares es una barbaridad. Si no saben ni cómo cobrar la basura. ¿Cuánto tiempo hace que no pagas basura tú?
1: Estamos perdiendo millones de dólares.
2: ¿Qué ha hecho el municipio? Díganlo, porque nos enfocamos en cosas que no debemos. Porque no estamos pagando basura. Si no pagas basura, ¿cómo va a pagar? ¿De dónde saca el dinero para pagar a los empleados? Yo me encontré a los ex trabajadores de Ingenio. Dice, me decían, Alfonso, ¿qué vamos a hacer? Nos han votado así como perros. Digo, hermano, yo, ¿qué quieres que te diga? Yo no habría pasado, porque si viene otra empresa, lo primero que tienes que decir, la gente que hay va aquí, no me traigas tu gente, porque la gente ya está y ya ha hecho un buen trabajo. Y lo que han hecho un buen trabajo, estoy de acuerdo que se les aparte de un lado o jubilado. Pero no se puede tratar así.
3: Alfonso, 50 millones 278 mil dólares es el contrato que está en juego en este momento. Sí. A 10 años. Yo conversé con el consorcio Ingenio, con Alejandro Quiles, que es el representante, y él me dijo, Rolando, que a 10 años no debe ser.
2: No.
3: El propio empresario me dijo que a 7 años, como un tope, debe ser, no 10. El propio empresario. Pero esta gente, ¿por qué lo hace, Alfonso? ¿Qué hay detrás de esto?
2: La gran pregunta, ¿qué hay
3: detrás? Déjame chupar un caramelo mejor.
2: No, es que siempre hay alguna cosa, algún compromiso, alguna deuda. Y eso es lo problemático también, que cuando tú coges muchos compromisos y tienes que cumplirlos.
1: ¿Y tú estás cogiendo compromisos en esta campaña?
2: No. Ustedes lo pueden decir aquí a los compañeros. No, no, no. Yo me autofinancio, la tercera vez que también me autofinancio, y tengo una campaña relajada y no es nada despilfarradora para nada. Yo, por ejemplo, lo que puedo hacer lo hago. Por ejemplo, a mí me pidieron, vi el otro día que se quemó esa casa, vaya a ayudar, voy a entregar ahí. Digo, no, yo voy a ir cuando ya nadie se acuerde de esa casa. Ahí voy a estar.
3: En el 7 de octubre.
2: Ahora todo el mundo quiere salir en la foto, claro. Que yo ayudo con víveres, que ayudo con palos, que ayudo con... Está muy bien, pero cuando realmente lo necesiten, ahí no va a haber nadie. Entonces ahí saldré yo.
3: Ahora, ¿qué va a pasar, Alfons, de tú llegar a la alcaldía de Quevedo? A ver.
2: Yo llegaré.
3: Tú llegas, supongamos, ¿no? Porque el mandante...
2: ¿Y tu concejal?
3: Ojalá Diosito te escuche. Palacios, a ver, tú llegas, llega Alfons, si... El mandante así lo decide, lógicamente.
2: Lógicamente, ¿no? Que aquí dependemos de
3: que llega, si llegue de llegar tú. Este contrato que ahora lo van a firmar, porque aunque no abrieron los sobres.
1: ¿Por qué no
3: el
1: abrieron?
3: Día martes, porque el alcalde no estuvo. ¿Dónde estaba el alcalde?
1: A representar a Quevedo.
3: ¿Dónde?
1: Jugando fútbol en la leyenda.
3: Jugando pelota en Guayaquil. Así de sencillo. Así de sencillo, quevedeños. Entonces yo digo, de llegar tú, Alfons, ese contrato está ahí. ¿Tú lo tiras para abajo?
2: Si se puede, sí. Ya te he dicho que yo 10 años no lo voy a permitir.
3: Ya, correcto.
2: Ni esta empresa ni en ninguna.
3: Correcto.
2: 5 años...
3: Y si yo llego a concejal, tienes mi apoyo ahí, de darse.
2: Y aparte de eso, vamos a trabajar fuertemente en el reciclaje. Desde el minuto uno. Porque tenemos que saber reciclar. La basura es dinero. La basura es energía.
3: Me gustaría escuchar del resto de candidatos, bueno, menos del alcalde de la reelección, porque él va a defender
2: no te va a venir.
3: Su queso rancio. No, aquí no va a venir, ni lo voy a traer. ¿Eh?
2: Así bueno, que
3: ni,
2: bueno.
3: Te, ni no, aquí no, a esta radio no viene.
1: Cuando estés en campaña, yo lo voy a traer.
3: Rolando, escúchame. De todos los candidatos, el que seguramente va a defender este contrato porque le conviene es el actual alcalde de la reelección. Quiero escuchar al resto de candidatos. Alfonso acaba de decir
2: yo
3: que
2: me
3: va a revisarlo ese contrato. Bien. Y si hay los indicios, todo, tirarlo abajo. Quiero escuchar ese comentario. A Galo también lo dijo también que va a revisar ese contrato. Quiero escuchar al resto. Que se manifiesten. ¿Qué van a hacer con ese contrato? Quiero escuchar qué vamos a hacer con los terrenos los de la cuadra. Quiero escuchar.
2: Ah, bueno, te voy a comer tortilla por eso.
3: Quiero escuchar.
2: Pero hay candidatos que han levantado la mano. Sí.
3: Por supuesto.
2: Y repito, la cuadra se vendió por el mismo precio que están pidiendo el terreno, 3.000.
3: Al lado.
2: 900.000 dólares me pidieron a mí si quería comprarlo.
3: Ajá.
2: Sin nada.
3: Claro. Así es. Mira,
1: bueno, son las 7:59.
3: Eso no puede darse, Rolando.
2: No,
3: espérate
2: un segundo.
1: Pero...
2: Es que no me digan que no soy ecuatoriano, no puedo.
3: Deja ver.
2: Aquí está.
3: Después no hay la pantalla. Acá.
1: Pero no
3: ahí la tiene.
2: No, es esta.
1: Pero no tiene ni un sello, puede salir del país.
2: Perdón.
3: Ahí está.
1: No tiene la visa.
3: Ahí está. Este palacio.
2: Y este renovado, señor, renovado, déjame ver qué fecha.
1: ¿Y la visa Schengen que no está ahí?
2: No.
1: No está. ¿Y la visa americana?
2: La otra tenía No, tampoco. No necesito.
3: Alfons, ¿y ese corte de pelo que tienes ahí? Medio raro ese corte.
2: 20 de más. Es que me creció más la cara que el cabello, entonces me quedé el cabello corto.
1: Cuando estaba gordo.
3: Miren, ahí viene la foto.
2: No, ¿por qué te ríes tú de mi foto?
3: Porque estás raro con el corte de pelo.
2: Hay que enseñar. Mira, eso es lo natural. Yo te puedo enseñar aquí
1: muchas cosas.
3: Ahí está el corte, sí, bien.
1: Mire, Alfons, para terminar, pero tiene que venir más a menudo para conversar sobre
3: si quieres otra patata.
1: Importante.
2: No, vamos a hacer. Ahora también hablaremos de estos días que hemos hecho pruebas piloto con los filtros de María Lorena Cadme, de la doctora. Y ella trajo un bidón de esos de 20 litros con sus filtros, explicaba muy bien a la gente. Fuimos a. Ah, lo vio. Ah, ya lo vio. Entonces, ella ponía agua con café. Negra.
1: Ajá.
2: La filtraba y salía agua blanca.
1: Mira, eso que tienen que conocer la ciudad.
2: Eso es lo que tiene que
1: tenemos un corte a las 8 de la mañana. Yo quiero la próxima entrevista tratar dos temas.
2: Dímelo.
1: El primero,
2: yo me prepararé para eso.
1: No tienes que prepararte.
2: Hombre, sí, para enseñártelo.
1: Porque imagínate, 160 mil dólares mensuales recaudaba CENEL por la
3: tasa de. Otra vez te voy a decir que para eso es medio suscito. Palacios.
0: 180, 200, 220 mil. Ese era el rango que se recaudaba. Ya. Ponle 200 luquitas.
1: 260, Alfon, párame bola. 260.
0: 200.
1: No, ponen la, ponen el 160.
2: Dale, Rolando.
1: Esto me lo como después, de ahorita lo que termine la pausa. Pero Alfon, párame bola. No quieres, te estás sacando la vuelta, no quieres hablar de este tema.
2: Es Arnulfo que te
1: 160 mil dólares mensuales, más o menos.
0: Se 200 mil.
1: No, 160 mil. Recaudaba CENEL, sí, por la tasa de recolección de basura. Sí. 8 meses no ha recaudado.
2: Imagínate.
0: ¿Y la culpa
1: quién es? 1.280.000 dólares.
0: ¿La culpa de quién es?
1: De esta actual administración.
0: Ah, ineptos.
1: Entonces, se ha perdido más de 1.280.000 dólares poniendo solo a 160.
2: Sí, eso se ha perdido. ¿No?
1: Se ha perdido millones de dólares también en 8 meses de que Vial.
2: Totalmente.
1: Por el Centro de Revisión Técnica
0: Vicular. ¿De quién es la culpa?
1: De la vaca.
0: No, ¿de quién es la culpa?
1: De los dirigentes de Quevial, el director de Quevial. Entonces, esos dos temas que se están perdiendo millones y eso ya no se va a poder recordar, pues, Alfon.
2: La basura, desde luego que no, ¿eh? Ni la revisión tampoco.
1: Porque ninguna ley es retroactiva que vas a cobrar la ciudadanía por la tasa agua potable, de agua de recolección.
2: En Mocachi hay un colas kilométricas diarias de la gente que va ahí. Pero bueno, yo esto, ahora hablar de esto, podemos hablar lo que quieras, pero ya está perdido. Pero claro, ¿qué haremos hoy y mañana?
1: Y eso súmale más de 7 millones que tienen que pagarle a los obreros por el juicio ganado.
2: Sí, ayer me encontré con el abogado Vilela, sí, sí.
1: Más de 7 millones.
0: ¿Qué vas a hacer ahí? ¿Qué vas a hacer ahí? Mira, más de 7 millones.
2: No, porque luego tú lo cuentas a Galo lo que voy a hacer. No te lo voy a contar.
1: Alfo, gracias por la
0: entrevista. No, es que es verdad, son cosas que no, están ahí.
2: Yo sí tengo, inclusive le confesé a Vilela lo que iba a hacer yo. Yo sí le dije a él.
0: Ya le dijiste, sí, a él. A mí no me vas a decir.
2: No, porque tú eres...
0: Yo soy sapo.
2: No, eres candidato y... Ya no te veo como periodista. Yo,
1: para
2: ya,
1: mí que
2: ya
1: va...
2: Te, ya, pero, di la plena, ¿por quién vas a votar tú?
0: Por algo. Dice por ahí, yo soy orgánico, dicen. ¿Has escuchado? Soy orgánico. Soy orgánico.
1: Si no me cierra la calle en San Camilo, la principal, Alfon, te hicieron en la fiesta.
0: Tú no vas a cerrar la calle. No, ya lo dije. No. Ahí estamos bien.
1: No, ahí sí.
0: Ahí es
2: que hay cosas
0: bien
2: que hay que hacer y retomar de lo que se hacía bien y potenciar esas cosas. No empeorar las cosas, sino mejorarlas.
0: Así es.
2: Alfon, porque yo también me encontré con el concejal que vino aquí ese día a proclamar el... Lo que se ganó por San Camilo.
1: Ah, David León. Todavía no hay informe económico del departamento financiero.
2: Es que no va a haber, porque mira, a mí me decían los que estaban ahí, me decían, ibas al municipio y pagabas 180, 4 dólares por metro cuadrado. Pero resulta que luego ibas a buscar el sitio y tenías que pagar 100 más para ubicarte bien.
0: Uh-huh. Así es.
2: ¿Y eso?
0: Y a mí me dijo un de los comerciantes,
2: yo hablé con ellos.
0: $25 el metro, hizo 6 metros, 150. Y esto acá dijo David León, que le han pasado por 50 dólares todo el kilómetro, ¿cómo es el sitio? O sea, yo ya no sé ni qué hacer, ni qué pensar de estos
2: concejales. Aquí lo que hay que decir, y mira, Arnulfo, una cosa, lo que hay que ver es que el día 29 de noviembre la gente piense el voto, que no se deje... Hay el espejismo, hay agua, no, porque tenemos sed y vemos agua en el desierto. No, no sea así, piensen de verdad, porque realmente, yo siempre lo voy a decir en todas las entrevistas, el único candidato que no vive de la política soy yo. El resto, todos han vivido la política. ¿Y qué han hecho? Nada. Y ahora tienen la cara y el descaro de ir a mentir a la gente, a decir cosas que son incumplibles, y la gente se lo cree. Entonces, ajá, eso tenemos que virar.
0: Es verdad,
2: eso es lo que virar, porque el responsable de los alcaldes es el pueblo.
1: Así es.
0: Estoy de acuerdo. Alfons, ya para cerrar, tú dijiste algo que, bueno, es parte, ¿no? Es cierto, también dices, Alfons, ya me ves como político, ¿no? Como periodista.
2: Claro.
0: Pero en la entrevista, ¿yo mezclo lo político?
2: No. A ver, nosotros, sabes que siempre hemos hecho las bromas, hemos hecho todo. Pero realmente, ya eres candidato, te guste o no te guste.
0: Sí, pero, no mezclo.
2: Yo veo que haces entrevistas que eres muy suave para hacerlas crecer, pero porque son de tu lado derecho. Entonces tú,

0: aprieta mucho
1: y lo suelta.
0: O el otro dice, no, soy diésel.
2: Gracias, Alfons Teisidor. Vamos a la pausa. Viene Jorge Quintana. Ya está con nosotros. Me dicen aquí esperando ya en el camerino para ingresar a la cancha. 8 con 6.
0: Los tuyos, este.
1: Vamos a escucharlo.
2: Vamos a la pausa. Ya regresamos.
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0: 8:11. Voy a tomar agua aquí, Mar Life, Leaf, 8:11. Bueno, vamos a continuar en el informativo de esta mañana. Ya está Jorge Quintana, está con nosotros. Jorge, ¿qué tal? Buen día. ¿Cómo estás?
1: Arnulfo, ¿cómo estás? Un saludo a toda la gente de Única, la gente de Quevedo y de la provincia de Los Ríos, que están siempre en sintonía. Un honor siempre estar acá.
0: Jorge Quintana, parte de ADN, ¿no? Acá en la provincia de Los Ríos. Fue candidato a asambleísta también hace dos años, ¿no?
1: Por supuesto, sí. Estuvimos dentro de la lista, pues, que sacó dos curules en la elección.
0: Claro, para entrar de lleno ya la parte de recorridos, parte política, ¿cómo ves a Quevedo? Tú eres quevedeño también de abajo, igual que yo, pues, ¿no?
1: Mira, te quiero comentar algo, el porqué y la razón de cómo acepté esta candidatura. Uh-huh. Como tú sabes, yo no hice primarias, no fui parte del proceso de primarias, porque yo no iba a participar, sí, sí, ¿no? En primera instancia. Estaba en ya en temas personales, temas de trabajo, y recibo la llamada de Galo Lara. Uh-huh. Y lo primero que me dice, Jorge, ayúdame a rescatar Quevedo. Uh-huh. Entonces, ¿cómo no dar el paso al frente si alguien que está comprometido con el progreso de Quevedo, de nuestra tierra, te está pidiendo eso? Y por supuesto, yo como quevedeño, como alguien de familia de décadas quevedeña, fundadoras también de Quevedo, de una de las familias fundadoras, ¿cómo no puedo dar el paso al frente? Eso es ser el que dice, no, ¿sabes qué? No me conviene, no quiero ir.
0: ¿Y qué me importa con la ciudad?
1: Eso es ser inconsecuente como ciudadano. Nosotros estamos aquí no por un beneficio personal, sino porque realmente tenemos la obligación moral y cívica de rescatar a Quevedo. Ese mensaje, esa llamada tocó mi corazón, Arnulfo, créeme, y seguimos a pie de lucha. Como tú sabes, yo vengo haciendo estructura, haciendo militancia y dirigencia en ADN desde los inicios. ¿Y cómo vamos a decir que no? Uh-huh. Tenemos que dar el paso al frente, junto a ciudadanos importantes, como yo siempre lo dije. Esto no solo se trata de quien está desde el principio, no. Esto se trata de buscar los mejores hombres y mujeres, ciudadanos, que vayan a dar la cara por nuestra ciudad. Realmente, vas a cualquier sector, montañas de basura. Uh-huh. O sea, es muy lamentable.
0: No, la basura juega el pepo en Quevedo.
1: O sea, ¿te has dado cuenta? Es muy lamentable que la ciudad, el gran Quevedo, como yo siempre lo llamo, está cubierto de basura y no hay un plan para solucionar esto. Quevedo está en terapia intensiva y es justamente lo que nosotros tenemos que darle una alternativa a los ciudadanos para poder rescatar a nuestra ciudad.
0: La basura es un problema tremendo que tiene Quevedo. Tremendo. Tremendo que tiene Quevedo. Tú vas por las calles de Quevedo, ves basura por todo lado, basura por acá, y lo peor, no hay una luz en el túnel. Todavía no hay la nueva empresa que va a encargarse de la recolección de basura en Quevedo. No existe. Nos imaginamos que fin de mes a lo mejor podría darse. De ahí la empresa que gana tiene 3 meses. Estamos hablando de septiembre, octubre, noviembre. O sea, para diciembre recién se empezaría acá en Quevedo con esta recolección. ¿Qué va a pasar con estos meses?
1: Mira, eso es lo que pasa cuando no existe una planificación de ciudad. Los alcaldes, por lo general, ¿qué es lo que hacen? Hacen las obras que se les ocurren o que les conviene. No existe una planificación de crecimiento de ciudad. Y eso es lo que tiene que cambiar definitivamente. Quevedo tiene que estar enrumbado bajo esa planificación en base al desarrollo. Vamos a empezar por aquí, seguimos por aquí. Obviamente, a la par, se tiene que trabajar para mejorar el ornato de la ciudad, que ayuda no solo pues a traer inversión para generar fuentes de trabajo, pero también tenemos que llegar al pueblo donde la gente necesita, a los sectores populares donde no hay agua potable, donde viven en la tierra, en el polvo. Entonces, no existe esa planificación. ¿Sabes por qué? Porque no aman a Quevedo, porque no les interesa. Ese, a mí realmente,
0: lamentablemente, Jorge, yo escuchaba, no digo nombres, ¿no? Pero escuchaba gente vinculada a la actual administración. ¿Sabes lo que decían? De esta no hay otra. De esta no hay otra. ¿A qué se refieren de esta no hay otra?
1: ¿Sabes a qué se refieren? Es porque son un accidente político esta administración municipal. Ellos no llegan porque tienen la confianza de los ciudadanos. Ellos llegaron por una corriente política. Y ellos están conscientes de eso. Dice, de esta no hay otra. Es porque quieren saquear a nuestra ciudad.
0: Y nosotros, y lo han hecho hasta ahora.
1: Pero con solo tú pararte en la esquina, tú ves a Quevedo peor que hace 20 años. Peor.
0: Hay un retroceso en Quevedo.
1: Total, yo me acuerdo cuando bajábamos del Colegio América caminando, siempre Quevedo estaba más bonito. Sí. O sea, y eso que hay muchas cosas que faltaban por hacer, pero no es posible que en pleno año 2026 estemos con un Quevedo totalmente envejecido, sucio, sin atención en los sectores populares, sin una planificación de ciudad. Yo hablo con amigos empresarios de Guayaquil, Quito, que en algún momento pensaron invertir, y yo le digo, ¿qué pasó? Vamos para que inviertan en Quevedo.
0: Ya no quiere.
1: No genera confianza en la administración municipal actual. Nosotros necesitamos en este momento un alcalde que genere confianza para atraer fuentes de empleo. Yo siempre lo he dicho, Quevedo es una conurbación importante, que lo llamo el Gran Quevedo, donde no solo es la gente que está aquí durmiendo, la gente de los cantones aledaños, del cantón Buenafé, del cantón Valencia, del cantón Mocache, Quinsaloma,
0: es importante, El Empalme. Es importante, como lo escucho a Galo Lara, candidato a la alcaldía por ADN en Quevedo. Dice él, repite mucho, gobierno, alcaldía, ciudadanos. ¿Qué significa eso? Que Quevedo necesita un alcalde que vaya de la mano con el presidente, que vaya de la mano con los ciudadanos para lograr el éxito. ¿De qué sirve tener un alcalde de Quevedo que se bronquee con el presidente? ¿De qué nos sirve a nosotros? Ya lo vivimos en el tiempo de Franklin Montes. Se bronqueó con Borja, ¿te acuerdas? He vivido alcaldes que se han bronqueado con los presidentes. ¿Y qué hemos recibido? Nada. Entonces ahora es el momento de que, si tenemos un presidente de la línea, el presidente no va, de ADN, Quevedo debe tener un alcalde, o debería tener un alcalde de la línea del presidente, porque tú puedes conseguir muchas cosas. Decía Galo, lo escucho decir, por ejemplo, que él ya tiene con el Banco del Estado un crédito para el agua potable de Quevedo, no reembolsable. O sea, eso, para que entienda la gente, no reembolsable es un regalo, Jorge. No te va a cobrar, como decir, yo le voy a prestar a Rolando, aquí en la radio, $1,000, y no reembolsable, significa que le estoy regalando. Eso es no reembolsable. Esa es la ventaja de ir con gobierno.
1: Mira, realmente es una oportunidad histórica la que estamos pasando en este momento. Más allá de quién sea el candidato de gobierno, que aparte es Galo Lara, un hombre realmente con mucha influencia también dentro del gobierno, que eso también es un plus.
0: No tiene poder de gestión.
1: Que no es cualquier candidato.
0: Gestión.
1: ¿Ya? Es una oportunidad histórica para poder llevar a Quevedo al sitial que se merece. Como tú lo estás diciendo, ¿tú crees que un gobierno va a darle todo este tipo de beneficios a una ciudad que está dirigida por alguien que no genera confianza? Tú no sabes si realmente esos recursos van a ser destinados para lo que se le está dando. En esta ocasión es totalmente distinto. Como tú dices, tenemos una oportunidad histórica de salvar a nuestra ciudad, de darle agua a nuestra gente. Tenemos que aprovecharla. Y por eso estoy aquí, dando este paso al frente. Tenemos que respaldar totalmente la gestión del alcalde Galo Lara para que vaya de la mano, como él lo dice, de los ciudadanos y, por supuesto, del poder ejecutivo, el gobierno. Esa es la fórmula perfecta para consolidar el progreso de nuestra ciudad y sacarle el bache lleno de basura que está en este momento Quevedo.
0: Así es. Es la ventaja que tenemos los quevedeños, un alcalde que vaya de la mano con el presidente. El prefecto también, el doctor Mendoza, ¿cómo lo analiza?
1: Bueno, el doctor Mendoza realmente es un empresario con una imagen totalmente consolidada en la provincia de Los Ríos, un hombre serio que transformó Buenafé, y esa es su mejor carta de presentación, un hombre que realmente ya tiene resultados, un hombre de gestión, un hombre de palabra, como esa gente del campo que realmente te miran a la cara, a los ojos, te dan una palabra y eso es.
0: Y no necesita una escritura.
1: No, el doctor Mendoza es un caballero realmente y es un lujo de candidato que tenemos pues aquí en la provincia de Los Ríos.
0: ¿Es el momento de ADN obtener la mayor cantidad de alcaldías y prefectura acá en Los Ríos?
1: Por supuesto, realmente ADN está lanzando pues ciudadanos y ciudadanas con una hoja de vida de servicio a la ciudadanía, y como lo decía hace un momento, lo mismo que Quevedo, en todos los cantones necesitamos que se articule entre los gobiernos seccionales y el ejecutivo para poder sacar adelante el progreso de nuestros pueblos, de nuestros cantones, de nuestras ciudades. Esa es la fórmula perfecta.
0: 8:21 minutos. En el distrito número 1 está Jorge. Primero sí. Está Mayro Campo, está Jorge Quintana, que lideran este distrito número 1, ¿no?
1: Sí, sí.
0: ¿Cómo la están analizando? ¿Los recorridos?
1: Ya están. Mira, sí, realmente ya se está haciendo recorridos en las diferentes parroquias de la ciudad. Mayra, una joven, una mujer empresaria, con una calidad humana espectacular, tiene su fundación, no solo dedicada pues a la parte social por los sectores populares, sino también con los animalitos, realmente. Entonces, está recorriendo ayer, hizo creo que una entrega de sí, silla de
0: aquí
1: ruedas.
0: Aquí fue en la, ¿sí? Por la escuela Carlos Julio Rosemena.
1: Exactamente, entonces tenemos realmente una lista bastante interesante con ciudadanos que representan a los distintos gremios, sectores. Está también Mario Xibón, que está como representante de los emprendedores. Bueno, aquí también está Omar Ortega.
0: Sí,
1: Omar Ortega,
0: el Distrito 1, el que está.
1: Sí, en el Distrito 1 está Omar Ortega, que es un ícono de nuestra ciudad, de la cultura.
0: ODR.
1: Sí, ODR, sí. Y también está una joven, Alejandra Torres.
0: Sí, sí, sí.
1: Una joven líder, tiene pues, aparte de la obligación que tenemos que llevar jóvenes en la lista, es una joven muy representativa, muy activa.
0: No cualquier joven, no, un joven que también.
1: Exactamente. O sea, es un joven.
0: Capacidad.
1: Es una joven que está comprometida con el desarrollo de la ciudad. Y qué bonito realmente el equipo que se está armando. Bueno, en el caso del Distrito 2 también está Nicole Jaramillo, está Stuart Arnulfo. Y bueno, Janine Espinosa.
0: Ahí viene Janine Espinosa, sí, viene Jean-Paul Soria.
1: Y
0: Valdés Carrendón, ¿no?
1: Y Valdés Carrendón también.
0: Mira, de los cinco vemos cinco jóvenes.
1: ¿Ves? joven el alma. Sí, entonces se ha armado realmente un equipo bastante interesante, en donde no existe, como te digo, no se pone por encima los intereses personales, sino realmente respaldar al 100% la candidatura de Galo Lara a la alcaldía, porque nosotros necesitamos tener el alcalde. No podemos llegar solo los concejales. Necesitamos,
0: como dice Galo, es el momento.
1: Necesitamos que el alcalde sea Galo Lara para poder realmente, como me lo dijo, rescatar a Quevedo.
0: Llegó el momento, Quevedo merece más. ¿Qué significa eso?
1: Que es una oportunidad histórica para poder sacar a Quevedo de la miseria que nos han hecho vivir este tipo de alcaldías, que solo piensan en llenarse sus bolsillos y no realmente en marcar un destino positivo para la ciudad. Tenemos pues una opción muy importante como ADN, Galo Lara a la alcaldía, para gestionar con el gobierno nacional todas las obras para Quevedo.
0: Claro, gestionar con el gobierno. Y Galo tiene ese poder de gestión.
1: Ah, no, eso indudablemente.
0: Tiene llegada al gobierno.
1: Vieron, ¿no? Vieron su desenvolvimiento en la gobernación. Venían ministros a visitar a la provincia de Los Ríos. Eso que muy poca se ha visto, en la historia se ha visto
0: una
1: eso.
0: Una persona que va a llegar al ministerio, el ministro sale.
1: Lo van a recibir.
0: ¿Quién fue Galito?
1: Lo van a recibir.
0: Pasa, ni siquiera con audiencia.
1: Venga,
0: Galito, siéntate aquí, vamos a conversar. ¿Qué quieres para Quevedo?
1: Mira, eso es muy importante para el perfil de un alcalde. Un alcalde que no tenga representatividad, que sale de su grupito, porque no digo ni de Quevedo, y no sabe ni quién es. Sale de Quevedo y no sabe ni quién es. Le tiran el carro encima. Entonces,
0: ni audiencia le dan.
1: No, es que eso es importante. Sus relaciones interpersonales son muy importantes. Tú llamas a un pana, sabes que quiero que vengas a invertir.
0: Exacto,
1: a Quevedo.
0: Yo contigo.
1: Te doy la garantía para que vengas a invertir acá a Quevedo.
0: Y la parcera enseguida te dice, saca audiencia. No, pues ven directo, vamos a conversar. Vamos a tomar un café.
1: Es otro tipo de
0: otro nivel.
1: Claro, otro totalmente. Nivel, sí. Y eso es lo que tenemos que aprovechar para Quevedo. Sí, no podemos seguir estancados. Es más, te digo la verdad, a mí ya no me gusta ni que a Quevedo le digamos cantón. Somos la ciudad de Quevedo, carajo. Tenemos un potencial enorme. Somos una de las ciudades más importantes del país y tenemos que aprovechar en esta elección para elegir bien, porque esto no se trata de una bandera política, se trata del blanco y verde de Quevedo.
0: Si se quiere ver la forma objetiva Quevedo, cómo Quevedo puede salir de este hueco, para mí Quevedo tiene un hueco, un retroceso de 20, 25 años. Tiene. Es el momento de quevedeños observar bien, abrir bien los ojos. Cuidado, caemos en lo mismo. Cuidado. Busquemos alternativas que vayan a rescatar a Quevedo, nuestra ciudad. Nosotros no me duele, más como periodista, como ciudadano, me duele lo que vive Quevedo. Estuve en la 24 de mayo antes de ayer. Oye, qué impresionante. Agua apestosa en un estero. Los niños bañados ahí. La basura. Cada 8 días pasa por ahí. No hay agua potable y hay coactivas para el agua potable ya Galo lo dijo también, que al siguiente día de él posicionado como alcalde, tira abajo todas esas coactivas. ¿Qué tiene que ser así? ¿Cómo vas a cobrar tú algo, Jorge, que no das, pues? No brindas.
1: Lo que pasa es que, como dicen, el dolor no duele cuando no es tuyo. Eso le pasa a estos políticos insensibles, que lo que quieren simplemente es recaudar. Los ven a los ciudadanos con un signo de dólar, pero no piensan con el corazón, no piensan que atrás de esa gente hay una familia, hay niños que se están enfermando con esa agua. Con ese, bueno, no hay ni agua, pues, a veces.
0: Y estamos hablando del pepo ahorita, del dengue.
1: El dengue. Yo casi me muero por dengue.
0: Ah, también tuviste enfermo.
1: Claro, yo casi me muero por dengue.
0: El
1: aquí,
0: dengue.
1: Aquí me contagié en un recorrido.
0: Sí, el dengue está jugando al pepo. Mucha gente, muchos niños sufren de dengue. El dengue puede ser hasta mortal si no se lo trata a tiempo.
1: Por supuesto.
0: Es el momento entonces, quevedeños. Vamos a ver qué sucede. ¿Algo más, Jorge?
1: Bueno,
0: el mensaje para Quevedo.
1: Mira, a todos los quevedeños, es una oportunidad histórica para nuestra ciudad de saber elegir bien. Nosotros como ADN estamos presentando hombres y mujeres que realmente tenemos un compromiso con nuestra ciudad, que queremos el desarrollo de nuestra ciudad, pero sobre todo tenemos la valentía de dar el paso al frente para poder luchar y rescatarla de las manos equivocadas, de quienes han saqueado a nuestra ciudad, de quienes han gobernado sin corazón. Por eso estamos aquí. Pronto los estamos visitando para darles ese abrazo de siempre y regresar para mirarlos a la cara, sabiendo que hemos cumplido de la mano de ustedes. Muchas gracias.
0: Gracias, Jorge Quintana. Con nosotros, candidato a concejal, distrito número 1, por ADN, lista número 7, junto a Galo Lara Yepes. 8:28, gracias. Nos vemos el próximo lunes. Estamos de retorno a las 5:30 de la mañana con más información. Buenos días, pasarla bien.
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9: 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Personas que ya tienen hemorroides sufren de estreñimiento crónico y están en peligro de sufrir cáncer al colon. 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Y de esa manera llega el momento de la mala noticia del cáncer al estómago. Toda enfermedad que uno no la cura a tiempo, tarde o temprano, puede ocasionar la muerte. Qué triste es morir antes de tiempo y qué lindo es llegar a nuestra vejez, pero con salud. Es importante que ustedes se cuiden, queridos amigos. 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
4: 9:07.
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0: 9 horas, 18 minutos.
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1: 10:31.
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0: 10 horas, 39 minutos.
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0: 11:08.
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9: 11 horas, 47 minutos.
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3: 12 horas. 4 minutos.
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5: Muy buenos días, muy buenos días. ¿Cómo está la gente linda de los oyentes 93.5 FM que nos está acompañando desde la mañana con toda la programación bonita para ustedes? Estamos aquí, empezamos un nuevo programa de En Confianza con Mari. Hoy viernes 21 de agosto. ¿Cómo está la gente linda? Toda esa gente linda que llegamos, Cotopaxi, Manabí, Santo Domingo de los Áchilas, Guayas y toda la provincia hermosa fluminense de Los Ríos, que siempre continúa con nosotros en La Pegajosa. ¿Cómo amanecieron los transportistas, la Fuerza Amarilla, el taxismo de Quevedo, que siempre está en full sintonía, los comerciantes, toda la gente trabajadora? Porque la gente quevedeña es bien trabajadora, ¿verdad? La provincia de Los Ríos siempre se levanta desde las 5 de la mañana, bien temprano. Veo que la gente va caminando, agarra su bus o su carro, su vehículo, y va directamente a trabajar, ¿no? A ser acompañante de esa fuerza productiva del Ecuador. Estamos aquí en el programa En Confianza con Mari, iniciando 12:06. En pocos minutos viene un invitado especial que nos va a hablar quién es él desde la parte humana, ¿no? Vamos a tener a Vicente Veloz, un quevedeño 100% quevedeño, que nos va a comentar cuál es su trayectoria desde la infancia hasta la adultez. Qué bonito es conocer, ¿no?, a las personas. A veces no sabemos quiénes son o dónde vienen, cuál ha sido su impacto social en nuestra comunidad quevedeña. Así que no se me despeguen, pero mientras que llega y hacemos aquí preparando cámaras, vamos a escuchar una canción de buena actitud, porque siempre en Confianza con Mari estamos con buena actitud. Así que vamos a escuchar de Olga Tañón, de La Gran Fiesta.

0: Qué chévere, ¿no? La vida es una gran fiesta. Hay que continuar la vida con buenos con buenas cosas positivas, dejar las cosas negativas atrás. Así que siempre con una nueva oportunidad. Aquí siempre hay que empezar con una buena actitud, cambiar tu manera de ver la vida, ¿no? Siempre apostamos por lo negativo. Yo siempre he dicho que uno siempre se enfoca en las cosas que no nos va a dar energía en nuestras vidas. Y en ese mundo siempre nos movemos con energía, así que siempre tienes que pensar lo que dices y lo que hablas y lo que profetas a cada una de las personas. Así que estamos aquí en el programa En Confianza con Mari, 12 y 11 minutos. Vamos a seguir con más canciones. Vamos a ver qué nos gusta de La Gozadera.
1: De 100%.
0: La Gozadera de Gente de Zona. Así vamos a gozar, a bailar desde el vehículo, que está ahí escuchando la música, desde el taxista, desde el comerciante. Vamos a bailar porque la vida es una gozadera.
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3: Papi, ¿tú quieres? ¿Se le fue el teléfono a esto?
2: Yo miraba para adelante. ¿Cómo te ve la señora esa, mi hermano?
3: ¿Y ahora qué vamos a hacer?
4: ¿Qué vamos a hacer? ¿Qué vamos a hacer? Lo que nosotros vamos a hacer, cantar. ¿Vamos a ir a la redonda?
5: Vamos a ir a la redonda.

Qué chévere, ¿no? Gozando Latinoamérica, gozando Quevedo y aquí la provincia de Los Ríos, que siempre está en la sintonía de aquí de Única 93.5. Y bueno, todo comienza por ustedes. Todo comienza por ti. Cuando tengas más dinero, voy a estar tranquila, siempre dices. Cuando consiga trabajo, voy a ser feliz. Cuando se solucionen mis problemas, voy a comenzar de nuevo. Siempre dejamos y postergamos las cosas. Pero mientras esperemos que todo cambie afuera, ¿qué nos olvidamos? Nos olvidamos de cambiar lo que está adentro, lo que llevamos, qué pensamos, qué decimos, qué habla nuestra voz interior. Así que todo comienza por ti, no dejas las cosas para después porque el presente es hoy. Seguimos aquí disfrutando del programa En Confianza con Mari, con Enrique Iglesias de Bailando.

0: Seguimos aquí bailando en confianza con Mari en la 93.5 FM. Así que suelta lo que ya no puedes cambiar. Aprende, perdona cuando sea necesario y continúa. Estamos 2:20, ya regresamos a un corte comercial porque tenemos a nuestro invitado especial, Vicente Veloz, que nos va a hablar sobre su vida, historia y sueños. Así que vamos a un corte y regresamos.
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0: Seguimos aquí en Única 93.5 FM y ya tenemos aquí en el programa En Confianza con Mari un invitado especial. Vamos a tener aquí un quevedeño nacido aquí, se ha criado, continuó su vida aquí, a Vicente Veloz. ¿Cómo está? Bienvenidos al programa En Confianza con Mari.
10: Muy buenas tardes, mi querida Mari. Aquí, un saludo a la ciudadanía quevedeña, riocense, que nos ve a través de los medios digitales y también nos escucha en los diferentes medios de transporte, los taxistas, los buses, en sus oficinas, en sus hogares. Y la pegajosa también llega a todo el mundo a través de esta herramienta valiosa que es el internet. Un fuerte abrazo.
0: Así es, chévere. Sí, estamos por la plataforma de TikTok, en YouTube Comunica TV Digital. También estamos en Facebook Comunica Radio Quevedo. Así que pueden ver la transmisión con Vicente.
10: La pegajosa.
0: La pegajosa. Así es. Cuéntenos un poco, ¿quién es Vicente Veloz para la ciudadanía? ¿Quién es?
10: Vicente Veloz Wong, nacido en Quevedo, de una familia, dijo, sancamideña, en el sector Promejora, calle Honduras y Paraguay, donde me crié, me formé con mis abuelos, con mis padres, mi abuelo que en paz descanse, crié Bergún Zamora, mi abuelita Marta Pinargote Quirola, mi madre Ernestina Wong, mi padre que en paz descanse, Vicente Veloz Murillo, y toda mi familia, mis tíos, mis primos, mis hermanos, hermanas, mis sobrinos. Vicente Veloz estudió en la Escuela Unidad Popular, destacando como uno de los mejores estudiantes. Estudié hasta el cuarto grado. Luego, por temas de trabajo de mi papá y de mi mamá, estuve unos años en el cantón Cumandá y Bucay, donde ahí saqué mi primer bachillerato en informática en el Colegio General Antonio Elizalde, y luego retorné a Quevedo con toda mi familia para seguir mis estudios universitarios en la Universidad Técnica Estatal de Quevedo. Y ya que la carrera era Contabilidad y Auditoría, saqué el otro título en el Colegio San Camilo, bachiller contador, a fin de que haya una ética entre lo que se dice y se hace, y en este caso lo que se estudia como tercer nivel. Alcancé la licenciatura en Contabilidad y Auditoría en esta universidad quevedeña, con maestros y maestras que nos formaron de una manera técnica, responsable y humanística. Luego de aquello salté a una maestría, tuve la oportunidad de ser parte de la maestría Metri 7, que se llama en tributación, en la Escuela Politécnica Litoral, la ESPOL, con una pasantía en la Universidad de Houston, Texas. Gracias a Dios la culminé también con uno de los mejores promedios, en donde mi tesis fue enfocada al tema tributario, de la cultura tributaria en el país, y la puse en práctica, y actualmente estoy desarrollando un proyecto de ayuda social que lo conoce la ciudadanía, en donde venimos ayudando a mucha gente que necesita ese aporte de un profesional en temas de recuperación de IVA, pero sobre todo topando esa parte sensible de aquellos que no han sido tomados en cuenta, aquellos que no han sido escuchados. Y lo hemos hecho como Vicente Veloz, no con ninguna bandera política ni con ningún apadrinamiento de nada. Lo hemos hecho como ciudadanos, solidarizándonos con todos estos sectores prioritarios.
0: Qué excelente, ¿no? Una gran trayectoria de estudiantil que siempre ha tenido en toda esa parte en Quevedo, y que eso también aporta mucho a la ciudadanía, porque es un ejemplo, un referente de su ciudad. Pero, Moisés, bueno, saliéndose de todo lo que me ha dicho, ¿recuerda alguna anécdota de su infancia que le haya impactado? Porque siempre recordamos algo.
10: Claro que sí. En la unidad educativa, que ahora sí es la unidad educativa Unidad Popular, ahí antes no era abierto todo eso, donde es el distrito, ahí era una cancha de fútbol grande. Ah, sí. Y ahí yo, mis abuelos viven en la calle Honduras y Paraguay, dos cuadras y media. Y mi abuelito, como él era conductor de chofer profesional de aquí de la Pilsen en Quevedo, con los señores Ureña, en temporada de mango me traía una cajita de mango, yo enfundaba y me iba a vender con mis amigos. Y en tiempo de naranja, esa me acuerdo más, porque pelábamos la naranja y nos íbamos a vender en un balde ahí con mis amiguitos de pequeño. Y una vez me fui solo y se me cae el balde.
0: Wow.
10: Con todas las naranjas, yo imagínese. Tuve que lavarlas y ya, pues, no, como es niño, yo tenía 8 años.
0: Claro, es pequeño.
10: Y uno se le iban las lágrimas ahí, pero yo las lavé con todo ese entusiasmo, como las pelé. Fui y terminé todas las naranjas, las vendí todas.
0: Ah. ¿Y cuánto vendía cada naranja?
10: En ese tiempo era el sucre.
0: Era sucre, ¿verdad?
10: Claro, si no me equivoco eran 10 sucres, 20 sucres, sucre. Pero sí, yo tuve la oportunidad de conocer el sucre, ya que estuve también en el kinder. Yo estudié en el kinder, que ahí donde funcionaba, ahí donde es el distrito ahora, el María Yerena, que ese kinder todavía funciona. Ahorita funciona en la calle Bolivia y Paraguay, donde gira justo el colectivo La 4, al lado del Divino Niño. Entonces, esa anécdota de niño, yo siempre, mi familia, mis abuelos, mi madre, mi padre, nos enseñaron, dijo que todo trabajo es digno de
0: Eso hacer. Sería su primer trabajo, ¿verdad?
10: Mi primer trabajo fue
0: vender naranjas.
10: El mango, dijo, el mango, la naranja.
0: ¿Y qué aprendiste? ¿Qué te generó ese aprendizaje hoy?
10: El aprendizaje fue de que desde niño aprendí de que cómo llevar el pan a la casa.
0: Claro.
10: Ese fue el aprendizaje y mi abuelo siempre vio por todos.
0: Ah.
10: Y eso, él fue como mi papá.
0: Claro.
10: Y obviamente nos forjó. Nos dio valores, nos enseñó con mi abuelita lo bueno, lo malo, y gracias a Dios no caímos ninguno de sus hijos y sus nietos en pasos malos. Gracias a Dios estuvimos siempre hubo a veces como cualquier joven, pero nadie daña a nadie, sino uno mismo decide dañarse o seguir por la línea derecha. Entonces yo creo que esos valores fundamentales de la familia en cada uno de nuestros hogares, que ahora se ha perdido bastante,
0: claro,
10: creo que hay que fortalecerlos para que nuestros jóvenes, nuestros niños, no solo piensen que lo material es todo, no. Compartir con la familia es lo que uno se va a llevar luego de esta vida terrenal. Los momentos felices, los momentos duros, y también ahora como padre de familia entiendo muchas cosas que no entendía cuando era niño de mi madre, de mi padre, de mis abuelos, y eso lo llevamos a la práctica, porque nosotros el dinero, como siempre lo he dicho, no lo es todo en la vida, sino es lo que tú haces por tu prójimo, por tu familia, y que cuando uno entrega algo o da algo, lo hace de lo que uno tiene, no de lo que sobra. Entonces, eso me marcó a mí desde chiquito, y bueno, y luego de eso, ya cuando fui a Bucay, también dijo mis trabajitos, ahí ayudándoles a mí, me gustaba mucho el indoor, también allá en Cumandá y en Bucay tuve muy buenos aprendizajes, me preparé, volví a mi tierra y donde he trabajado, donde he vivido, siempre he mantenido buenas relaciones con toda la ciudadanía que ha vivido en ese alrededor mío. Entonces, Juan Carlos me mencionaba el otro día que conversábamos, me dice: Chino, tú has vivido casi en 8 sectores aquí en Quevedo. Le digo, sí, le digo, pero todos los sectores me quieren, le digo, porque claro, siempre fui buen vecino. Porque claro, ese tiempo que perdemos peleando por cosas absurdas, yo pienso que se desperdicia momentos que quizás pueden darte más alegría.
0: Claro.
10: Y hay que hacer oídos sordos a esas personas que no se las puede ya enrumbar, sino ya ellos mueren con su ley. Y eso, ese es el tema, y obviamente eso lo transmito a mis hijos, a mi hijo y a mis 3 hijas. Lo comparto con mis sobrinos, que son como mis hijos, todos mis sobrinos, mis sobrinas, a quienes les mando un fraternal saludo, a mis hijas, a mi hijo que es el mayor, a John, Ariana, Alina y Zairú. Entonces, hay que demostrar con el ejemplo a ellos para que se formen y sean buenas personas. Aparte de ser buenos profesionales, sean personas humanísticas.
0: Exacto.
10: Porque de nada te sirve tener tanto dinero si no eres una persona, un ser humano solidario y de calidad con toda la gente que te rodea, mi querida Mayra.
0: Así es. No, yo siempre he dicho que uno tiene que primero hacer para ser, ¿no? Uno tiene que primero ser solidario, ser bueno contigo mismo y después hacer, dar a las demás personas. Para poder dar, tenemos que estar muy bien nosotros mismos. Por eso, bueno, estamos siempre aquí con los tips de Confianza con Mari, también con Vicente Veloz, que también ha vivido una vida de enseñanza de padres, de abuelitos, también que usted ha vivido lo que es la parte difícil que viven también muchos quevedeños en la provincia de Los Ríos, porque eso es lo importante, identificarse y saberte que a pesar de que estés en un momento difícil, tú puedes superarte, puedes seguir adelante, puedes ser profesional, ¿ya? Y seguir triunfando, solamente que hay que tener paciencia, ¿no? Qué chévere, qué bonito. Y cuéntame un poquito, ¿cuál ha sido uno de sus mayores errores en su vida? ¿Qué usted cree?
10: Mi mayor error, ¿qué se puede...? Bueno... escuchar a personas que no tienen buen corazón.
0: Ya.
10: Eso. Ese es mi mayor... Que en su momento, y obviamente, te equivocas, corriges y ya no vuelves a caer en lo mismo.
0: Esas características que de repente ven que les cuesta, que quisiera mejorar, ¿lo mejoraría? ¿O qué característica quisiera mejorar de usted?
10: Bueno, en mi caso, cada día yo siempre digo que uno se aprende algo. Y que hasta que uno tenga vida en este mundo terrenal, va a seguir aprendiendo algo. Y siempre trato de superar aquellos, quizás, lo que yo decía, un ejemplo. Cuando estaba en la universidad, yo dije, yo lo máximo que quiero ser es contador y luego auditor. Pero llegué a ser consultor para el Estado, en la parte privada. Tengo mi profesión, yo la manejo de una manera de que yo a mis clientes les digo, yo hago oficina en mi carro, voy donde ustedes y trato bien a mis clientes, que muchos de ellos tienen conmigo más de 20 años y a veces hasta nos hemos puesto a conversar de la vida de ellos porque hay ciertas personas que necesitan ser escuchadas.
0: Claro.
10: Y eso... quizás es uno de los aprendizajes más grandes que he tenido, en el sentido de que no hay límites para en esta vida de seguir alcanzando los sueños que nos propongamos. Jamás me imaginé recorrer casi todo el continente americano, peor estar en los Estados Unidos. En los Estados Unidos he tenido el grato placer de estar cerca de 6 veces por temas académicos y... En Sudamérica, en Colombia, en Perú, Venezuela, Brasil, Bolivia, Perú, Argentina, en Chile solo de pasadita, en México también de pasadita. Pero eso, cuando tú sales del país, vienes con otra visión y no necesitas ser potentado para salir del país. Si tú te lo propones, ahorras y eres disciplinado, no puedes alcanzar. Por eso mi mensaje a los jóvenes y a aquellos profesionales que ahorita están sin trabajo, que hay que doblar rodillas todos los días y no acordarse de Dios solo cuando uno está pasando las verdes, sino en las maduras hay que orar mucho más. No lo digo con ningún tinte religioso, ¿no? Yo respeto a todas las religiones, pero a todos ellos siempre les he dicho, tengo amigos de diferentes, que el mismo Dios es de todos.
0: Claro,
10: eso entonces,
0: es verdad.
10: Hay que practicar con el ejemplo. Y eso es lo que yo he hecho. A veces me han dicho, oye Vicente, tú eres demasiado... Dijo, alguien me dijo por ahí, el auténtico corazón bondadoso. Un saludo ahí a mi hermano y a mi cuñada Talía, que siempre me dijo, me vacila con ese tema. Porque han visto todo como uno ha venido desarrollándose durante la vida y lo dicen en buen sentido, ¿no? Entonces, el auténtico corazón bondadoso. Y sí me han hecho reír, ¿no? Pero sin embargo, esto es ser espontáneo y ser natural. Claro. Aquí no hay... Vicente Veloz no finge nada. No tolera a la gente que no es honesta, que no es verdadera. El otro día... acudí donde las familias que pasó ese tema del incendio, pero acudí como Vicente Veloz, desde que me bajé del carro, porque ya me identifica mucha gente, ¿no? Entonces, habían periodistas, había alguien de aquí también, de la radio, lo saludé, que fue hermano, una, No, tranquilo, vengo como Vicente Veloz. Estaba gente del municipio también, a quienes mando un saludo. Ahí me topé con un buen amigo que trabaja en el municipio, amigo de la juventud. Nos saludamos como toda la vida y le conté una anécdota jocosa que él se reía, nos reíamos y fuimos a apoyar con unas cuestiones ahí que le sirven necesitaban ellos inmediatamente y a solidarizarme con ellos, pero no como con bandera política, no, sino como Vicente Veloz, porque nadie está libre de que le ocurra lo que ellos le
0: claro, les pasó. A cualquier persona.
10: Sí, entonces, eso es con respecto a las preguntas que me haces. Bueno, discúlpenme la ciudadanía si me puse un poquito sentimental al recordar a mi abuelo Clever Wong, porque...
0: ¿Fue importante para usted?
10: Es muy importante. Él, como mi padre. La otra persona que ya no está conmigo también, bueno, mi papá y mi tío Miguelito Murillo, que también una vez que murió mi papá, él siempre vio por nosotros, al igual que mi abuelo y toda mi familia, pero fueron etapas muy importantes que nos fortalecieron a Edwin, a Juanita, a mi mamá, que la familia no nos dejó solos, ¿no? Entonces, acá nuestros tíos, acá en Quevedo, mi tía Pilar, mi tía Toya, mi tío Rodolfo, mi tío Guacho, Julio, mi tío Enrique, mi tía América, mi tía Rosa, mi tía Viviana y mi tía Susana. Entonces, eso marcó una etapa. Mi papi Clever era para todos ese pilar fundamental que hay
0: como en que cada esa familia. Pieza que no dejaba soltar la familia, ¿no?
10: Así es. Y mis primos, que los primos mayores que estuvimos siempre ahí cercanos a él, Yanela, Enrique, mi hermano Enrique, Edwin, Juanita, Pamela, Carito, Jorge, que en paz descanse, Ronald, Andrea, Adrián, los que estábamos más cercanos, mi sobrina Karina, entonces mi sobrino Andrés y todos ellos, ¿no? Entonces, siempre mi papi fue el eje principal, que jamás nos dejó acostarnos con la barriga vacía.
0: Interesante, qué bueno. Sí, bueno, a veces hay esos pilares que siempre recordamos y que son ese ejemplo que seguimos y tenemos esos consejos en nuestras mentes, ¿no? Que es el papá o el abuelo. Qué chévere estar aquí con Vicente Veloz. Y bueno, muy aparte, bueno, la parte de la familia, de lo sentimental, tu familia, de donde te criaste, aquí en Quevedo, también la parte profesional, ya los estamos conociendo, pero tienes muchas reuniones, compromisos, llegas a casa. ¿Cómo eres en casa?
10: En casa, bueno, llego, siempre trato de dejar los problemas o las preocupaciones afuera, porque a veces, no todos los días son iguales, ¿no? Y evitar, como dicen...
0: eres el papá ese que llega con coraje.
10: A desquitarse con la familia en casa, hijos. No. Tengo mi esposa, mis dos hijas que viven conmigo, mis dos hijos mayores... El uno está por temas de estudio fuera y la otra nena no vive conmigo, pero sin embargo la comunicación es constante. Y cuando llego a casa, bueno, es de compartir, ver que todo esté en orden, que no falte nada. Cuando llego demasiado molido, le digo, déjenme descansar 15 minutos, que yo con 15 minutos, como los choferes, me recupero y sigo. Comparto el tema de cómo están en el colegio actualmente mis hijas, mi esposa con sus cuestiones también de salud, porque ella es doctora, y tratamos de y compartir también con nuestras mascotas. Tengo 6 bulldogs francés, pero el primero que llegó a la familia se llama Pochi. Pochi, está Rocky, que en Rocky ese pertenece a mi hijo, que salió del país por temas académicos y quedó a cargo nuestro. Él es Rocky. Y ahí tuve que conseguir una hembrita para Pochi. Esa la conseguimos en Quito. con mi esposa, fuimos, la conseguimos para que tenga la parejita. Luego Rocky hizo una camada con una cachorra que llevaron, y ahí nos dieron una cachorra que se llama Bella. Ah. Y de ahí, en la primera camada que sacó Pochi y Aisha, salió el mini Pochi, que es igualito al papá. Y de una camada de Bella salió Zeus. Esos son los seis que están.
0: Es bastante. No, es que verdad, o sea, tener unos perritos, bastantes perritos, es sí. Una responsabilidad. Son claro, como un hijo.
10: No, ellos son parte de la familia. Estuvimos un año por la sierra. Toditos se subieron. Ellos me miraban cuando subía las cosas, y al último los subía a ellos, pues, ¿no? Y se imaginaban que los íbamos a dejar, ¿no? En la cabina fueron tres, y atrás yo fui con las cosas, pues con los tres más adultos. Y ellos, ¿dónde van? Vamos nosotros. Cuando estaban pequeños, Pochi, Aisha y Rocky, hasta la playa los he llevado. Sí. No, son una... Los bulldogs franceses son una raza extremadamente cariñosa. Sí. Solo le falta hablar a los perritos. Y ellos son parte de nuestra familia, parte fundamental. Con ellos compartimos, jugamos. Y quien me dio a Pochi fue mi hermano, porque él tiene una hembrita. Y le parieron esa vez tres, cinco. Y ahí me lo dio a Pochi. Y Pochi es el macho alfa, yo le digo. Y así, cuando llego a veces estresado o con temas complicados, me pongo con él y lo abrazo y lo peino y me pongo a hablar con él.
0: Ah, sí. Claro, y ahí te estresas. Y ellos también tienen una energía bonita, ¿no?
10: Sí, no, y tener una mascota es lo mejor que hay.
0: Sí.
10: En las familias. Hay gente que no le gusta tener mascotas, pero aquellos que tenemos sabemos que ellos alejan esas malas energías y contribuyen mucho a la felicidad de la familia.
0: Así es. Chévere, qué bueno conocer esa vida de la familia, cómo es en casa. Pero usted es quevedeño. Si pudiera cambiar una sola cosa de Quevedo mañana, ¿qué sería?
10: ¿Mañana?
0: ¿Qué sería que cambiaría?
10: De Quevedo yo cambiaría... la manera de administrar la ciudad. Eso cambiaría. Trabajaría de la mano con la ciudadanía para que el dinero, utilizándolo bien, se distribuya bien y alcanza para todo.
0: Es verdad, ¿no? Siempre he dicho, ¿no? Que siempre, si el dinero no se gasta y si lo administras bien, porque no son administrar. Yo siempre he dicho que el administrar una ciudad, independientemente de los partidos políticos, es como administrar tu casa.
10: Así es. Hay que arroparse hasta donde la sábana alcance.
0: Exacto. Entonces tú tienes que ver esos ejemplos independientemente, pero esperemos que esto ya viene la parte política. Independientemente, porque ya vemos que Vicente Veloz también está incursionando en la política. Ya anteriormente ya ha estado. Pero sí quisiera, si usted de repente, el día de mañana vienen las elecciones, el 29 de noviembre, y el resultado no es lo que usted esperaba, ¿qué quisiera que la gente lo recuerde de usted?
10: Que Vicente Veloz, no de ahorita, porque hay un tema político, está apareciendo, ¿no? Yo he aparecido, bueno, y algo que no dije en mi trayectoria, es de que en el 2006... desde el 2005 tuve la oportunidad de pertenecer a la Coordinadora de Solidaridad con Cuba, que aquí tengo entendido que ya no está la embajada aquí en Ecuador por temas políticos, pero gracias al ingeniero Ney Barrio Nuevo, mi amigo y mi compadre, a quien le mando un fuerte abrazo, a él y a toda su familia, tuve la oportunidad de pertenecer a esa organización, ¿sí? En donde la solidaridad de Cuba se trajo aquí a la provincia de Los Ríos, y tuvimos la oportunidad en el 2006, que se brindaron 1,000 becas para Ecuador.
0: Chévere.
10: De mandar aquí nosotros, solo de la provincia de Los Ríos, 187 jóvenes a estudiar medicina.
0: ¡Qué bueno!
10: Totalmente
0: la
10: gratuito.
0: Educación.
10: Totalmente gratuito. y ahora son médicos del Ministerio de Salud Pública, del sector privado, del Ministerio, del Instituto Ecuatoriano de Seguridad Social, a quienes les mando un fuerte saludo. Y Vicente Veloz, luego tuve la oportunidad de dar el espacio para dos ciudadanos de la Parroquia La Esperanza.
0: Ah, chévere.
10: Que el uno estudió el tema de licenciatura en educación y la otra persona estudió el tema de rehabilitación fisioterapeuta. Porque yo tuve la oportunidad de vivir 3 años en La Esperanza cuando trabajé como secretario de la Junta Parroquial en el tiempo de Luis Alberto. Y conocí casi a toda la gente de La Esperanza. Estas parroquias rurales se caracterizan por haber las familias más grandes.
0: Claro.
10: Entonces, con quien tuve una gran amistad, con Elvis Cheve, a quien le mando un fuerte abrazo, a él, a su familia. Y que le dije, bueno, ahora es el momento de saltar, compadre, porque no tenemos que ir a demostrar lo que nosotros podemos hacer. Y ayudamos a mucha gente que ni se imaginó prepararse fuera del país, tener esa experiencia y venir a ganar sueldos onerosos, pues, ¿no? También, ¿no? Y bueno, lo hicimos desinteresadamente, no hubo temas de por medio, temas de oscuros o temas de corrupción, jamás. En ese tiempo trabajamos articulado con el Centro Agrícola, a quienes les mando un fuerte saludo, a mi gente de la Virginia, 1, 2, 3, todos esos recintos que, independientemente del tema político, siempre ellos saben de la calidad humana que quien es Vicente Veloz. Y obviamente eso a uno lo fortalece como persona, porque donde quiera que yo camino, siempre alguien... Ahora ya no me dicen, ¿qué fue Chino? ¿Qué fue Bicho? ¿Qué fue Vicente? No, que mi concejal. Y yo digo, no, soy Vicente Veloz, dime Vicente nomás. Pero esa es la reacción espontánea.
0: Claro, no, sí, porque lo he visto siempre incursionando.
10: Pero yo, independientemente de los resultados, porque yo siempre soy positivo y donde me subo a ganar. Entonces, pero en el caso extremo, Vicente Veloz va a seguir haciendo lo que ha venido haciendo. Nada ni nadie me va a cambiar. Y si y obviamente, sentados en el Consejo Municipal, vamos a cuatriplicar lo que hemos hecho, porque lo hemos hecho con nuestros fondos propios.
0: Claro.
10: Lo vamos a cuatriplicar y van a ver de qué está hecho Vicente Veloz.
0: Qué bueno, qué bueno. Bueno, ya para finalizar, vamos a hacer este como un tipo ping-pong, pero en 60 segundos, súper okay, rápido, listo. ¿Ya? A ver... ¿Café o jugo?
10: Café.
0: ¿Madrugador o nocturno?
10: Nocturno.
0: ¿Playa o campo?
10: Playa.
0: ¿Facebook o TikTok?
10: Facebook.
0: ¿Una comida que nunca rechaza?
10: Ceviche pinchagua.
0: ¿Una canción que le trae recuerdos?
10: Maná.
0: ¿Su mayor virtud?
10: Ser solidario.
0: ¿Un defecto?
10: Olvidarme de los nombres.
0: ¿Qué le hace perder la paciencia?
10: La hipocresía.
0: ¿A quién le llama cuando necesita un consejo?
10: A Dios.
0: ¿Una persona que admira?
10: A Dios.
0: ¿Una persona que defina, una palabra que defina Quevedo?
10: Agrícola.
0: ¿Una palabra que lo defina usted?
10: Honestidad y responsabilidad.
0: Gracias, Vicente Veloz, por estar aquí en el programa En Confianza con Mari, de verdad, por conocer esta bonita, la parte humana, la parte de su infancia, su trayectoria y el ser papá, el cómo José, de verdad, Kiki. Bueno, como se lo estaba diciendo cuando estaba en la entrevista, a mí me gusta hablar mucho de la parte humana, porque aparte de repente la política, las religiones, no me gustan hablar mucho, pero sí me gusta hablar porque cada ser humano tiene un propósito de vida.
10: Así es.
0: El dar, y eso es lo que queremos saber, por lo menos en esta provincia, sinceramente en Cantón Quevedo, ¿quién es Vicente Veloz?
10: Y los pasos que estamos siguiendo está decretado y por eso vamos a triunfar.
0: Así es, y todo está escrito en esa vida, ¿no? Gracias, Vicente, bueno. No,
10: gracias a ti y gracias a la ciudadanía por escucharnos en todos los lugares donde estén, que acordarse que el mismo Dios es para todos.
0: Así
10: Y hay que practicar con el ejemplo. Sabemos que no podemos ser, dijo Caramelo, que para que le gustemos a todos, pero yo pienso que hay que saber palpar y tocar esa parte humana que cada uno de ustedes y nosotros lo tenemos, y que lo más bonito es encontrarnos a los 20, 30 años y saludarnos como siempre, porque el dinero va y viene en la vida y lo que importa son las buenas relaciones y el buen trato que se da entre uno a otro.
0: Así es, ¿qué es eso? Son 12:56 minutos, ya en pocos minutos vamos a tener los mejores deportes de Única Export. Yo me despido, bendiciones a toda la gente linda de Quevedo. Gracias por aquí compartir, gracias Vicente por aceptar
10: la entrevista.
0: Muchas
10: gracias a ti.
0: Y bueno, seguimos con más historias la próxima semana de 12 a 1 de la tarde en el programa En Confianza con
10: Buenas Marín. Tardes con toda la ciudadanía.
0: Chao, chao, bendiciones.
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0: Buenas tardes, Pedro, ¿qué tal? Buenas tardes.
1: Hola, ¿qué tal, Alfredo? Buenas tardes, listo, esperándolo aquí. A buena hora ya llegó para comenzar este programa. Un abrazo fraterno para esos miles, miles de oyentes que siempre están pegados a la sintonía de este programa deportivo para ponerse al día en lo que es el deporte a nivel de Copa Libertadores, Sudamericana, a nivel de Liga Pro y a nivel de segunda categoría, Alfredo.
0: Empecemos por el principio, por el comienzo, por el génesis, como dicen, ¿no?
1: Claro.
0: Vamos.
1: Copa Libertadores.
0: Copa Libertadores de América.
1: Es la más brava, es la más bacán.
0: Sí, porque más adelante tendremos comentarios sobre las sociedades anónimas deportivas, sobre qué más, actas de sanciones de la segunda fecha.
1: Oiga, eso es la sociedad zonal. Anónima me gusta. Es un,
0: ¿cuál?
1: Sociedad anónima.
0: Claro, aquí traigo,
1: es algo espectacular.
0: Tema. Vamos a tener un contacto con una radio de Riobamba para conocer detalles del equipo de Alianza Guano a partir de las 14 horas. Tengo el tema este de de cobras peninsulares.
1: Qué bueno, qué bueno.
0: ¡Qué malo!
1: ¡Qué pena con este equipo!

0: tiempo, pero bueno, lo felicito por ese buen trabajo que está haciendo, está cacholeando igual ahí. Oiga, un partido Liga Deportiva Universitaria de Quito que lo tomó duro, la difícil, la tuvo Liga Deportiva Universitaria de Quito, y la sacó barata. Termina el partido 0-0, pero sobre todo en la segunda parte, este equipo de Mirasol me sorprendió. Yo primera vez veo un partido de Mirasol. Cuando yo escuché de Mirasol, pensaba que Mirasol era un equipo eso más del montón.
1: Que miraban solo al sol.
0: Claro, pero resulta que es un equipo brasileño, pues, y todos los equipos brasileños, de una u otra manera, están bien estructurados. Este equipo de Mirasol lo tuvo asustadón, dijo el paisanito, asustadón te veo. Lo tuvo asustado a Liga Deportiva Universidad de Quito. Suerte. Bueno, esa es la suerte de los campeones, la suerte de los grandes, porque tuvo tres o cuatro opciones este equipo de Mirasol en la segunda parte, pero no la metió. Y el fútbol gana el que la mete, el que hace el gol es el que gana. Terminan 0-0, se fueron los tiros penales, y de entrada, el primer penal que cobra el equipo de Mirasol es atajado por el portero de Liga Deportiva Universitaria de Quito. Y vaya que ese penal que ataja el portero fue suficiente para que Liga Deportiva Universitaria de Quito gane el compromiso por 5-4. El Liga de Quito fue muy efectivo en los lanzamientos de tiros penales, mientras que el equipo Mirasol falló uno y por ese motivo pierde la clasificación a los cuartos finales, y Liga Deportiva Universitaria de Quito se clavó en los cuartos de finales del torneo de Copa Libertadores de América, que ya tiene su rival. Es el equipo de Palmeiras de Brasil, en el que vendrá acá otro equipo brasileño. Bien, en el otro partido entre el equipo de Corinthians y Rosario Central, el Corinthians lo superó 1-0 a Rosario Central, y con eso también el equipo de Corinthians se clasificó. Los equipos que al momento están clasificados en el torneo de Copa Libertadores para los cuartos finales son Fluminense, Estudiantes de La Plata, Platense de Argentina, Palmeiras de Brasil, Flamengo de Brasil, Liga Deportiva Universitaria de Ecuador y el Corinthians de Brasil. Se ubica en medio de un poco equipos brasileños, el equipo ecuatoriano. Por ahí queda faltando el equipo de Independiente del Valle, que debería también está clasificado porque va ganando 1-0 en el partido que fue a Colombia. Ahora tiene que de revancha jugarlo acá en tierras ecuatorianas, y creo que Independiente podrá superar esa fase para meterse otro equipo ecuatoriano a los cuartos de finales del torneo de Copa Libertadores de América. Bien, mediante Copa Sudamericana, los equipos que jugaron la noche de ayer, River Plate contra Santa Fe, clasificados a cuartos de finales. A ver, el día jueves 20 de agosto, 5 de la tarde, el Macará cayó 0-0 frente a Santos.
1: A ver, ¿Macará cayó?
0: Empató.
1: Eso sí.
0: Empató, pero quedó eliminado.
1: Ya.
0: O sea, cayó a lo que quedó eliminado ahí ya. 0-0 frente al Santos. Mientras que el Olimpia cayó 1-4 frente al Vasco da Gama, y el equipo del Botafogo ganó 1-0 a Cienciano. Esos son los equipos.
1: De esto tengo un video.
0: De Cienciano.
1: Un relajo que se formó al último.
0: Ese no he visto ese.
1: Batalla campal.
0: Esto está sucediendo en el fútbol. Ya esto ya no es novedad, ¿no?
1: No, ya no.
0: Ya mira que en el Mundial hubo ese relajo. En el Mundial. Ahora ya también salta el torneo de Copa Sudamericana, Libertadores, Liga Pro, y bueno, y por ahí se va. Bien, los equipos clasificados para Copa Sudamericana hasta el momento son Boca Junior, Sao Paulo, Vasco de la Gama, Atlético Mineiro, Santos, el Montevideo City. Esos son los equipos clasificados. Hay partidos últimos entre cupo, entre River Plate y Independiente de Santa Fe, equipo colombiano. Esas son las novedades que tenemos en torneo de Copa Libertadores y en torneo de Copa Sudamericana, Alfredo.
1: 13-15 minutos. Usted estaba
0: sobre ese partido que usted...
1: Ya mismo, todo a su tiempo. Usted estaba

0: Hablando de varios partidos de Copa Libertadores de América.
1: Sí, señor.
0: Algunos los he visto hacía ratos, ¿no? Pero yo he visto más aquí en el Ecuador, en el campeonato de Liga Pro. Y he visto en los partidos del campeonato del Zonal de Segunda Categoría. Un hecho que a mí me está llamando la atención, salvo que la International Board haya cambiado el reglamento. Desde cuando usted jugaba fútbol, desde cuando yo jugaba fútbol, para acá, ¿cómo se deben ejecutar los saques laterales? Recuérdemelo.
1: Sin alzar los pies.
0: Sin alzar los pies.
1: Claro.
0: O el pie, por lo menos. Así porque es. Uno tiene que utilizar de base.
1: Tiene que estar, ¿verdad?, de base al sentado.
0: Ya. Y la pelota sale desde...
1: atrás.
0: Atrás de uno, ¿verdad?
1: Atrás del cuerpo, de la espalda, se puede decir.
0: O sea, atrás de la nuca.
1: Se puede decir, de la nuca, sí, ya, es, ahí, exactamente.
0: Porque hasta ahí llega. ¡Pac! ¡Rac! Y sale. Un lanzamiento fijo, recto, no al suelo. Debe tener un mínimo, ¿no? Desde donde uno está sacando hacia el frente debe tener un mínimo.
1: A donde lanza el balón.
0: Claro, claro. Porque en el índoro es ¡rac! A un metro y usted sacó.
1: Se la juega ahí apretadito, claro.
0: Pero... vea usted el próximo partido que le toque aquí al Insutec en Quevedo. ¿Cómo sacan los jugadores desde la línea lateral? Todos, todos. Yo he visto en Esmeraldas, yo he visto aquí en Quevedo. ¿A dónde más he ido yo? Nada más.
1: Por el momento ahí está.
0: Por el momento,
1: ahí,
0: claro,
1: está, por el momento.
0: He visto en Vinces, en Buena Fe, en Babahoyo, en Pueblo Viejo. Sacan y alzan el pie. Y el Eisman, el juez de línea, el árbitro número uno, como quieran llamarlo, no dice absolutamente nada. El árbitro. El central, o como quieran llamarlo, no hace ningún tipo de reparo a esa infracción. Salvo que la International Board haya cambiado el reglamento, las reglas de juego en cuanto al saque lateral, al saque de banda, y ya se pueda alzar un pie. Salvo eso, que yo hasta la vez conozco.
1: En el Mundial se dan los cambios y eso no existió.
0: No existió, ¿verdad?
1: No, nunca se habló de eso. Se habló
0: pélele el ojo, pues, oiga.
1: Es verdad. Es que se ve que con las dos manos y se impulsa. Ya casi en el aire la lanzan ya, pues.
0: Correcto.
1: Con los dos pies, oiga, en el aire, sí, la, bueno, lanzan.
0: Yo le decía antes uno, el otro sirve de base. Pero hay gente que brinca, ¡ras!
1: Sí, con los dos
0: rapidito.
1: Pies. Y la tiran muy lejos porque tienen la fuerza, la potencia, pues.
0: ¿Por qué no se para bola a eso?
1: Y eso es jugada sancionada y se le da el saque lateral al otro equipo.
0: Correcto, vale. Bueno. A mí hace rato quería yo. Como también quería, antes que venga el primer corte comercial, yo quería comentar algo. Ya dos taxistas me han cobrado a las bravas. Ya subieron la carrera de taxis. Ciertos taxistas.
1: Alfredo, es que usted hace la que hacen los que tienen billete, pues paran nomás y se suben. Yo tengo la costumbre,
0: pregunta,
1: lógico, voy a tal
0: estoy
1: lado.
0: Estoy preguntando ya.
1: Sí, voy, sí, a tal lado, ¿cuánto me cobran? Por ejemplo, cuando voy al círculo y me quedo ya hasta las 7, un poquito tarde.
0: Ahí yo pago $2.
1: Entonces, sí, $2 se pagan.
0: Ahí sí.
1: Entonces yo paro ahí un taxi y le pregunto, al sector del hospital, Sagrado Corazón, ¿cuánto? $3, me dice. No. $2 yo pago. Vamos. Pero ya, cuando uno se sube nomás.
0: Bueno, yo cogí el taxi aquí en la calle 14 y 7 de octubre, aquí en la esquina de la radio, hasta el estadio 7 de octubre.
1: Cerquita, pues.
0: Le digo, pero ¿desde cuándo está? Y hace rato. ¿Y quién decretó el alza? La Unión de Taxistas de los Ríos. O sea que una organización gremial es la que está autorizada para subir el precio. Oye, pero le digo, señor, le digo, discúlpeme con todo el respeto. Yo soy periodista y estoy bien informado de las cosas que ocurren aquí en Quevedo. Y yo no he conocido eso. A la radio no ha llegado ningún boletín de prensa. Y primera vez que me entero, según lo que usted me dice, que la Unión de Taxistas de Los Ríos es la que
1: dispone,
0: la que dispone, la que autoriza el aumento. Pena, y que esto ya está hace rato. Debe ejercerse mayor control ahí, en ese sentido. Pena. Hay unos que son conscientes, le digo, ¿cuánto me cobra de aquí hasta el estadio? $1.50, correcto, me subo.
1: Usted espérelo a Pateo, al taxista Pateo, a John Rendón, claro. O espere al Serrano Vega, que ellos le cobran lo que es normal.
0: Hay otro pana amigos que mejor ni lo nombro. Me cobró $2, pero no le dije nada para ver si la conciencia se le removía. No, ha sido una broma que me diga. No le dije nada. Sí. ¿Sabe cuándo lo vuelvo a coger?
1: Nunca.
0: Quizás lo coge en un momento de emergencia.
1: Claro, por obligación, que es la
0: prisa. Por necesidad, ya. Necesidad.
1: Oiga, de esta situación a mí me acostumbró y me enseñó Quiroguita. Porque teníamos la costumbre, anteriormente claro, se viajaba a todos los partidos que veo, sí, los seguíamos. Ajá. Y llegamos a un comedor y nos sentábamos nomás, sírvanos. Y después ya quedan comido, te cobraban lo que querían, pues.
0: Claro.
1: No hagan eso, decía Quiroguita, pregunten cuánto cuesta el plato y luego pídalo.
0: Bueno, vámonos al corte, antes de que nos haga seña don Steven Mackay, porque como él, otro no hay.
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0: Las 13 horas con 27 minutos. Steven, yo te envié un material a tu teléfono. Sí, el primero de los 7 jugadores no vamos a tocar. El segundo, las declaraciones de la presidenta de la Liga de Puerto Viejo, donde hace un detalle de lo que le ocurre a este equipo manavita, del límite que tiene de acuerdo al, vaya, ¿cómo se dice?, al control financiero que tiene la Liga Pro, al fair play, al juego limpio financiero, que ella se cuida, que se ha visto obligada a desprenderse de varios jugadores, porque la Liga de, exactamente es, la Liga de Puerto Viejo no tiene, pues, el recurso para seguir pagando una plantilla que tiene mucha afectación financiera. Escuchemos a la presidenta de la Liga. Entonces, ya la vamos a escuchar.
1: Es un tema sumamente importante, Alfredo. Yo creo que es temas como este. Todos los clubes del país, todos, Serie A, Serie B, segunda categoría, deben estar pensando en esta situación ya. Porque ya los mecenas se acabaron. Se acabaron, ya murieron. Acá tuvimos algunos mecenas.
0: Dijo la abuelita.
1: Acá tuvimos algunos mecenas por el Club Deportivo Quevedo, por el Club San Camilo. Gente que metió, la gastó, la botaron y se quedaron chiros. Esa es la palabra.
0: Ay, Dios mío, lindo.
1: Entonces, esta sociedad deportiva como que llama la atención.
0: No, invitan. Ese es el camino, ese es el camino.
1: Invitan, claro, invitan.
0: Es el camino, pues ya lo vamos a comentar más adelante, porque yo hoy día me di la tarea de leer un poco y de imprimir, ¿no? De imprimir. Por aquí tengo un folletito que acá lo hice con imágenes. No, este es el reglamento del Campeonato Nacional de Ascenso.
1: Qué bien.
0: El reglamento que no lo toma en cuenta la Federación Ecuatoriana.
1: ¿Cómo no lo
0: toma? No lo toma en cuenta, ya le voy a decir por qué.
1: ¿Y cómo lo imprime?
0: En su momento le diré. En su
1: ahí está
0: momento
1: la pregunta
0: le diré.
1: Del momento.
0: Ahora sí, mi querido Steven Mackay.
1: Uniquito, es uniquito.
2: Pero la ley y se hizo justicia con la Liga de Puerto Viejo. Ahora tenemos que seguir haciendo justicia e historia en la cancha. También quiero acotar, se han dado de bajas, tal vez ustedes nos han preguntado, también lo vayamos a preguntar. Bueno, el club, les voy a hablar administrativamente, no sacamos ni incorporamos jugadores porque nos da la gana. Aquí hay un presupuesto aprobado por Liga Pro y el monto lo determina el control económico, el departamento control económico. Yo no puedo traer jugadores que pasen o el presupuesto de $1,000,000,000. Eso es mentira y eso es un prejuicio hacia el club. Porque la comisión de el control económico de Liga Pro nos determina $450,000 para este 2026 y poder contratar. Si nosotros nos pasamos de 400, redondeamos $50,000, ya no nos van a inscribir jugadores. No nos podemos pasar del límite económico. Por esa razón hemos tenido que tomar decisiones drásticas, administrativas, y lastimosamente tienen que aterrizar en lo deportivo. Si se le dio baja a jugadores, hay muchas razones técnicas que lo dirán el director técnico y el señor gerente deportivo. Pero el tema administrativo, sí les puedo dar la cara diciendo, tenemos que bajar nómina para poder incorporar nuevos jugadores. Así que espero la comprensión de todos. Todos aquí no han salido por la puerta trasera, como lo dicen, no. Fuimos parte de un equipo y seguiremos siendo parte de este equipo. La dirigencia pasa, los jugadores pasan, pero quien se queda es el hinchado. Así que les pido comprensión y asimismo apoyo mañana al Estadio Real Estamarindos, un partido crucial, un partido muy importante en todo sentido, que necesitamos la presencia de ustedes. Ya lo dijeron, los precios son módicos. La tribuna va a estar suspendida, sin embargo, hemos tomado la decisión, el grupo de apoyo y esta directiva, en poner precios módicos, como los palcos, palco sur, palco norte, palco mil, palco central, van a ser un solo palco, van a pagar $7. La tribuna, la general sur, $2 y la preferencia $4. Claro, tercera edad pagará el 50% de sus entradas, de acuerdo como lo dispone la ley. Así que todos invitados el día de mañana a que vayan, 3:30 de la tarde, por supuesto, vayan antecito, al Estadio Real Estamarinos a alentar a nuestro...
0: Bueno, se justifica el por qué debieron salir 7 jugadores de la Liga Deportiva Universitaria de Puerto Viejo. 7.
1: 7 y súmenle el entrenador.
0: Con eso, con ese dinero que acumulan los 7 jugadores, es que se piensa traer 2 o 3, pero vea, pepas. Es lo que siempre se ha dicho. No traigas 5, no traigas 4. No traigas 3, trae 2. Pero buenos. Si en los 4 jugadores extranjeros, usted, Pedro, va a gastar $100. Pero son jugadores del montón.
1: Malucos, malucos.
0: Traiga 2 de 50.
1: De verdad.
0: Que le representarán una ganancia. No en lo económico, pero sí en lo deportivo. ¿Ah? Pero lo deportivo lo lleva a ganar económico.
1: Claro. Alfredo, siempre se habla, cuando se habla de refuerzo, tiene que ser más de los que
0: jugadores que tienen. Es que la palabra lo indica.
1: Lógico, pues.
0: Está la fuerza, pero voy a meter refuerzo.
1: Así es.
0: Como cuando el piso de una casa, pese a que tiene los puntales, presenta ciertos defectos.
1: Ya tambalea, claro.
0: ¿Qué le ponen a usted? 2 cañas en diagonal. Eso es un refuerzo. Eso es un refuerzo.
1: Verdad es.
0: Cuando... Diga. Sí,
1: no, es que aquí hay equipos, por ejemplo, caso Barcelona, caso MLE y otros equipos, que traen 9, 8 extranjeros y son malos todos. ¿A qué te llenas de tanta gente? Primero le quitas el espacio a los jugadores ecuatorianos.
0: En eso cayó Barcelona.
1: Así es. ¿Verdad es?
0: No es que son jugadores del montón, no. No tienen la jerarquía que un jugador de Barcelona necesita tener. ¿Verdad?
1: Verdad es.
0: Así es.
1: Verdad es.
0: Eso es lo que ocurre. Entonces, los resultados están a la vista. Oiga, se me quedó un video. Se me quedó. No olvidé sacarlo. La inauguración de la primera etapa del estadio Luis Humberto Córdoba en Lago Agrio. Bonito estadio. Ya está la tribuna.
1: Ahora que usted...
0: Ya están construyendo la general, pero hay espacios que todavía faltan y por eso no la ocupan. Un césped, una cancha, pero de primera.
1: Debe ser, pues si es un estadio que no ni se inaugura, debe ser
0: en Lago Agrio.
1: Qué bien. Buen viaje cuando vaya para allá y insulte.
0: Oye, a mí los colegas de Sucumbíos me han invitado que vaya, pero yo temo el viaje. Yo el día que vaya me voy a Manta.
1: El viaje es largo.
0: Y de ahí viajo.
1: ¿Cómo a Manta?
0: Avión, pues.
1: Ah, bueno.
0: Directo a Sucumbíos.
1: Bueno, ahí sí, claro.
0: Allá.
1: Ahí sí.
0: Es un viaje, son como 20 horas.
1: Es lejos.
0: Bien difícil es.
1: Ahorita que hablaba de estadio, ya está bastante adelantada, me dice, la obra aquí en el Oscar Llerena. No he ido yo, no he ido.
0: Me acojo al derecho del silencio. Por obvias razones.
1: Razones tendrá. Entonces, toquemos otro tema mejor.
0: Sí. Sí, señor. Mejor saltamos el...
1: El tema, el bache. Sí.
0: A ver, por aquí tengo yo... Yo mando a imprimir un documento, pero me había olvidado de señalar la página. Y me salieron toditas las páginas de los resultados del Zonal Nacional.
1: Ah, ya.
0: Ya trabajamos con eso ayer, ¿verdad?
1: Sí.
0: Pero con lo que no hemos trabajado es con esto de aquí. Los encuentros del día de mañana.
1: Ya lo leyó ayer Roberto, usted se lo dio, pues.
0: No, pero ya con la hora. Ayer no le dimos hora.
1: Con hora no.
0: Recién hoy día se nos ha proporcionado por parte de un amigo dirigente y por parte de Relaciones Públicas de la ASO Oiga, este, el detalle.
1: Sí se dio cuenta que la hoja que manda la ASO de fútbol, pero no es que la ASO la hace la fútbol, la manda la Federación de
0: Costa Rica. Sí,
1: de fútbol,
0: claro.
1: Habla de la fecha número 5. Habla la fecha número 5 cuando no es la 5, es la fecha número 4.
3: Déjeme ver.
1: Que
3: no,
1: se
3: va, estuve, no había caído en cuenta con eso.
1: Sí, tuve la oportunidad hoy en la mañana de leer todo eso, los resultados, los más que todos los partidos que se van a jugar, pero ahí dice clarito la fecha número 5, cuando recién se va a jugar la fecha número 4.
0: Pero aquí dice, ¿no? Ya, programa ya. Ascenso Nacional, fecha 4. Dice en el papel.
1: Ya le muestro.
0: ¿A usted le ha mandado?
1: Entonces a mí me mandaron otro.
0: Ya en el detalle, aquí está, asunto. Programación, partido, fecha 5, ascenso es. Nacional, claro.
1: Así es.
0: Sí, ahí está.
1: Fecha 5, dice.
0: Sí, acabo de ver.
1: Claro.
0: Pero yo tengo otra, pero que es mundial.
1: ¿Cuál es?
0: ¿Y dónde está? Otro es documento otra? Que se me queda. Eso es. Bueno, pero no importa. Acá lo tengo. A ver. Vamos a dar primero el horario de los partidos.
1: Dilo.
0: Y después un comentario sobre lo que dice este documento que envía la ecuatoriana, no la ASO de los Ríos.
1: No es la ASO, es la ecuatoriana.
0: Elaborado por la ecuatoriana y distribuido a todas las asociaciones de fútbol profesional del país.
1: O sea, todas las asociaciones tienen el mismo...
0: Ya. Aquí dice, los partidos que voy a leer... se jugarán el día sábado, mañana, ¿verdad?
1: Claro.
0: 22 de agosto.
1: Están en orden los primeros partidos, claro.
0: En Zaruma, 10 de la mañana, Yoga Bonito con Grecia. En Sangolquí, 10 de la mañana, Señor Montúfar versus Pelileo. En San Borondón, 11:30 de la mañana, el Club Sport Patria de Guayaquil frente al Pacífico Fútbol Club. En el Complejo Mineros de Las Naves, a las 13 horas, Mineros Colorados. En el 14 de junio de Vinces, a las 15 horas, Corinthians de los Ríos versus Astillero. En el Estadio Víctor Hugo Giorgis, el Puyo Pastaza, 15 horas, Nazareno versus Atenas Fútbol Club. Y mañana... en Los Chirijos de Milagro, 19 horas, Milagro Fútbol Club versus Club Patria de Buena Fe. Mañana, 7 de la noche. El día domingo, 23 de agosto, se juegan casi todos los partidos. Todos los que voy a leer se juegan el domingo. En el complejo Niño Moy 23, Santo Domingo, 10 de la mañana, Deportivo Santo Domingo, Politécnico. En el Estadio Luis Humberto Córdoba de Lago Agrio, el que ha sido inaugurado en su primera parte. 11:30, Río Aguarico versus Anaconda. En el Estadio Olímpico Ciudad Ibarra de Ibarra, 12 horas, Santa Fe versus Deportivo Quito. En el Olímpico de Tulcán, Dunami 04, Fire System. El domingo 23 en Guaranda, Estadio Federativo, Guaranda Fútbol Club versus ABZ. En el Timoteo Machado de Guano, 12 horas, Alianza versus Insutec, 12 horas. En el General Rumiñahui, Sangolquí, 12 horas, Real Puerto Quito, Sagrado Corazón de Jesús. En La Cocha, La Tacunga, San Luis del Valle, Imbabura. En el Olímpico Ciudad de Riobamba, Daquilema versus Espoli. En el Jorge Andrade Cantos de Azogues, Independiente versus Ciudad de Yantzaza. En el Alejandro Serrano Aguilar, Cuenca, Liga Deportiva de Cuenca versus La Troncal. Esta no es Liga Deportiva Universitaria, la tradicional, no. Es Liga Deportiva de Cuenca, nada más. La otra es LDU,
1: Yo pensaba que era la anterior.
0: No, claro. En el estadio Juan Manuel Álava, de Calceta, Santa Ana, Luz Valdivia. En el estadio Coronel José Silva Romo, el domingo, en Baños Ciudad de Fuego versus La Unión. El día lunes, en el mismo estadio Coronel José Silva Romo, de Baños, a las 4 de la tarde, juega Vicentino Dragons frente a el equipo Ciudad Canela. El día martes, en el estadio de la ESPOL en Guayaquil, Escuela Politécnica del Litoral, a las 11 de la mañana jugarán Búhos ULBR frente al Huaquillas. Y el partido Cobras Peninsulares frente al 11 de mayo no tiene día, no tiene fecha, no tiene estadio, no tiene ciudad y no tiene hora.
1: No se juega entonces.
0: No se juega.
1: Claro.
0: Y aquí la remato con este último dato antes de irnos al corte. Ya le voy a decir lo que dice el papel de la ecuatoriana. Dice, al no ser informada la programación por parte del club local para el partido 79, el 79 es Cobras Peninsulares versus 11 de mayo, se procede a enviar el presente documento sin incluirla. Se informará oportunamente a los clubes en mención la programación una vez que esta sea recibida. Sin otro particular, se agradece la atención a la presente. Atentamente, Isabela Arcos, coordinadora de competiciones de la Federación Ecuatoriana de Fútbol. Por eso es que yo traje el reglamento.
1: En sí,
0: del campeonato nacional.
1: Alfredo, ya este
0: y
1: equipo,
0: por eso es,
1: ¿ah? Este equipo de Cobras, sí, ya definitivamente creo que quedaría eliminado, pues, ¿no?
0: Yo por ahí va raspando.
1: Sí.
0: Por ahí va raspando. Y es que aquí tengo yo el desglose y el análisis una vez que hago de este tema.
1: Vámonos.
0: Pero como es la 1:44, 13:44, vámonos a la pausa.
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0: 13:48. 13:48. Bueno, sigamos con este tema de cobras peninsulares. Conversábamos con... ¿Quién es? Ah.
1: Comisarios. Alarcón.
0: ¿Hola?
2: Hola, hola.
0: Ya, ahí sí. ¿Cómo está, comisario? Buenas tardes.
2: Oye, buenas tardes, Alfredo. Disculpe, doctor Rubal.
0: Oye, sale un eco, pero de eso, como que me está llamando desde la luna. Desde
2: pero
0: la luna.
2: Quiso poner del aire, yo me agradezco mucho a Steven y a ustedes, a mis compañeros.
0: Una un eco. A ver si Steven le hace algo ahí para eliminar eso. Bueno, 13:49. ¿No? Sigue el eco. Sigue el eco. A ver, vamos con el tema. Conversábamos con Pedro, extra micrófono, que dice, Pedro, ese equipo mejor no debería clasificar. No, yo sí creo que debería clasificar. Lo que debe es planificar. Que como la ASO de Santa Elena le califica a un estadio que no está apto para juegos nacionales, solo para provinciales, entonces lo que debería hacer la dirigencia es que, a sabiendas que va a lograr el campeonato y que va a representar a la provincia de Santa Elena, con tiempo ir buscando un estadio que reúna las condiciones que establece la ecuatoriana de fútbol. Que si no hay por la zona ya en la península...
1: Allá no hay.
0: No hay en Salinas, no hay en Libertad, no hay en donde sea. Entonces, bueno, lo más cerca, Guayaquil. Y me traslado a Guayaquil a jugar, pues no queda otra. ¿Cuántas
1: cerca?
0: Veces el Quevedo no puede jugar a otro estadio mientras había reparaciones acá?
1: Ah, claro, acá el Quevedo juega a Babahoyo, juega
0: claro,
1: varios
0: pues.
1: Partidos.
0: Y eso es lo que debería hacer la dirigencia, Pedro. Porque si ellos van a seguir semana a semana, esta es la tercera, la cuarta fecha la que va a jugar.
1: Ya está la cuarta.
0: La cuarta, o sea, han pasado 3 semanas. 2 y media. 2 y media, porque se jugó miércoles.
1: Por el miércoles. Claro.
0: 2 y media, en donde los dirigentes tuvieron el tiempo necesario para ir a otra asociación provincial y pedirles la colaboración, ya sea prestado, ya sea...
1: alquilado.
0: Como se dice, alquilado, hay otra también, o en comodato, ¿ya? Para que el equipo de cobras peninsulares pueda jugar tranquilo sus encuentros. Pero no lo han hecho, pues. Y siguen persistiendo querer jugar en un estadio que la Federación Ecuatoriana no lo ha calificado. ¿Qué pasa ahí? Ahí es cuando yo veo la necesidad de que un miembro de la ecuatoriana, no digo directivo, un delegado que sepa de la materia de la ecuatoriana, vaya inmediatamente a la península de Santa Elena a darle el apoyo logístico a la dirigencia de Santa Elena. A ver, compañeros, cuando tenemos estos casos, pueden presentarse las siguientes alternativas. Buscar un terreno por aquí cerca, un estadio, en donde se cumpla con los requisitos. Si no hay, lo más cercano es Guayaquil. Tienen que tomar en contacto con la Asociación de Fútbol del Guayas para que se les brinden las facilidades del caso. Hay que hacer este tipo de trámite, hay que dirigirse acá. Eso es lo que... ese es el trabajo de la ecuatoriana, el de apoyar a las asociaciones, el de darle viabilidad a temas como estos, para que no se esté reiterando 2 semanas y media que se inicia este zonal nacional y un equipo tiene problemas con el estadio. Antes, mientras se jugaba el torneo provincial, la ecuatoriana un mes antes debió haber hecho el trabajo de inspección, de calificación, para que con tiempo se les diga a los clubes, hey, ese estadio hay que mejorar los camerinos, ese estadio hay que mejorar la salida de los jugadores con los túneles, ese estadio hay que cambiar de malla, eso no vale, un fuerte disparo y eso se va a salir y va a haber problemas para el árbitro. Ese estadio tiene que poner una malla aquí porque es peligroso que el aficionado entre, en fin. Cualquier observación con tiempo para que la dirigencia de las provincias también tenga tiempo. Ahora, que con toda la antelación que se le diga y no hacen absolutamente ningún tipo de gestión, ya no es culpa. Ya no es culpa de la ecuatoriana, ya no es culpa de las asociaciones provinciales, ya es culpa de la dirigencia del club que no arrime el hombro, pues, Pedro.
1: Es verdad. Pero también yo no... Ay, es que me quedo hasta de año.
0: No se quede.
1: Porque los dirigentes saben, y ya está bien la primera fecha. Excelente, la primera fecha ya no me calificaron el estadio no va a dar, bien lo que pasó. Pero ya la segunda ya no me puede coger mal parado, pues yo ya tengo que estarme armando y buscando.
0: Vea lo que hizo el Patria este año. Exacto. ¿Qué pasó el año anterior? ¿Juega Patria en Buena Fe o en Quevedo? ¿Buena Fe o Quevedo? ¿Quevedo o Buena Fe? ¿Buena Fe, Quevedo? ¿Quevedo, Buena Fe? De recién 24 horas antes se dijo que se jugaba aquí. Ya la dirigencia del Patria se dio cuenta que el año pasado hubo problemas y este año, con la anticipación de vida, dijo, notificó, señores de la ASO, jugamos en Quevedo en el estadio 7 de octubre.
1: Es que lo punto. Que hay que anticiparse a esa situación, a estos problemas.
0: Así es como tiene que actuar la dirigencia. Así.
1: Por eso le digo, se queda de año la dirigencia.
0: Claro.
1: La dirigencia de Cobra.
0: Claro.
1: La dirigencia de Cobra porque... Si tienes aspiraciones a hacer las cosas bien, tienes que hacer las cosas con tiempo, acomodarte. Sabes que el estadio, yo conozco ese estadio donde jugaba o jugó el torneo de segunda categoría, porque en algún momento el Quevedo hizo la pretemporada allá en esa cancha. Estuvimos allá para un medio de comunicación haciendo cobertura al Quevedo y el Quevedo entrenaba ahí. Es una cancha que tiene un cerramiento. Tiene unos cuantos tablas puestas ahí como graderío y no más. Entonces, en segunda categoría les han permitido jugar ahí como es esa provincia. Pero ya para el ascenso es difícil y ellos lo sabían. Y también la dirigencia de la Federación Ecuatoriana de Fútbol tiene que hablar con tiempo, como usted lo dice, Alfredo. Hay que hacer una inspección de los estadios que se van a calificar para jugar el torneo de segunda categoría. No puedes esperar al último momento para decirle a un club, no puedes jugar en ese estadio.
0: Correcto.
1: Porque lo pones a correr, lo pones a pensar. Y ya le digo, y está bien que pagues impuestos la primera fecha, pero ya la segunda fecha ya tienes que buscar alternativa. Si jugaste en el Ponce Enrique, el Ponce, así se llama ese estadio, ¿no? El de Lazo de Fútbol del Guayas.
0: No, Ponce Alejandro Nova. Ponce.
1: Alejandro Ponce. Ponce, bueno, Nova. Si jugaste ahí, ya haz como casa ahí, juega todos tus partidos como dueño de casa en ese estadio para no tener complicaciones como las que está pasando ahora, que en la cuarta fecha tienes complicaciones, ni siquiera estás programado porque no tienes estadio, no tienes dónde jugar. Y qué increíble la situación que pasa en el fútbol ecuatoriano y sobre todo en este torneo de segunda categoría, Alfredo.
0: Ahora, ¿qué dice el reglamento? En etapa provincial es responsabilidad de la ASO, porque la ecuatoriana delega, de acuerdo al reglamento, la etapa provincial que cada asociación organiza.
1: Es la primera fase.
0: La primera fase.
1: Claro que sí.
0: La etapa provincial.
1: Claro.
0: Ya cuando entramos a etapa nacional, ahí sí. Señores de las asociaciones provinciales, gracias por haber colaborado. Ya nos dijeron cuáles son los equipos clasificados. De aquí para adelante cogemos nosotros, la ecuatoriana. Lógico.
1: Así es.
0: Eso está establecido en el artículo 33 del reglamento de ascenso nacional. Bueno, las 13 horas con 58 minutos. Estamos ya con los... Todavía no, ya. Me avisas, Steven Mackay. Bueno, entonces, esto está establecido aquí. Eso lo vamos a dejar para después del contacto, porque es pequeño, lo damos al último. El relajo, la puñetiza que ha habido en ese partido de...
1: Cienciano.
0: Cienciano, sí. Entonces, en el artículo 46 del reglamento de competiciones, se establece que el horario de los partidos debe ser notificado a la Comisión de Competiciones de la Ecuatoriana el día jueves anterior a la fecha de realización del partido. Salvo causa de fuerza mayor, puede cambiarse, pero siempre que sea antes de las 72 horas del partido.
1: Claro.
0: Eso sí lo establece el mismo reglamento. ¿Qué ocurre si no se notifica el partido en el lapso que establece el reglamento? Ese famoso día jueves antes de que se juegue el partido, de la semana anterior, jueves de la semana anterior. ¿Qué pasa ahí? ¿Qué pasa? ¿Cómo actúa la ecuatoriana? ¿Qué dice la ecuatoriana? No se ha dicho nada. Pues este es un tema tan largo para comentarlo, pero la pausa comercial siempre nos corta. Vamos, Steven.
3: Comienzo de...

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4: Catorce horas con tres minutos aquí en Radio Única, la 93.5 radio digital desde Quevedo, Ecuador. Steven me indica que ya estamos en contacto, todavía no. 14:03 minutos. Ya mismo estamos con Radio Positiva directamente desde la ciudad de Riobamba. Este equipo de Alianza es un buen equipo, ¿ah?
5: ¿Eh? Alianza El Guano, claro, está. Sí, señora. Buen equipo. Está compartiendo el primer lugar junto con Insutac.
4: Vamos a ver. Pero ¿qué pasa si empatan?
5: ¿Usted escuchó la entrevista que hizo el que hicimos con el técnico?
4: Sí,
5: con
4: del Guano. Claro, yo se la hice.
5: Ya, a mí me ha sorprendido lo que dice él. Indica de que tiene un equipo débil, no es un equipo fuerte, y que la dirigencia ya está esperando lo que pase. No tienen obligaciones, no tienen exigencia a ganar. Lo que se refería con el equipo Insutec, que el equipo Insutec es una institución fuerte, es un equipo fuerte, un equipo con aspiraciones, pero él decía lo contrario, muy humilde, muy sencillo, lo noté al director técnico del equipo de este Alianza del Guano.
4: Yo lo vi que es un personaje no tan elocuente como otros técnicos, es tranquilo, pasivo, pero lo que yo alcancé a escuchar y le codifico el mensaje de él, es que no hay una exigencia alta, que la dirigencia espera buenos resultados, pero que si no se dan, igual van a seguir trabajando. A eso es. O sea, no tiene un criterio tan triunfalista como tienen otros técnicos, que a sabiendas de las limitaciones que tienen en sus equipos, te dicen: nosotros estamos para más, buen equipo, esto, por aquí, por ahí, bla, bla, pa, pa. Uf, te adoran la píldora. O sea, tienen un diccionario, pero vea, muy fluido. Y entonces, cuando uno como entrevistador escucha aquello, yo no he querido contestar estas llamadas de números. Hola. No. ¿Ya estamos? No, hay problemas. Entonces le decía que cuando hay esos entrenadores que hablan hasta por los codos, usted no tiene fijada una certeza de lo que realmente es ese equipo. Y para mí lo que dijo Alarcón ayer, el gato Alarcón, demuestra que el equipo de Alianza no es malo, tampoco es extraordinario. Simple y llanamente es un equipo normal.
5: Es normalito, digo.
4: Sí, la dirigencia sabe lo que tiene, sabe hasta dónde puede llegar, por eso no le exige mucho. Eso era lo que quería decir, o lo que intentó decir, o lo que dijo el gato Alarcón, técnico del equipo de Alianza. Hay técnicos de otros equipos que lo que hacen, que lo que dicen, de ahí ya no hay más arriba nada más, que lo último, es la última palabra. Y hay una actitud que adopta una situación de carácter defensiva que le impide seguir hablando a uno, pues, ¿no? Porque lo importante, yo he conversado con Marcos García, yo he conversado con Guacho Muñoz, yo conversaba con Santiago Mora, yo conversaba con Rodolfo Piazza, yo conversaba con el paraguayo Martínez, todos entrenadores, ¿eh? Con el paraguayo Martínez, entrenador de San Camilo, vino del Cuenca, el Paragua. Yo he conversado con Pablo Ansaldo.
5: ¿Estuvo aquí en el Quevedo en algún momento?
4: Sí, yo lo veía en Guayaquil, porque yo todas las semanas iba a cobrar una cuota de una deuda que él tenía con una tía mía,
5: de
4: un préstamo.
5: Le comento que en el año que vino, pero estuvo como una semana,
4: ¿no? Ajá, no estuvo mucho.
5: En ese año yo debuté en el equipo.
4: No me diga que lo hizo debutar él.
5: Claro, él me dio.
4: Cuénteme otra. Pues, Steven, tengo un cliente para ti. Usted ha jugado acá, por acá y por acá. Cuénteme otra. Ya no. Bueno, entonces. Y con esos entrenadores uno se explaya, pues. ¿Ya? Yo conversaba con Carlos Alberto Raffo. Él vivía a la vueltita de
5: la casa donde
4: yo vivía en Guayaquil.
5: Claro.
4: Él vivía arriba de Héctor Ballesteros, un gran beisbolista que tuvo el país, un panameño, que se dedicó a la peluquería, Ballesteros. En la parte de arriba vivía Carlos Alberto Raffo. Y toda esa gente con la que yo he conversado, no es que se cerraban en el criterio de ellos, no, aperturaban el tema. Y cuando decíamos que tal cosa debería ser así, no, estás errado, no, ante eso hay que actuar de esta manera, por esto, allá. Entonces ahí uno aprende. Pero si tú vas ante un técnico que no acepta un comentario.
5: Una crítica. Como la de este fin de semana.
4: No, ya. No, yo hablo en general.
5: Claro.
4: Yo hablo en general. Acuérdate que hace muchos años un entrenador del Deportivo Quevedo fue a la radio a hacerle problemas a Marco Quiroga.
5: Acá ha pasado muchos entrenadores.
4: Fue un jugador del Deportivo Quevedo hacerle problemas a Víctor Acosta.
5: Verdad.
4: Fueron
5: es.
4: Otros personajes del deporte hacerle problemas a los periodistas también. Una vez me cogió un dirigente, yo era recién comenzando para hacer periodismo, allá por los años 70 y pico, antes de los 80. Me cogí aquí de la camisa. Me dice, venga, que quiero hablar contigo. Me llevó a un sitio donde estaba medio oscuro porque era de noche la reunión. Me dice, venga, que ahí me cogió de aquí. Y me dijo, solo por la gran amistad que tengo con tus padres, no te levanto la mano. Yo no le dije nada. Me aflojó. Al siguiente día sí le dediqué un comentario. Con respeto, porque yo siempre lo respeté. Fuimos amigos hasta que él falleció. Fuimos amigos.

0: Yo hice un comentario sobre el trabajo que habían hecho. Y al siguiente día que fue al estadio, tuve que tirar puñete con el asistente técnico de Duarte.
1: Fíjate.
0: Claro.
1: Medio me recuerdo de él.
0: Sí.
1: Sí, era medio belicosón.
0: Claro.
1: Belicoso era el don, sí me acuerdo. Vagamente de él. Ajá. Bueno, entonces, el tema de Cobras.
2: Hola, señoras y señores, muy buenas tardes. Estamos listos para iniciar Fútbol con Yapa aquí en la señal de Positiva 107.7. Hoy vamos a hacer contacto. Vea, hoy el conjunto de Alianza va a jugar este fin de semana. Y nosotros tenemos información.
1: Bueno, ¿qué pasó con la señal? ¿Quién es William?
2: Vamos a través de Positiva 107.7, vamos a ir acá para nosotros darles a conocer también todas las información o toda la información. Alianza de Guano juega este próximo día domingo 23 de agosto frente a Insutec, el equipo que está en el mismo puntaje que el representativo de la Alianza. Tienen 5 puntos y el día domingo a las 12 horas en el estadio Timoteo Machado del Cantón Guano se juega este compromiso. Se juega para que precisamente la gente del conjunto del Alianza. Vamos a hacer contacto con nuestros compañeros, vea. Allá está la gente de Única Sport. Está Alfredo Yubá, Pedro Bustamante y Roberto Anchundia. En el programa Única Sport está la gente para conocer precisamente qué es lo que se viene para este compromiso que tiene la Alianza frente al Insutec. Vamos a ir con ellos para que nos cuenten todo lo que se da. Compañeros, bienvenidos, buenas tardes.
1: ¿Qué tal? Buenas tardes, compañeros de Radio Positiva.
2: Coordinar absolutamente todo de lo que corresponde a este informe. Compañeros, les escuchamos.
1: Muchas gracias, compañeros de Radio Positiva, allá en la provincia de Chimborazo, en la ciudad de Riobamba, desde Única 93.5. Un fraternal saludo para los colegas de esta importante emisora. Bueno, el equipo de Insutec está preparando viaje para la ciudad de Riobamba. El equipo de Insutec viajará el día de mañana hasta la ciudad de Ambato, donde pernoctará para el domingo muy por la mañana desplazarse a Guano, de acuerdo a las versiones que nos diera su titular el día miércoles con ocasión del partido entre el Insutec y el Imbabura. Me refiero al doctor Danilo Viteri, que es el principal del equipo Insutec. El elenco fluminense, como todos sabemos, jugó el día miércoles frente al Imbabura, al que logró derrotarlo por 2-0. Un primer tiempo excelentísimo por parte de la plantilla naranja que le permitió adelantarse en el marcador con 2 goles. Ya en la segunda etapa bajó un poco el ritmo en consideración a que justamente le corresponde enfrentarse a un buen equipo como el Alianza de Guano el próximo día domingo. El Insutec presentó una plantilla en donde se destacan su arquero Pedro Eslao, un bloque posterior integrado por Orellana por la derecha, Ponce, Angulo, Luis Ponce, John Angulo en el centro de la saga y Kevin Alcibar marcando la punta. En el medio campo, trabajo de destrucción y de armado con Marlon Chillo Galli, Livington Angulo y también con Ricardo Llorente. Y una delantera, bueno, que hay que prestarle mucha atención. La velocidad de Guillermo Lama, la potencia de José Cortés y la habilidad goleadora de Natanael Ortega. A ellos se suman otros jugadores que estarán viajando el día de mañana hasta Ambato en procura de obtener un buen resultado que le permita mantenerse en la punta de la tabla posicional del grupo F de este zonal nacional. Eso es a grandes rasgos lo que tenemos por el momento, compañeros de Radio Positiva en Riobamba.

0: y los pasamos a escuchar con novedades del equipo de Guano.
1: Muy amable, gracias, compañeros allá. Acá estamos, acá en la ciudad de Riobamba, a través de Radio Positiva 107.7. William Zavala les saluda.
0: Qué bien, William.
1: El equipo de la Alianza está trabajando fuerte y duro. Paul Alarcón quiere ganar, quiere seguir invicto. Se ha jugado 3 fechas, 2 partidos ganados, 1 empate. Está dentro de los primeros lugares del representativo de la Alianza. Este domingo se juega el compromiso. Para las personas que vayan a venir, comentarles que este domingo 23 de agosto el partido es a las 12 horas en el Estadio Timoteo Machado del Cantón Guano. Entrada única, $4. $4 costará la entrada para este compromiso. Se está llamando a toda la ciudadanía, a toda la gente, a los hinchas del conjunto de la Alianza, para que vayan al estadio, acudan al escenario deportivo. El escenario deportivo está ubicado a unos 15 minutos de la ciudad de Riobamba, es en el Cantón Guano, donde se va a jugar este compromiso. No sé si vaya a una gran mayoría, porque también se va a dar el partido del Daquilema a la misma hora, pero acá en el Estadio Olímpico de la ciudad de Riobamba. Por eso la gente de la Alianza está haciendo el llamado para que venga, para que apoyen, para que de cierta manera también el aficionado concurra a apoyar al representativo de el Alianza. El Alianza, que es el equipo vicecampeón, tiene 5 puntos, no ha perdido hasta el momento. Sin embargo, habrá que esperar a ver cómo se presenta este compromiso del representativo de la Alianza, que tiene jugadores de experiencia como el Indio López, está Jacob Murillo, por ahí jugadores que militaron en Centro Deportivo Olmedo y que en cualquier momento podrían marcar la diferencia. El caso del señor Andrés Vinuesa. Andrés Vinuesa inclusive militó en el Manta, fue a la costa ecuatoriana, es conocido. La mayoría de jugadores que están en el conjunto de la Alianza militaron en el equipo de Centro Deportivo Olmedo. Se ha trabajado en recuperar. Tuvieron que viajar hacia Bolívar, hacia la provincia de Bolívar, el representativo de la Alianza. Trajo un empate a Esmeraldas, viajó el representativo del Alianza. Se trajo un empate, el viaje fue largo y por eso el día de ayer hicieron un trabajo de recuperación. Hoy hicieron un trabajo técnico-táctico, mañana harán una pichanga por ahí, un trabajo de recreación y concentrados para el partido del día domingo. ¿Quieren ganar? Quieren seguir con esa racha positiva que tienen hasta el momento dentro de este torneo zonal. Sin embargo, saben que el partido es duro, el partido es como para que se concentren y no den cualquier facilidad. Recuerden que el conjunto de la Alianza en la primera etapa, o en lo que fue ya el campeonato provincial, tuvo algunos bajones, había momentos en que jugaba bien, pero otros partidos como que no entendía el sistema técnico táctico. Al momento, en estos 3 partidos, el profesor Paul Alarcón, que está ya dirigiendo más o menos unos 6 partidos al representativo de la Alianza, ha podido escoger ya la 11ª titular y por ahí se trabaja. No hay muchas variantes para cada uno de los compromisos, sin embargo, es la gente en la que apoya, la que respalda. Tiene una gran hinchada el conjunto de la Alianza en el Cantón Guano. No es para mucha gente el escenario deportivo. Se ha dicho por parte de la dirigencia que se van a poner gradas para que venga el aficionado también de Insutec, ingrese sin ninguna dificultad, separarles, hay cómo separarles, hay unas puertas que tranquilamente se podría albergar a la gente de Insutec y al otro lado la gente de la Alianza, que hay 2 tribunas y esas saben estar todos los partidos llenas. $4, reitero, es la entrada única para este compromiso, así que compañeros, colegas, ustedes están invitados también si van a venir en Guano, ahí la gastronomía, pueden ir a las cholas, la fritada, por ahí está el chorizo, mucha gastronomía y también el cariño de los aficionados y de la gente del Cantón Guano. No sé si alguna pregunta, algo tienen ustedes, compañeros, colegas, acá les escuchamos a través de Radio Positiva 107.7 en la provincia de Chimborazo.
0: Reitero mi saludo para ti, apreciado amigo William Zavala. ¿Cómo está el clima ya en estos momentos? ¿Hay lluvias? Sabemos el nivel que tiene la temperatura ya, la altitud de Riobamba, y como Guano está poco a poca distancia, de repente no hay mucha variación, pero en cuanto a la lluvia, el clima, ¿cómo se encuentra? Si el escenario ofrece un campo de buen sembrío, normal por lo menos, para este tipo de encuentros, William.
1: Comento, colegas, que el clima acá es caluroso en estos días. No ha llovido. En la noche a lo mejor ha caído una llovizna, pero no ha llovido. Al mediodía, que va a ser el partido, hay un sol canicular. Ay. Así que se preparen. Acá estamos en verano, no hay lluvias. Se dice que podría ser el invierno, pero acá tremendo sol. Al momento mismo estamos acá ya en las 14:21 y hay tremendo sol. La gente muchas veces al mediodía siente más el calor y por eso se ha dispuesto que se juegue al mediodía en el Cantón Guano. El escenario presta las comodidades necesarias tanto para el equipo, hay camerino para cada equipo, el gramado está en buenas condiciones, las gradas o las tribunas que existen acá están separadas, hay las mallas que tranquilamente no permiten el ingreso del aficionado, así que no va a haber ningún problema, toda la seguridad para este compromiso. El ambiente, el calor que va a poner la gente, eso sí va a ser distinto, porque Alianza va a ser local y la gente sin duda va a acudir a este compromiso y llenar el escenario deportivo. No es para mucha gente, son para 1,000 personas, pero poniendo a lo mejor lo que son los graderíos movibles, por ahí unas 2,000 personas podrían ingresar a este escenario deportivo, pero dependerá también si su tech trae su hinchada, pero la Alianza sí está haciendo el llamado. Por eso puso un precio módico, un precio como para que el aficionado vaya, $4 nada más, para que puedan ingresar y disfrutar de este compromiso del torneo zonal, donde Insutec recibe al representativo de la Alianza, recibe al Insutec. Entonces este partido va a ser bueno, el público va a ir y el ambiente acá en Riobamba es un sol al mediodía, que para las personas que no están acostumbradas, como que por ahí se van a un poquito a ahogar. Hay personas que han venido acá y se han ido hacia el sector de Guano y dice, véame, como que me ha cogido la altura. Sí, a lo mejor le coge la altura, porque recuerden que nosotros como Chimborazo tenemos 6,310 sobre el nivel del mar. Imagínense, además si va el Chimborazo le puede dar el soroche, pero el Cantón Guano está cerquita, no tan cerca como algunos quisieran, pero sí se siente esa altura para la gente que no es de acá, de la provincia de Chimborazo. Eso es, compañeros, colegas, ustedes allá en su ciudad, ustedes preparándose también, me imagino que van a venir hacia este compromiso. Nosotros sí estaremos transmitiendo el partido del conjunto de la Alianza. Ustedes que son Única Sport, saludamos a toda la gente, ahí está Alfredo, Pedro Bustamante, Roberto Anchundi, y por supuesto Carlos Tobar, para saludarles a todos ustedes, colegas, desde acá, desde la ciudad de Riobamba.
0: Muchas gracias, William, como que estás metiendo mucho miedo allí, hablándonos de que la gente se ahoga.
1: No, es miedo, es la realidad nomás, mi querido Alfredo.
0: Una broma nomás. Bueno, este estadio de Guano, ¿no? El Timoteo Machado fue construido ya por el año 1978, y en el 2017 tuvo algún tipo de reparación por parte del municipio de ese cantón, pero de ahí en más no ha habido una intervención directa. En todo caso, estábamos revisando la nómina de jugadores del Club Formativo Alianza, en donde se destaca Marco Vinicio Romero Nazareno, que es uno de los goleadores, y esto hay que tomarlo también muy en cuenta por parte del cuerpo técnico del equipo de Insutec. El otro es Steven Paul Chicaiza, que son jugadores de referencia en el equipo de Guano. No nos queda sino agradecerte, mi querido William, por esta información que has proporcionado de este encuentro que se va a desarrollar el próximo día domingo a partir de las 12:00. Horario muy importante para los intereses futbolísticos del equipo de Guano. Te agradezco mucho y en cualquier momento volvemos para tratar más temas del deporte. William, buenas tardes.
1: Muy amable a ustedes también, colegas, por esa información. Reiterarles la invitación, si vienen acá, bienvenidos al Cantón Guano y por supuesto a la ciudad de Riobamba y la provincia de Chimborazo. El partido es a las 12 del día, con la entrada de $4. Los referentes del conjunto de la Alianza no solo es Marco Romero. Marco Romero ha venido de una lesión, se recuperó, el último partido fue tomado en cuenta como para la variante, pero acá hay Jacob Murillo y el señor Andrés Vinuesa, que son también jugadores que ya militaron en primera categoría. ¿Y por qué hacemos referencia a estos dos elementos? Porque Andrés Vinuesa es un jugador que no solo ha jugado en el conjunto de Olmedo, sino en algunos equipos, y el señor Jacob Murillo inclusive fue a Estudiantes de La Plata de Argentina, y ahora está jugando en el Alianza de Guano. Entonces, a eso le hace como que medio interesante también este compromiso por los jugadores que presenta el representativo de la Alianza. Muchas gracias, colegas, en cualquier momento estaremos en contacto con ustedes para seguir con la información.
0: Muchas gracias, William, era William Zavala. Muy amable,
1: gracias, ahí está la gente sí. De Unisport, vea, dándonos a conocer sobre lo que
0: era William Zavala de Radio Positiva de Riobamba. Cualquier momento estaremos nuevamente en contacto. Oiga, 12 del día, dice.
2: 12 del día, el sol pica.
0: El sol pica, claro. Pica.
2: Le comentaba entre el micrófono.
0: Escucha, Steven, escucha, diga.
2: En algún momento a mí me invitó el profesor Caremalo cuando dirigí a San Camilo. Hicimos unos partidos amistosos ahí.
0: ¿Usted jugó allá?
2: Claro.
0: ¿Escuchaste? Anótalo.
2: Con el San Camilo, un partido amistoso, me llevó allá a esa cancha.
0: Ver, si yo le pregunto, ¿en qué estadios del país usted ha jugado? Se va a demorar mucho tiempo. Yo le pregunto mejor, ¿en qué estadio no ha jugado?
2: Bueno, nuevo, por ejemplo, el de Barcelona.
0: Ya.
2: El nuevo, el de MLE.
0: Ya.
2: Porque en el viejo sí jugué, en el Capo.
0: Ya.
2: Sí, el Capo el viejo.
0: Yo le... Se ríe, Steven. Tú 14 horas 28 minutos. A ver, Steven, tenemos listo ya esa grabación, ¿no? La ponemos y la repetimos una sola vez, porque es una puñetiza de Padre y Señor Nuestro. Ahí está. Esto fue en el último partido que tuvo Cienciano en Brasil. Usted tiene ahí.
2: Sí. Esta es Copa Sudamericana.
0: Sí, claro. Señor. Carlos Garcés fue un hombre muy importante en ese partido.
2: Botafogo frente a Cienciano.
0: Ya, Botafogo. Ahí está. ¿Se puede ver? No, lo sabe. Una pantalla completa. Para ver más grande el puñete. Le querían los jugadores del Botafogo, le querían pegar al técnico del Cienciano. ¿Por qué? Porque durante todo el segundo tiempo, el entrenador del equipo peruano se dedicó a mofarse y a querer incidir en el desarrollo del partido. Por eso es que al final todo el mundo se le fue encima, todos los jugadores, los que actuaban en la cancha, los titulares y también los suplentes. El cuerpo técnico trataba de mantener jugadores y también querían agredir, como se ve en esa nota. Total es que al hombre tuvieron que rodearlo los jugadores del equipo de Cienciano. Del Cusco, ¿no? Ahí está. Yo de técnico a todito yo lo ratifico el próximo año. ¿Ah? A todito. Por la defensa que me hicieron. Claro, pues, ese técnico no sabe dónde meterse. Pero así fue, ¿no? Bueno. Ahora bien, estamos ya para terminar. Ah, el acta de sanciones. Perdón un momentito, Steven. Lopidrobel, ya voy a tomar la pastilla. En el partido Grecia-Patria hay aquí una suspensión para el DT, dice Freddy Navarro. El técnico del Patria, Freddy Navarro.
2: No, pues aquí es Alcaíña.
0: Pero aquí le han puesto director técnico Navarro, Freddy. Por abandono del área técnica de forma deliberada, mostrando desacuerdo, suspendido una fecha. A Alexander Realpe, conducta incorrecta, amonestado. Tommy Alegría, Simisterra, amonestado. Grecia no proporciona camerinos adecuados. En camerino del equipo visitante se constató presencia de varios panales de abeja.
2: Chus.
0: ¿Por qué no fui a este partido por haber traído miel? Me hizo recordar una vez aquí en el estadio 7 de octubre ocurrió lo mismo. Vino el señor Rivas, Augusto Rivas del Oro, a calificar el estadio 7 de octubre. Y andábamos por el camerino cuando ¡pac! Panal de abeja ahí. Pero sí lo calificaron. Ahí estaba don Efraín López Cadena, que era miembro de Liga Deportiva Cantonal. ¿Cómo impulsó, cómo apoyó, cómo lo cuestionó a don Augusto Rivas para que califique y se calificó? Estaba también ese día Nadine Juez, de los que recuerdo. En el partido Corinthians de Los Ríos con Yoga Bonito, el director técnico Emmanuel Landazuri, doble amonestación, suspendido, una fecha. Corinthians de Los Ríos no presenta médico en la banca, $100 de multa. Encender objetos pirotécnicos, aficionados identificados con el club local detonan petardos, multa, $187.50. Al Corinthians no proporciona camerinos adecuados, $100. Por acá tenemos Patria Santo Domingo. Patria jugó con Santo Domingo, ¿no?
2: Pero en la fecha anterior.
0: Claro, la segunda, pues. Esta es la segunda fecha.
2: La segunda fecha, claro.
0: El Patria, Tenorio, conducta incorrecta, amonestado. Santo Domingo no tiene nada. Cobras Peninsular frente a Milagro. Infracción, no cancela viáticos a los árbitros y asesor de árbitros. No se presenta a jugar partido de fútbol. Pierde puntos los que se acreditan a su contendor con marcador de 3-0 y multa de $100. Y por no cancelar viáticos a los árbitros, otros $100 más.
2: Ya este equipo está eliminado, pues, si no se presenta, porque no está programado para esta fecha.
0: Pero ¿no ves lo que dice la coordinadora de la ecuatoriana? Que oportunamente será comunicado. Claro, partido pero... Sagrado Corazón con Insutec en Esmeraldas. El Insutec, Alcíbar, Guerrero Kevin, juego brusco, amonestado, primera amarilla. Julio Carriel, doble amonestación, suspendido un partido, el de Guano, no podrá jugar. Y el resto, ninguna novedad. Ninguna novedad. Si es que esta es la segunda fecha. Vea, Anaconda con Atenas. Anaconda entrega Team Sheet Report, planilla de juego, fuera del tiempo reglamentario. Club no presenta o mantiene el médico en la banca. Doble infracción. La primera, $125. Y el médico, $200. ¿Ya? Por no entregar el team sheet 90 minutos antes.
2: Es que hay que entregar con tiempo.
0: Con tiempo. Es que primero se lo envía el Comet. Y después se lo entrega a la mesa de control. Así es. Bueno, antes de que me dejen sin almuerzo, me voy.
2: Nos vamos.
0: Esperemos que Insutec, esperemos que Corinthians y esperemos que el Club Patria de Buena Fe tengan buenas actuaciones, buenos resultados y que el día lunes estemos alegres aquí dando tablas de posiciones con nuestros equipos en la punta de ellas.
2: Suerte para los equipos nuestros de la provincia.
0: Hasta el día lunes.
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4: ¡Qué hermoso tanto! ¡Gol!

0: Basta Pronto.
1: 14:35.
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2: 14 horas, 37 minutos.
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8: Papá, usted tiene unas palabras que decir.
9: Gracias, hijo. Hija mía, eres la niña de mis ojos. Eres el regalo de Dios. Y las frases que tengo que decirte se convirtieron en una poesía. Y dice así: esa niña tiene ojos. Esos ojos tienen niñas. Esa niña y esos ojos son las niñas de mis ojos.

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1: 16:04.
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4: 16:23.
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0: 16:39.
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6: 17 horas, 3 minutos.
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5: 17:23.
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0: 17 horas, 48 minutos.
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0: 18 horas con 7 minutos acá en Notiúnica, segunda emisión, a través de la 93.5. Estamos acá otra vez, me han dejado solo, señores. Aquí ya esto ya es costumbre. Cada vez y cuando solo, ya la gente no viene, al señor pasa solo viajando. Acá don Víctor está aquí ya esperándolo, quería tenerlo face to face, pero lastimosamente no está por acá. Johan, ¿cómo está? Buenas tardes. ¿Dónde anda usted, hermano? Que usted ya no se lo ve acá en Quevedo.
1: ¿Cómo que no? ¿Cómo les va? Buenas tardes. ¿Cómo me escuchan? Porque estoy tratando de probar algo diferente por acá con el micrófono.
0: Sí, se escucha. Hable un poquito más fuerte, no me apagaste el micrófono más.
1: ¿Se escucha bien o no se escucha bien?
0: Ahí te escucho, ahí.
1: No, es que pasa que no alcé la voz, esa es la realidad. Buenas tardes con todos. Disculpen, yo les prometí tratar de hoy estar, fue imposible, pero el lunes me comprometo en que voy a estar presencialmente. Entenderán que sí, por cosas de política y de trabajo toca estar por fuera. Pero bueno, hay muy buena información hoy. Muy buena información hoy sobre algo que está pasando en Quevedo, no tanto con el tema político como tal, pero sí con lo que está pasando en la actualidad. Mal regalo de cumpleaños le dieron al alcalde, déjeme decirle eso. Mal regalo de cumpleaños, y vamos a hablar por qué. Hoy está de cumpleaños el alcalde de la ciudad.
0: Ya le envió su regalo a usted.
1: Le pasé un mensajito, la verdad, le pasé un mensajito, porque yo siempre he dicho que yo no mezclo la parte profesional política con la personal, siempre lo divido muy bien. Y si mañana, por ejemplo, Franklin Pilligua es alcalde, prefecto, y tengo que criticarlo, lo voy a criticar, y espero que cuando él termine su función sea mi amigo otra vez y siga siendo mi amigo. O sea, nunca dejemos de ser amigos por la parte profesional laboral.
0: Dicen que los amigos dicen la verdad.
1: Además de eso, yo creo que los buenos amigos te dicen la verdad. Los que sí están por interés solamente te lanzan mensajitos.
0: Por acá don Víctor, a don Víctor lo quiero contratar de asesor, ya de una vez le voy diciendo.
1: Ah, sí. Don Víctor, hoy que habíamos dicho con Franklin, que habíamos dicho que hoy lo íbamos a invitar a don Víctor Gómez Fuentes. Oye, por cierto, Franklin dijo que hoy ya podía estar con cámara, Macay.
0: Sí, ponme cámara.
1: Así que póngale cámara. Don Víctor, que hoy lo que habíamos conversado, no viene como invitado, don Víctor.
0: Ah, no viene como invitado.
1: Viene como parte del panel. Vamos a llamarle los viernes de don Víctor. Así se va a llamar ahora aquí el noticiero en Única, los viernes de la segunda emisión. De la bienvenida a don Víctor Gómez Fuentes.
0: Ah, bueno, acá estamos ya con el invitado. Bueno, no es invitado, me dijeron por acá, que ya ahorita forma parte del panel Radio Única 93.5 a esta hora de la tarde. Don Víctor, ¿cómo estás? Bienvenido a este noticiero de la tarde, que es el prime time de las tardes.
2: Buenas tardes, gracias por la invitación. Un saludo para Capitán Araña.
0: ¿Por qué Capitán Araña?
2: Capitán Araña es así, que embarrila y no aparece. Aquí lo quería tener a Johan Varela cara a cara.
0: Y decirle sus cosas.
2: Porque yo aquí se le digo de frente, pero ya en la pantalla, ya ahí como que me condiciona.
0: Para mí que le estaba oyendo, porque él dijo que estaba aquí al mediodía.
2: Sí. Está medio julepeado.
0: ¿Sí o no?
2: Una, dos. El temita que usted plantea de que Víctor Gómez, ¿cómo es los viernes de Víctor todo?
0: Los viernes de don Víctor.
2: Yo tengo un empresario, arreglen con mi empresario.
1: ¿Cuál es el empresario? ¿Rolando?
0: Rolando Palacio.
2: No, no sea malo, no. ¿Qué le pasa? Mi empresario está en Europa.
0: Ah, caramba.
1: Ah, sí. pero téngale un poquito de fe a Rolando Palacios como empresario, sí, debe ser bueno.
2: Pues métale fe. Bueno, él es mi amigo, pero mi empresario está en Europa.
0: Métale fe a Rolando, por lo menos.
2: Y tiene Rolando, que usted arreglar con él.
1: Rolando con una pelota de fútbol o una para Ecuador y dos jabas de cerveza, está hecho el negocio.
2: Bueno, él le falta solamente estar en un submarino, porque ella ha hecho de todo, pues, don Rolando.
0: Ya, o sea, todito.
2: Uy, Dios mío, lindo. Es el Espíritu Santo que está en todas partes.
0: Le falta solo página digital nomás. No tiene medio digital, Rolando.
2: No tiene
0: medio digital.
2: Y está demorado.
0: sí o no. Es para que ya tenga una ya.
2: Bueno, señor Varela, sí. Señor don Johan Varela, apreciado amigo, que de repente me tira unos puntazos cuando estoy de mañana en el programa. Él es oyente del programa nuestro.
0: Sí.
2: Estoy aquí a las órdenes de ustedes, del público, para la inquietud que ustedes quieran plantear.
1: Claro que sí. Bueno, más que inquietud, don Víctor, realmente era para comentar un poquito de todo, ¿no? De lo que se está moviendo. Hoy vi un editorial que sacó Boscán, que hablaban justamente el tema de lo que fue el extracto de la entrevista. Bueno, de un extracto de un video que tuvo la candidata prefecta por el oficialismo, por ADN, que es Roberta Zambrano, perdón, candidata a la alcaldía, la ex prefecta, candidata a la alcaldía de Esmeraldas, donde ella decía, bueno, miren, yo no era la mejor estudiante del colegio, tampoco era la universidad, y es más, yo copiaba, y sacaron un poquito este video para darle un poco de palo. Pero más allá de eso, y yo me quedo con un poco de la reflexión, porque hoy parece, don Víctor, y usted que es alguien que le gusta mucho leer, le gusta mucho prepararse, decía Boscán, hoy en día parece que lo peor está metido en la política. O sea, lo peor que puede existir está metido en la política. No en su totalidad. Evidentemente hay muy buenas personas que se han querido meter en política en este tiempo. Un tiempo donde está bastante desgastado este tema, donde tú le preguntas a cualquier persona, normalmente te dice, no, la verdad es que yo prefiero no estar lejos. No quiero estar cerca de la política. Que a todos los tachos.

0: selección que a veces lo peor termina estando ahí.
1: Johan, Enrique Santos Dicepolo, escritor argentino, si no me confundo, en 1910-1920, escribió la letra del tango Cambalache, que una parte dice: cualquiera es un señor, cualquiera es un ladrón. Más vale un gran burro que un gran profesor. Los inmorales nos han igualado. Perdóneme, se adelantó al futuro. ¿Qué está pasando ahora? Lo que publicó esta señora candidata alcalde
2: Roberta
1: en Esmeraldas. Lo vi, lo leí y me causó una tristeza infinita. Me dio mucha tristeza. Porque se quiere ganar méritos, entre comillas, diciendo: yo fui vaga en escuela, en el colegio, en la universidad, fui copiona y mírame cómo estoy aquí. Lo digo de otra manera, es un ejemplo práctico. Yo trabajé en tal institución y me robé $2,000,000. Me robé. Pero a raíz de ese robo, yo cuidé el dinero, progresé y más luego diga: véanme aquí. Mi trabajo honrado de 40 años me tiene en esta posición. Oye, pero te robaste una vez tanto, pues, por el amor de Dios.
2: Por supuesto.
1: O sea, para terminar esta primera parte, la pirámide de la sociedad, Johan, Franklin y oyentes, la pirámide de la sociedad está invertida. Esto está al revés. Y aquí nos amanecemos lamentando y diciendo todo lo que ocurre. Créanlo que, yo no sé, cada día pasan más cosas, principalmente en la política, y remato, hay una frase que yo la patenté, yo la patenté. En mi oficina, cuando fui secretario del gobierno provincial de Los Ríos, ahí la dejé pegada en una pared. En política, me refiero al Ecuador.
2: El Ecuador, claro.
1: Cuando aquí no hay credos, no hay doctrina, no hay nada. En política nada es cierto, lo único verdadero es lo que no se conoce. Eso es real. Usted, Franklin, no sabe qué le va a pasar después de una hora, eso no se lo sabe. Johan no sabe qué le va a pasar mañana. En política, nada es cierto. Lo único verdadero es lo que no se conoce. ¿Por qué nada es cierto? Años atrás, de pronto ustedes todavía estaban muy pibes, el famoso pacto de la regalada gana entre Abdalá Bucarán y León Febres Cordero. El agua con el aceite, increíble en ese tiempo. ¿Te va a acordar? Oiga, Abdalá, es el pacto de la regalada gana. Social Cristianos con los del PRE en ese tiempo. Ahora todo lo que aparezca, Johan Varela, a mí no me va a sorprender. Si a mí me dicen: oiga, ayer estaba desnudo en pelota un candidato alcalde dándose vuelta en el parque de Quevedo, no me va a llamar la atención por todo lo que está pasando. Por el amor de Dios.
2: O sea, prácticamente no le sorprende nada lo que esté pasando.
1: No. Si me aparece un burro volando, digo: está volando. Sí.
2: Ya no. Más claro que el agua.
1: El parto de los montes es una tontería, pues, en este momento.
0: Sí, es que realmente está pasando eso. O sea, uno se percata y ve lo... El otro día me decía alguien de la familia, en estas típicas reuniones que siempre terminas hablando de política muchas veces, me decía cómo ve. Y yo le digo: la verdad es que para mí el consejo que tuvo hace un periodo atrás, o sea, el alcalde John Salcedo, era malo. Yo veo el actual y es terrible. Y veo lo que se podría venir y creo que va a ser peor todavía. O sea, viendo lo que se puede venir, salvo rescatando tres nombres por ahí que podrían ser cuatro a lo mejor, no veo.
1: Johan,
0: ¿sí?
1: La frase dice que la excepción confirma la regla. Lógicamente yo tengo el mismo pensamiento suyo, Johan. Yo veo los cuadros, las candidaturas, y respetando las excepciones que sí hay, me pongo a llorar. Place llorar por lo que uno ve que puede venir, lo que podría pasar.
0: Sí, y eso me llevó a pensar en esa reflexión que hacíamos a la interna entre la familia. Digo, y ojalá que me equivoque sobre el tema de qué podría ser el siguiente consejo, con contadas excepciones. Lo peor sería que llegue un mal consejo con un mal alcalde.
1: Dios sería mío.
0: Sería lo peor. Con rematar una época nefasta.
1: ¿Qué te digo? Ay, Dios mío, lindo, es que no sé. Créanlo que me quedo hasta corto, o sea, el razonamiento se me va terminando. Yo te voy a decir algo que no le va a gustar a mucha gente, y pido disculpas porque hablo de manera general. En estos momentos, con las honrosas excepciones, por el amor de Dios, ser candidato a concejal

0: determina poner tu nombre, tu prestigio por las patas de los burros.
1: Sí, sí, sí.
0: Porque, tal cual. ¿Cuál es la idea que existe? Ese va al consejo, va a robar. Por aquello, Johan, y quiero que intervenga también Franklin, yo no soy nadie, pero he pregonado que la ley electoral debería cambiar. ¿En qué sentido? Edad mínima, 25 años.
1: Coincido.
0: Porque
1: coincido.
0: Un chico de 18 está inmaduro. Ahí tenemos una criatura en la asamblea haciendo dibujitos.
1: Yo coincido con eso, con lo que usted dice, don Víctor. Yo siempre he dicho que esto del tema de la juventud, que está bien que se los incluya, yo creo que está mal planteado las edades. Tiene que ser, yo te coincido, y para mí yo decía que el tema de juventud debería considerarse 25 a 35.
0: Perfecto.
1: No de 18 a 29.
0: Yo soy generoso y pongo 25. Y edad máxima, 75 años. Oye, pero ¿y tú para qué quieres viejos? Revisen Europa. Todos los dignatarios de Europa son personas mayores de edad.
2: Mayores de edad, claro.
0: Te agrego otra. Título mínimo cuarto nivel. Mínimo cuarto nivel. Yo no podría ser candidato, no tengo cuarto nivel, tengo tercer nivel. Ya también correcto. Ya pase de la edad. Porque uno cree que con cuarto
1: hace
0: nivel...
1: Hace rato también, no eso.
0: Comenzó.
2: No le digas así, que está inspirado. El señor está inspirado y tú...
1: Hace como seis alcaldes.
2: El señor está inspirado y tú le cortas la vida.
0: Él es un franco tirador. Tipo James Bond, sí, con infrarrojo, sí. Me tiene ahí para disparar. Aprovecho.
2: Por eso que lo quiere tener los viernes aquí.
0: Es que él no se salva. La mínima, y ya comenzó hace rato. Yo recién tengo 78 años cumplidos, gracias a Dios.
2: Y bien puesto.
0: Y bien puesto.
1: Yo pensé que era de la época de Eloy Mecay, que ya había pasado ese rubro.
0: Don Eloy, un personaje de Quevedo. Sí, personaje. Yo le tengo muchos recuerdos. Entonces. Sí,
1: hablando de eso, don Víctor, con una noticia para cerrar este bloque, porque enseguida se vendrá ya el director provincial del CNE Los Ríos, que es Juan Francisco Ceballos. Y lo que hablamos un poco sobre el tema de estar capacitados, ¿no?, para el tema de función pública. Ayer en la noche, tarde noche, llegó un oficio por parte del CERCOP. Este oficio indica la suspensión otra vez del contrato de basura de Quevedo.
2: Ayer
1: Dios llegó.
2: Mío, y justamente estamos hablando ayer de eso, ¿verdad?
0: Dios mío.
1: Volvió a suspender el CERCOP el contrato de basura de Quevedo. Esa fue la noticia, digo, mal regalo que le dieron al alcalde de la ciudad para el día de hoy. Porque ayer se confirmó eso. Los motivos, otra vez incumplimiento por parte de la alcaldía para pasar este proceso y que vuelva a estancarse. O sea, quiere decir que el tema de la basura en Quevedo.
2: Oye, pero por ¿qué ahora es lo que está pasando? No, ¿por qué está solución? Fallando todo esto? Ya no es la primera. Ya
0: yo Johan, pregunto, en ese escenario, bueno, el alcalde es el alcalde, pero ¿quiénes actúan? ¿Cuáles son los mandos medios que preparan la papelería, por llamarlo así?
1: Bueno, el después del alcalde, obviamente sacando el tema el financiero, que también tiene mucha injerencia, el administrativo, la segunda más responsable debería ser la directora del área de ambiente, que tiene que ver con basura, que es la señorita, la ingeniera, entiendo, es Gabriela Mesa. Ella es la directora de esa área. Ahora, la directora de esa área, don Víctor Franklin, se fue de vacaciones hace semanas porque se fue a hacer un tratamiento estético, una operación estética, cuando estábamos en todo el momento del boom de la basura. Y desde ahí no ha aparecido, creo yo, ayer yo decía, con una forma de pensar mal, porque yo soy muy mal pensado, de que no quiere meterse en el proceso, no quiere ir a firmar el proceso en la parte de contratación y ha dejado al segundo, al mando encargado de esa área.
0: Y ahora, y es para retomar esto, yo digo, vuelve y embejuca o repite Calderón, ¿cuándo comenzaría el nuevo proceso? ¿En qué tiempo lo estarían presentando?
1: Bueno, ahorita el municipio tiene que volver a responder las objeciones que hizo el CERCOP, volver a enviar, y esto, a ver, la última vez que lo suspendió me parece que fue hace un mes.
2: Mes y medio.
1: O sea, que calculen más o menos un mes y un poquito más para volver a subir y esperar que el CERCOP no lo vuelva. O sea, si me preguntas a mí hoy, don Víctor, estamos entrando casi a septiembre, y yo creo que este año que el municipio logre contratar, logre subir... Va a ser casi imposible.
2: Claro, imposible.
0: Johan, usted dijo que separaba el tema político y tomamos la posición de periodistas.
2: Periodistas, sí.
0: Yo también aplico el mismo concepto y le envío un saludo, un abrazo al alcalde de Quevedo, porque yo tengo una muy buena amistad con él. O sea, dejamos a un lado los temas políticos, el comentario, la opinión, para desearle de todo corazón que tenga un feliz cumpleaños al ingeniero Alexis Matute. Felicidades. Entonces, llega un momento en que el silencio es nuestro mejor compañero, porque no tenemos qué decir. Pero avancemos en el detalle. Dice Johan, un mal consejo, porque ahora son 11 concejales, ¿no es cierto?
2: Sí.
0: Correcto, 11 concejales, sí, que se van a elegir. Sí. Y un mal alcalde, Dios nos bendiga. Puede haber un buen alcalde, pero puede haber un mal consejo, y viene el maldito tema de las mayorías que no la tengo. Voy más allá. Yo no soy concejal, no soy candidato. Y aquí a mucha gente no le va a agradar lo que voy a decir, si ustedes me permiten. ¿Me permiten?
2: Dele, don Víctor, dele.
0: Un acercamiento. Diga, Johan, dígame. Algo me va a decir.
1: Dele nomás, porque sí, dele. A mí me llaman casi todas las noches, poco más a insultarme por las cosas sí. que decimos. Así que uno sí, más, uno
2: ya
1: menos.
2: Estamos bueno, curados de eso.
0: Yo desde ya, amén.
2: Bienvenido al saco, entonces.
0: Desde ya, amén. Amén. Un acercamiento con cierto ya candidato a alcalde, conversaciones preliminares, aunque él no me dijo directamente. Le había dicho a amigos, le voy a decir a Víctor Gómez que me acompañe por su experiencia, por su capacidad, etcétera, etcétera. Fui a dos reuniones del grupo de él y ya no me fue gustando. Pero el principal motivo, porque por último yo podría haberle insinuado que este fulano, y sé que has pensado en mí, porque yo le tengo terror, Johan, Franklin y oyentes, a la forma de hacer campaña. Yo no sé desde qué tiempo comenzó esto, de que aquí va el candidato alcalde Franklin Pilligua, va el candidato, los candidatos Víctor Gómez, Johan Varela, y llevamos ahí unos 40, 50 seguidores. Y aquí adelante va Steven Mackay con un parlante, y aquí viene el futuro alcalde de Quevedo, Pilligua, o sea, ¿cómo? En recorrido, ahora dicen en territorio.
2: Territorio,
0: en
2: territorio.
0: Para mí es recorrido. Y de ley, tenemos que llevar arroz, azúcar, manteca, aceite, gorras, pitos, etcétera, para repartir. Esa es la forma de hacer campaña. A eso le tengo terror. No me entra con un respeto profundo a las personas que reciben. Pero con esa forma, creemos que conquistamos la victoria en el escenario en el que nos estamos planteando, y concluyo esta parte.
1: Además de eso, don Víctor, le faltó algo más. Tiene que llevar a Franklin con su medio digital también, pues si no, no cuenta.
0: No, eso también es agregado, ¿no? Van los compañeritos y eso tiene un costo. Oye, y en el cierre de la campaña, el candidato Pilligua va a traer a don Medardo, por decirlo, sino de esos goteros que a usted le encantan, y a Johan, Tírate al Agua, Yombriel, Daddy Yankee, no sé cuánto.
2: Ese le gusta a Johan.
0: Oye, ya. Y eso le cuesta un millón a fulano. Y la gente va, pero es por el artista, no por el candidato. Porque además ya tiene que repartir trabajo gratis. Esa forma de hacer campaña yo la detesto. Me perdonan los candidatos que están en ese tema. Yo creo es en la academia, señor Varela. La academia. Acá esta radio organiza un debate con los que van el primer puesto de concejales. Acá venimos. Un moderador que va a preguntar, señor candidato Víctor Gómez, si usted es electo concejal, ¿qué proyecto de ordenanza va a presentar en el consejo? Ah, yo voy a presentar este proyecto de ordenanza. Tar, tar, tar, tar, tar. Eso no hay, pues, Johan. Eso no tenemos.
1: Claro. No.
0: Y me ha ofrecido gratis.
1: Gratis. No sabe ni siquiera cuáles son las funciones.
0: Ay, no me hagas llorar. Gratis. Hay concejales que llegan que no saben ni de qué se trata, pues. Y yo, a veces, en broma o en serio, estoy dispuesto a ayudar a quien llegue de concejal para darle indicaciones, un breve seminario, como usted lo quiera llamar, de cómo actuar en una sesión de consejo.
1: ¿A cuánto, don Víctor?
0: ¿Mande?
2: ¿A cuánto?
0: How much? ¿Cuánto vale? Eso es por interno. Es que yo he visto sesiones de consejo, Johan, por el amor de Dios. ¿Cómo pido la palabra? ¿Cómo presento una moción? Me ha dado mucha pena. En fin.
1: Antes de irnos a la pausa, saludos a Poder de Dios, que dice: saludos, compas, aquí presente su fiel oyente en primera fila a conocer los politismos.
2: ¿Y cuál es ese Poder de Dios?
1: No sé, algún rato para conocerlos en persona, cuando quieras, hermano invitado. Si quieres el lunes date una vuelta por la radio para saludar. Luis Quijije dice también: saludos, camaradas, bienvenidos a don Víctor Gómez al prestigioso noticiero. Dice: le está dando la bienvenida a don Víctor.
2: Bienvenido, don Víctor.
0: Ya.
1: Los viernes, don Víctor.
0: Gracias.
1: Saludos a Jonathan Taleno también en sintonía. Ya va a estar conectados con nosotros en un momento el director provincial del CNE Los Ríos. 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
0: Usted citó el shopping del centro.
1: Sí.
0: ¿Qué conoció del robo que hubo ahí? ¿Qué respuesta se ha dado?
1: Franklin, no sé si tú tenías ese dato de un
2: robo. Sí, después de la pausa yo doy ese dato que tengo sobre el tema del robo que había. Fue el domingo en horas de la madrugada.
1: Vamos a la pausa y enseguida para conversar con la gente del CNE Los Ríos para ver cómo se mueve la situación y qué ha pasado con tanto lío en estas semanas de inscripción y de preinscripciones. Vamos, y de objeciones también. Vamos a la pausa.
2: Ya regresamos.
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0: minutos, 18 horas con 32 minutos ya. Estamos acá en este viernes, antesala del fin de semana, viernes 21 de agosto. Acá estamos con don Víctor Gómez Fuentes. Para mí un honor estar en panel con don Víctor. Dijo alguien, se hizo el sueño realidad. Yo sí quería que en algún momento demos noticias nosotros acá, don Víctor, en cualquier medio de comunicación.
1: A ver, demos noticias, me huele a mucha gente, me huele a tribu.
0: ¿Por qué?
1: Estoy invitado de Johan Varela.
0: Pero él ya dijo que se iba a quedar, pues.
1: Sin cuidado.
0: Hoy no paga taxi, hoy día lo llevamos en la moto. ¿Sí o no, don Víctor?
1: En la moto.
0: En la moto,
1: por el amor de Dios. Qué broma, ¿no? Cuéntame rápido el chisme, ¿en qué quedó el robo en el shopping del centro?
0: Bueno, este, el que veo shopping center, sufrió un robo el día domingo en horas de la madrugada, a las más o menos 1 de la mañana, donde una persona se había ingresado dentro del shopping center, bla, bla, bla.
1: ¿Pero y cómo ingresa?
0: Ingresa por la puerta de la calle Bolívar, daña la puerta.
1: La puerta vidrio, principal.
0: La puerta principal.
1: Ese es solo de vidrio.
0: De vidrio y tiene puerta enrollable. Pero en la parte alta hay un vacío. O sea, usted puede romper el vidrio, usted es un flaco, se ingresa y se puede meter por arriba.
1: Así entró.
0: Así entró él. Entonces,
1: ya, y adentro no dice que hay un guardia.
0: Pero ese ratito se había perdido.
1: ¿Y ahí?
0: No había estado haciendo la ronda en ese rato.
1: Viva el Ecuador.
0: Otra, no hay cámaras dentro del Quevedo Shopping Center. Cámaras del Quevedo mismo Shopping Center.
1: Para verle la careta.
0: Para verle la cara.
1: Al ladrón.
0: Hay una cámara que es de un comerciante, que sí lo enfoca a él, pero él avanza a subir la cámara del comerciante. Lo que a mí me sorprende, y no sé si los demás periodistas sepan.
2: Fran Pip.
0: Dígame.
2: No, sí, para darle la bienvenida también a Juan Francisco.
0: Ah, ya. Dale la bienvenida, dale yo.
2: Ya, sí, aquí está conectado con nosotros, también entiendo porque tiene una reunión después de esto, sí. Agradecerle por su tiempo al abogado Juan Francisco Ceballos, que es el director del CNE Los Ríos, hablando un poquito de esto, lo que ha sido, la verdad que un proceso electoral de inicio bastante intenso, abogado, bastante diferente a otras épocas. ¿Qué se ha movido en esta provincia? ¿Cómo le va? Bienvenido, buenas tardes.
3: Johan, coincido plenamente con usted. Muy, muy buenas tardes. Muy buenas tardes, un saludo a la audiencia. Gracias por esta invitación. Coincido con usted, bueno, y un poco entiendo que de esto es porque son seccionales. Hay más cantidad de candidatos. Hay candidatos, recuerde, a juntas parroquiales. Hay candidatos a concejales, además de alcaldes y prefecto, ¿no? Entonces, por eso, tal vez es un poco más intenso y también por el tiempo que tenemos un poco más corto, acortado en el calendario electoral. Pero, bueno, la delegación estamos trabajando intensamente desde la época de las primarias que tuve. Yo mismo estuve en Quevedo supervisando algunas realizaciones de primarias y bueno, ahora también la inscripción de los candidatos, que la Junta Provincial Electoral también nos encontramos trabajando en horarios extendidos, porque ya estamos, como concluyó el plazo el día lunes, ahora ya hay que notificar, dar el trámite correspondiente. Usted sabe que el trámite correspondiente es una vez que se recibió los formularios de inscripción, la Junta Provincial tiene que bajarlos y tiene que notificar a todas las organizaciones políticas para que se pueda activar la primera parte, que es la objeción, y posteriormente pasar los 2 días ya realizar el trámite de inscripción, que es la solicitud del informe técnico jurídico, previo a que ellos, mediante una sesión de sesión permanente en la que ya se encuentran ellos instalados, puedan realizar el análisis de los informes y calificar las candidaturas, o mandar a subsanar o negar de ser el caso. Así es que estamos en ese momento, pasando ya dando todo el procedimiento con un dato que quiero darle, que tuvimos 297 inscripciones. Es decir, se bajaron los 297 formularios de inscripción, son los que se está dando trámite.
2: Eso se refiere entre candidatos a alcaldes, prefectos, juntas parroquiales, concejales, etcétera, ¿no?
3: Sí, hay un aproximado de 1.900 candidatos los que tenemos en la provincia de Los Ríos. 900, un poco más, poco menos.
2: Juan Francisco, una consulta. ¿Por qué todo este enredo principalmente en el tema de primarias? Porque se hablaba, primarias y de inscripciones, porque se hablaba en su primera instancia que iba a haber cambios, que el que no hacía primarias quedaba fuera, incluso muchos partidos corrieron, estaban sobre la marcha buscando hasta el último día de la inscripción de primarias porque se quedaban fuera, y resulta que después se dio un día más y después no, es que sí se podía llevar un invitado a otro partido. ¿Por qué toda esta confusión?
3: Bueno, el tema de las primarias, se estableció la fecha del 18 al 2 de julio. Esa fue una fecha inamovible. Las primarias por las cuales aparecieron los candidatos de organizaciones políticas. Pero lo que se produjo, como no en otros procesos electorales, es la cantidad de renuncias a las candidatas, a las precandidaturas. Recuerda que el reglamento tiene tres causales para reemplazar los candidatos, ¿no es cierto? Tenemos la renuncia, inhabilidad física y la muerte del candidato. Entonces, las organizaciones políticas que no suscribieron alianza, porque hay que analizar también esto, que estaban facultadas para suscribir alianzas, pero no suscribieron alianzas, y podían haber hecho primarias de alianzas o primarias individuales. Tenían toda esa facilidad, pero resulta que optaron algunas en renunciar en la gran mayoría, como nunca hemos tenido trámite de
2: renuncia. Entonces, abogado, eso es un vacío legal que se puede decir que tenía la regla, porque la intención de que hagan primarias, que había un tiempo, era justamente para evitar esto.
3: Siendo extremadamente aplicable rigurosamente la normativa, debería ser así, pero recuerde que existe un principio de pro participación que siempre es favorable a la organización política. Entonces, en base a esto, ha habido estos reemplazos, y que son debidamente justificados. Lo que usted dice, yo coincido con usted. Nosotros no pensamos encontrarnos con tanta renuncia y los cambios tan radicales de cuadros, pero están debidamente presentados con los documentos justificativos, y eso es lo que la Junta Provincial Electoral califica, revisa que haya el módulo primarias, que es el 1, más la documentación de las renuncias para constatar los candidatos que quedaron al final.
2: Correcto, porque se supone que lo estricto que se iba a dar en su momento era justamente para evitar lo que terminamos viendo sobre la parte final. Ya en este proceso, y bueno, ya hoy con lo conocido también, el tema de los partidos que están inscritos, se han presentado muchas objeciones en Los Ríos a candidatos.
3: De lo que yo tengo entendido, no hay muchas objeciones. Oficial no le puedo dar el dato porque esto maneja la Junta Provincial Electoral. Nosotros ya hemos pedido como organización, como de delegación provincial, ya el cuadro oficial, las resoluciones oficiales con los certificados de estar en firme y de no tener objeción, de estar en firme y no haber recursos en contencioso electoral, para con eso ya también poder subir en el sistema de inscripción de candidaturas y que tener ya el dato oficial. No me arriesgo a dar nombres ni decir cantidades porque todavía en firme no lo sé, pero ya hemos solicitado para poder ayudar con esa información que entiendo que es lo que están requiriendo también los medios de comunicación.
2: ¿Cuánto se demorarían en dar una objeción? Por ejemplo, yo conozco el miércoles se presentó una y me informan hasta ahorita 6:00 de la tarde que todavía no había respuesta. ¿Cuánto tiempo es lo que se demoran?
3: El miércoles se presentó la objeción, habría que esperar el tiempo que precluya, porque si se notificó el día, se fue el día miércoles, había que esperar porque se establecen 2 días para objeciones. Si era el miércoles, tenía que esperar jueves, viernes. Una vez que sea el viernes se concluyó esto y se nos pasaría para el informe técnico jurídico. Y ahí tendríamos, aunque la objeción se trata con el informe de calificación. En un solo informe técnico se califica primero la objeción y posteriormente el informe si está habilitada o no la candidatura. Así es que hablaremos de esto, de la Junta tiene para pasarnos un día más, en unos 3-4 días ya estaría conocido esto.
2: O sea, quiere decir que eso, que para la próxima semana ya conocemos todos. Eso.
3: Ya tendríamos.
2: Para el lunes, martes.
3: Sí, estamos en eso. Mire, tuvimos algo curioso el día miércoles, no tuvimos muchos informes que realizar. Más vale tuvimos un día de descanso que a la gente pudimos decir a las 7 de la noche, váyase nomás a la casa a descansar. Pero más resulta que jueves, viernes, ya 3:30, 4 de la mañana, la gente seguía trabajando, bajando informes. Ahora, este fin de semana, estamos con la misma actividad y tenemos que sacar los informes. Hasta ahora tenemos aproximadamente elaborado como unos 160 informes técnicos jurídicos, casi la mitad de lo que debemos ya presentar.
2: Estoy también con Franklin Pillú y con don Víctor Gómez Fuentes, también compañeros, para que ustedes le pregunten al director Juan Francisco Ceballos.
1: Abogado Ceballos, buenas noches, Víctor Gómez los saluda. Más allá de una inquietud, yo tengo un razonamiento, porque Johan decía que hay un vacío en la parte de la ley que usted ha citado, porque se hacen las primarias, quedan los candidatos, pero luego de aquello el candidato renuncia, dice yo ya no puedo, porque usted decía, señala la ley, puede haber el cambio porque renuncia el candidato, por imposibilidad física, ha sufrido un accidente, no puede, o porque muere. Pero para mí pasa por el sujeto político, porque para qué yo me promociono y voy a una primaria y todo está listo y yo soy designado candidato. Para los cuatro es decir, ya no quiero, ya renuncio. Pasa por la condición moral y ética del candidato, pues, señor abogado.
3: Eso también tiene mucha una aclaración. No es imposibilidad física, es inhabilidad física.
1: Perfecto.
3: La terminología cambia un poco en la concepción de lo que es. Pero tiene razón, porque si una persona dice yo sí estoy listo para ir en esta organización política, pero resulta que después ya echa para atrás, ya no quiere. O ya lo que ha pasado también en las organizaciones políticas. Aceptó, ya hizo la primaria, todo eso, y después ya no asomó más para hacer los documentos, plan de trabajo, declaración juramentada, ya no les contestó las llamadas. Entonces, ha habido muchas de estas cosas. Además de que recuerde también que en estas elecciones hay que aplicar la participación del 50% de mujeres encabezando listas, el porcentaje de 25% de jóvenes también obligatorio participando. Entonces, a las organizaciones políticas se les ha hecho más complicado el armar sus cuadros. Por eso, no todas han, tal vez ha habido fallas en algunos cantones al armar listas también.
0: Abogado, es Franklin Villigua, le saluda de Radio Única 93.5. Hay diferentes temas que nosotros hemos topado casi toda la semana, que en transcurso de las dos semanas, donde hay personas que son afiliadas a diferentes partidos y ha llegado el momento de las inscripciones. Les pongo un ejemplo, han hecho primarias, pero se dan cuenta recién que están afiliados a un partido político. Pasan los días con el tema de las primarias, ya se van a inscribir al CNE y se dan cuenta que están afiliados. ¿Cuánto tiene que esperar para que poderse desafiliar y esperar volver a inscribirse después de haber hecho unas primarias? Porque acá ha pasado.
3: La normativa establece que si una persona es afiliado al partido, un partido político, si quería desafiliarse tenía que hacerlo con 90 días antes de la inscripción.
0: Pero él no lo hizo, un ejemplo, no lo hizo.
3: No lo hizo, pero la normativa también establece una posibilidad que podría la organización política a la que pertenece podría darle una carta de autorización para correr en elecciones por otro partido o movimiento político. Eso existe también. O si no, si el señor dice, no, yo nunca me afilié a esa organización política, nunca firmé yo nada, podría haber solicitado la anulación de su afiliación a esa organización política en la que se encontraba.
0: Johan.
2: Claro. Sí, eso sí, lo chequeé en la parte final. Del tema de, bueno, hay muchos casos que no se desafiliaron a tiempo, hay muchos casos que también conozco que no sabían que estaban afiliados, y terminaron desafiliándose sobre la parte final. Y aquí, en base a eso lo que preguntaba Franklin, abogado, en el supuesto que, sabiendo que no tenía la autorización del partido, sabiendo que se había desafiliado hace semanas nomás del otro partido para inscribirse en otro partido, y se inscribió, si nadie le impugnó, ya no se puede hacer nada, ¿verdad?
3: Es una causa de objeción de la candidatura. Debería ser, usted sabe que el derecho de objeción está abierto para todas las organizaciones políticas, que al revisar las candidaturas, porque eso sí, todas y cada una de las candidaturas que son presentadas en el formulario, la Junta Provincial Electoral ha notificado a todas las organizaciones políticas. Entonces, si es que saben que alguien está en eso, lo pueden objetar fácilmente.
2: Y si no lo objetaron en los días correspondientes, ya no se puede hacer nada.
3: No, la verificación no, si no habría alegación sobre eso, no pasaría.
2: Sí, porque tenía eso. Ahora, le voy a poner un caso real, no voy a nombrar nombres ni tampoco el partido, pero es un caso real de la provincia de Los Ríos y de Quevedo, donde hay una lista de candidatos a concejal, donde el que hizo primarias en el primer puesto no renunció nunca, pero a la hora de la inscripción pusieron a otro. ¿Qué pasaría en ese caso? En caso de haber objetado,
3: Tendría que verse la circunstancia del reemplazo en que se produjo. Puede ser, entiendo que no hay renuncia, ¿no es cierto?
1: Claro, claro.
3: Pero puede ser que recuerde que previo a la inscripción todo reemplazo, cambio de reemplazo es única y exclusiva responsabilidad de la organización política. Entonces la organización política, a través de su sistema electoral, es decir, su tribunal electoral como órgano electoral, como lo hayan denominado, debe haber elaborado un acta por la cual la reemplazó, debe haber justificado el por qué el reemplazo.
2: Entonces, argumentar por qué se hizo. Y en un supuesto, esto no lo hablo por este caso, lo hablo en general, en un supuesto que hayan falsificado firmas, ¿qué pasaría con la organización?
3: Tendrían que alegar eso, si es que hay la objeción y con esa prueba tendrían que probar, habría que determinar si es que definitivamente no es la firma o lo que sea, pero recuerde, por eso me permití hacer la aclaración. Esto es responsabilidad de la organización política porque esto fue previo a la inscripción. Entonces ellos deben haber reflejado esto en un acta, que ya una vez calificado será público y podrá hacerse cualquier verificación o cualquier trámite respectivo, ¿no?
2: Ahora, una última sobre esto, porque se ha hablado mucho en los últimos días del famoso 9 de noviembre, que ahí recién se va a conocer en firme las candidaturas. ¿A qué se refiere con eso? Para que le explique un poquito y la gente lo tenga claro, porque ha existido mucho esta confusión de que recién el 9 vamos a saber.
3: Efectivamente, y que gracias a esa pregunta, mi querido Johan, porque yo he visto también con suma preocupación que medios nacionales hablan de la fecha del 9 de noviembre. 9 de noviembre estamos apenas a 20 días antes de las elecciones. Imagínense, es una locura que nuestro calendario lo considera como fecha hito, dice listado oficial de candidaturas inscritas. Esta fecha es la fecha máxima en la cual se contempla que ya están conocidos objeciones, impugnaciones, apelaciones, recurso contencioso, subjetivo contencioso electoral en la justicia electoral. Es decir, si pasó una candidatura, tuvo todos esos incidentes, hasta el 9 de noviembre el Tribunal Contencioso Electoral podría pronunciarse. Pero esta es una fecha máxima. Puede ser antes. Y yo le voy a decir la realidad en la provincia de Ríos. La provincia de Ríos no hemos tenido en las últimas elecciones, por suerte, ninguna de estas incidentes. Y a las 2-3 semanas ya todas las candidaturas han estado en firme. Y nosotros hemos podido mandar el listado de candidaturas a Quito ya para la elaboración de las papeletas electorales.
2: Correcto. Entonces que quede claro. Si el candidato la próxima semana ya tiene que estar en firme, ¿no tiene que esperar el 9 de noviembre para saber si va a ir o no?
3: No. Ya nosotros inmediatamente, ya con la razón en firme, hacemos todos los trámites correspondientes, verificación de fotos, verificación de nombres, y está listo eso para el IGM, para que el IGM imprima. En el caso, supongamos, mi estimado Johan, que sería una dignidad que se nos vaya quedando. Nosotros mandamos de todas las dignidades que ya estén en firme, y esa dignidad, la papeleta correspondiente a dignidad, pues por decir un ejemplo, concejales, dejamos en stand-by para ir pasando al último, porque las papeletas se imprimen con anticipación. Entonces, no quiere decir que al 9 de noviembre estamos esperando para hacer las cosas. Si ya está en firme antes, o puede ser que el Tribunal Contencioso Electoral también, como están activados por el periodo electoral, conozca todo a fines de septiembre o a mediados de octubre, acabe todo. Entonces ya a esa fecha tenemos todos los estados oficiales de firmes las candidaturas y ya estamos listos para la impresión de candidaturas, de impresión de las papeletas.
0: ¿Qué pasaría, abogado, para lo último? ¿Qué pasaría si, como lo dijo don Víctor Enante, ya van a presentar ustedes las candidaturas las personas que van para cierta lista? Ese candidato ya no quiere participar, ya no quiere ir. ¿Qué pasaría con esa lista o con ese distrito?
3: Una vez inscritas las candidaturas, tienen el carácter de irrenunciables.
0: Ya no puede renunciar.
3: Antes sí podía. Antes sí podía, pero ya una vez inscrita la candidatura, ya no puedo renunciar.
2: Un ejemplo más claro ahí, Franklin, y también el abogado que me permite. Por ejemplo, digamos que mañana hay un candidato que veo, el candidato Juanito, y resulta que él dice, yo ya no voy a competir, yo no quiero hacer nada. Igual va a seguir en la papeleta.
3: Recuerdo que en algunas elecciones pasó algo así. Sí. Participó en las elecciones, era una señora.
2: Es más, ha pasado casos extremos, abogados, que incluso han fallecido candidatos y han salido en la papeleta el candidato que ya está fallecido, porque ya está inscrito, ya está en firme.
3: Así fue.
0: Eso pasó en Manaví, creo.
3: Hicieron aquí en la provincia de Ríos existió, falleció un candidato y hicieron el reemplazo, pero lo hicieron una vez que ya se mandó a imprimir las papeletas. No salió el nuevo del nombre de reemplazo, pero salió con el nombre de la persona que le reemplazaba, pero la papeleta salió con la foto del anterior candidato.
0: Ya. Más explicado, mejor.
2: Tal cual. Bueno, estamos en la parte final también agradeciendo al abogado Juan Francisco Ceballos, director del CNE Provincial en Los Ríos. ¿Alguna novedad más, abogado, que se nos esté quedando?
3: Por el momento estamos centrados al dar el apoyo a la Junta Provincial Electoral para que pueda realizar ya la calificación de las candidaturas. Este es el momento importante a la ciudadanía y organizaciones políticas que ya vamos a tener en firme los candidatos. Se les va a notificar por los medios oficiales, como son cartelera, correos electrónicos que son enviados a los candidatos, y en los casilleros electrónicos también las organizaciones casilleros físicos, perdón, aquí en la delegación provincial las organizaciones políticas están recibiendo las notificaciones de toda la actividad que está realizando la Junta Provincial Electoral. Así es que
2: una última, ¿va a haber un control estricto sobre el tema de la campaña adelantada? Porque yo ya estoy viendo candidatos que tienen vallas, lonas pequeñas con la foto y con el número de partido.
3: Recuerde, a ver, eso es otra cosa también que lo que pasaba. Hasta antes del 1 de agosto no había convocatoria a elecciones. Una vez que ya hay la convocatoria de elecciones y tenemos fecha de elecciones, ya iniciamos con el control de la campaña electoral, de la pre-campaña. Entonces nosotros tenemos ya equipos de funcionarios que se andan movilizando por toda la provincia, levantando evidencias. Estas evidencias que se van levantando constarán en el gasto de campaña. Recuerde que hay un gasto de campaña y que esto... cuentas de campaña es un tema que recién la ciudadanía y los candidatos se están dando cuenta, porque mire cuántas denuncias están presentadas en el Tribunal Contencioso Electoral y con el riesgo de recibir una sanción y que algunos partidos están incluso sufriendo por eso. ¿Es por qué? Porque no han tomado con seriedad el tema de gasto de campaña, campaña anticipada y principalmente presentar las cuentas de campaña a tiempo.
2: Porque bueno, hoy la situación está mucho más estricta en esos temas, ¿no?
3: Estamos viendo en la práctica. Parece que antes no lo tomaban mucho en cuenta, pero como delegación provincial electoral, Los Ríos, esto es el postelectoral para nosotros, hablar a día, porque nosotros tenemos contacto con las organizaciones políticas para que traten de cumplir. Les hemos guiado, les hemos tratado de ayudar para que traten de cumplir con esto a tiempo. Pero ahora vemos que el Tribunal Contencioso Electoral se está poniendo más rígido en estas cosas, en los informes, en el cumplimiento de los plazos que tienen para presentar, para abrir cuentas, para sacar RUC, para presentar los informes quincenales. Entonces, antes del Tribunal Contencioso como que no, era un poco más flexible, pero estamos viendo que hay sentencias que están sancionando por eso.
2: Sancionen nomás, cómanse un par de partidos más todavía, que hay muchos partidos todavía. le envío un fuerte abrazo, abogado, y gracias por acompañarnos estos minutos. Lo esperamos todavía, estamos esperando lo que vaya a Quevedo.
3: Sí, amigo, suspendimos la agenda que teníamos por estos temas de calificación. No pensamos que iba a estar tan alborotado el tema electoral, al menos en este momento, pero retomamos la agenda ya próximo, porque tenemos que prever el tema de los recintos electorales. Usted sabe que este anuncio del niño o niña parece que nos está queriendo afectar, entonces estamos en eso todavía.
2: Perfecto, gracias. Cuando venga por acá me dicen que no me la aleje porque se pierde, dice, porque... que no conoce muy bien las calles, dice.
3: No, tranquilo, mi amigo. Ya es promesa, y eso lo cumplimos.
2: Dile, un abrazo. Gracias, ahí estaba con nosotros el abogado Juan Francisco Ceballos, que es el director provincial del CNE Los Ríos. Ahí hablando un poquito de todo lo que ha sido este tema de inscripciones. Don Víctor, sí, gracias por acompañarnos.
1: Sí, ya me voy. Una curiosidad, usted que está en el tema. Este caballero, el presidente del tribunal en Babahoyo, ¿de dónde es?
2: El otro día creo, no sé si era de Quito, él fue a la radio el otro día, contó, parece que era de Quito, Juan Francisco.
1: Bueno, es de la serranía.
2: Sí.
1: Ya, habla a 300 kilómetros por hora. Es una metralla hablando, Dios mío lindo.
0: Sí, don Víctor era que lo quedaba bien. Dice, ¿a qué hora se pone pausa?
1: Lo estoy viendo.
0: Y es que se sabe el tema al revés y al derecho, pues.
1: Pero está obligado a saber.
0: Por supuesto, pero en la forma que se expresa, como usted lo dice, rapidísimo, que había que estarle prestando atención muy bien.
1: Échate derecho. Don Johan, le agradezco por la invitación y espero que no sea la última.
0: No, es que ya tiene que venir los viernes, pues.
2: No, si los viernes son de don Víctor, ya le
1: llamo. Eso es imperativo.
0: ¿Y ahí le está diciendo?
1: ¿Quién?
0: El ingeniero.
1: Tiene que hablar con mi empresario, yo te paso por interno el número de mi empresario.
2: Usted diga, ¿qué necesita los viernes? ¿Qué tipo de bebida? ¿Café? ¿Té?
1: Pero si estoy con la garganta,
2: le puedo llevar a Yuyas.
1: Garganta de sapo, que ni un agua me han dado acá. Johan, gracias.
0: Y ahorita lo llevamos y tiene vehículo propio, lo llevamos en moto a la casa.
1: Pero Johan, ¿está en Quevedo o fuera de Quevedo?
0: ¿Dónde? Por la sierra.
2: La Tacunga.
1: ¿Cómo está el frío? ¿Todo bien?
2: No, bastante.
0: No se ha bañado
2: fuerte,
0: dos días.
2: Bastante fuerte. ¿Qué cosa?
0: No se ha bañado dos días, dice.
1: Hágame un favor.
2: No, no es broma. Se dañó el calefón de la casa donde estábamos. Y me tocó calentar agua como en los viejos tiempos.
1: Yo, entonces, aprovechando que está en Atacunga, le pido un favor. Me trae, por favor, unas conchas, unos cangrejos,
2: no se burló.
1: Camarones, en el, no muelle, se burló. En el muelle número 3 del río de la Atacunga. Me puede traer. De mi parte, gracias. Buenas noches.
0: Gracias, don Víctor. Gracias. Saludos para don Víctor. Un personaje, don Víctor. ¿Para qué? Increíble acá compartir el set con don Víctor. Gómez Fuentes, el periodista más cotizado de la provincia de Los Ríos.
2: Pensé que iba a decir el de más edad, pero bueno.
0: No, usted sí que le sigue dando con eso. No le dé, seguro. Y él ya a las 7 tiene que estar en la casa. Está ya, le falta un minuto. Salió soplado ahorita en la cabina.
2: Un abrazo, Frankie. Nos vemos el día lunes con saludos, más información.
0: Hagan el bien si miran quién. El fin de semana cuídense todos. Y el lunes nos encontramos más con más noticias. Gracias, Johan.

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1: 18 horas, 59 minutos.
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